a los más pudientes. ¿Quién va a luchar con los poderosos de la tierra, con los magnates de la tierra? ¿Quién puede luchar? Donde el gobierno favorece

Claro, porque cuando el gobierno quiera, para poder someternos, ¿qué va a hacer con la llave de acueducto? La van a cerrar. ¿Qué van a hacer con la luz de energía de Luma, de energía eléctrica, de Luma? Van a apagar el switch, familia. ¿Por qué la infraestructura está cambiando de esta agencia? Porque cuando ellos quieran cortar, desde remoto, no tiene que venir un celador a tumbarnos la luna en la casa. Desde la oficina ya, paquiti, un switch y Chequito se quedó sin electricidad. Eso es lo que viene, no estoy mintiendo. No estoy metiendo miedo, pero eso va a ocurrir. Para que no te coja desprevenido, prepárate. Prepárate, ten plantas eléctricas o energía alternativa, solar, de viento, de agua, lo que sea, pero arreglo, ponte a sembrar o guarda alimentos. Nosotros dimos hace como un par de meses atrás, dimos una forma bien sencilla y bien económica de guardar arroz, harinas. Y miren, para la harina y el arroz, funciona de lo más bien. Por lo menos los granos, pues hay que hacerlo de otra forma. Pero hay formas también. Se hacen en aceite, como a laurel. Hay formas. Miren. Pero todo esto de guardar alimentos se puede ahorrar si tenemos una siembra sistemática. Y YouTube puede decir que son siembras sistemáticas. O nuestra familia aquí en Orocovis, yo le doy gracias a Yahweh porque llegué a este pueblo. Yo no soy de aquí, yo soy de San Juan. Pero yo doy gracias a Yahweh porque yo llegué a Orocovis y de con orgullo, a ver, y con respeto, los orocoveños, ya yo me siento orocoveño. El orocoveño es un ciudadano multifuncional. Aquí yo aprendí, aquí saben de agricultura, saben de mecánica, bregan con electricidad, bregan con madera, saben de fogón. No, aquí el orocoveño tiene elementos, tiene facilidades, pero pues como todos han dejado muchas de las costumbres, no todos. Pero es tiempo de volver a practicar, volver a hacer el fogoncito, tenerlo listo, tener la leña o el carbón, miren, tener los animales en las granjitas y en guerra avisada muere menos gente. Como si fueran prepararnos, como si viniera una tormenta, un terremoto, prepararnos, a ver, tener todo listo. Cuando vinieron aquellos terremotos hace como 5 o 7 años atrás, cinco, sí, como, no, como 10 años atrás, aquellos terremotos que afectaron la parte sur de la isla, que aquí recomendamos que se tuviera unas mochilas, que las tuviera fuera de la casa, en un área donde
pudieran ser

0: accesible para cuando ocurriera algo, pues usted pudiera salir de su casa, pero tener algo. Porque no se sabía, mucha gente quedó desamparada en el sur, perdieron sus hogares y no podían entrar porque las estructuras estaban bien, bien lastimadas. Pues, pero, ¿verdad? Tenían por lo menos para seguir viviendo, se prepararon. Cuando viene tormenta, y aquí somos una isla que todos los años tenemos algo, algo. ¿Eh? Hay que ponerlo en práctica. Bueno, mi querido Radio Escucha, ya son más de las 8, vamos a permitir a nuestro director técnico que presente la emisora para continuar con la segunda parte del programa. Adelante.
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0: mis queridos radioescuchas, bienvenidos a la voz del Centinela. Para introducir esta parte, vamos a escuchar un audio de YouTube que muestra cómo Jesús manejó el juicio final. Vamos a escucharlo, adelante.
1: El Hijo del Hombre.
2: Otra vez con esto.
1: No estoy aquí para cuestionarlo, ni para ofenderme esta vez. Estoy abierto.
3: Lo noté, lo veo en tus ojos.
1: Si eres quien dices que eres, ¿cuál es tu plan? Toda la ciudad de Jerusalén espera con ansias que llegues para el Pesaj. Algunos con brazos abiertos, otros con dagas. ¿Tienes un ejército del que no sabemos? Y si eres más que un rabí, no solo tendrás a Roma por derrocar, sino también a muchos líderes religiosos. No se van a unir a tu misión.
3: Rabí Samuel, ¿qué te gustaría ver? Sin importar quién sea, ¿qué esperas tú de un Mesías?
1: Quisiera recibir un nuevo reino davídico que expulse a nuestros opresores y restaure la justicia y la gloria de Israel.
3: ¿Gloria?
1: Sí, en un trono glorioso, con prosperidad para todos y una nueva edad de oro, con Israel como luz de las naciones, revelando a Dios ante todos los pueblos.
3: ¿Y tú qué harías cuando llegue ese día?
1: ¿Alabar? ¿Servir? ¿Espero? ¿Cómo podría saberlo sin que llegue ese momento?
3: Te lo diré. Cuando el Hijo del Hombre venga en su gloria, con todos sus ángeles, se sentará en su trono glorioso. Todas las naciones se reunirán delante de él, y él separará a unos de otros, como separa el pastor las ovejas de las cabras. Pondrá las ovejas a su derecha y las cabras a su izquierda. Entonces dirá el rey a los que estén a su derecha: vengan, ustedes a quien mi padre ha bendecido. Reciban su herencia, el reino preparado para ustedes desde la creación del mundo. Porque tuve hambre y ustedes me dieron de comer. Tuve sed y me dieron de beber. Fui forastero y me dieron alojamiento. Necesité ropa y me vistieron. Estuve enfermo y me atendieron. Estuve en la cárcel y me visitaron. Y los justos le preguntarán: Señor, ¿cuándo hicimos todo eso por ti? Y el rey les responderá: les aseguro que todo lo que hicieron por uno de mis hermanos, aún por el más pequeño, lo hicieron por mí. Luego dirá a los que estén a su izquierda: apártense de mí, porque tuve hambre y ustedes no me dieron nada de comer. Tuve sed y no me dieron nada de beber. Fui forastero y no me dieron alojamiento. Necesité ropa y no me vistieron. Estuve enfermo y en la cárcel y no me atendieron. Ellos también contestarán: Señor, ¿cuándo te vimos hambriento o sediento o como forastero o necesitado de ropa, enfermo o en la cárcel y no te ayudamos? Él responderá: les aseguro de todo lo que no hicieron por el más pequeño de mis hermanos. Tampoco lo hicieron por mí.
1: Te llamaste el Hijo.
0: Añado. El Señor también va a decirles a ese mismo grupo: apartaos de mí, obradores de maldad. Porque ellos les predijeron: pero si en tu nombre hicimos esto, levantamos muertos, sacamos demonios, alimentamos a multitudes. Y él les replica: apartaos de mí, obradores de maldad. Esta parte es bien, bien quisquillosa y emblemática. ¿Por qué? Porque no le está hablando a no seguidores o no a no creyentes. Él estaba hablando de gente que le siguen, que supuestamente le siguen. Él hizo referencia a personas que supuestamente le estaban siguiendo, porque él habla del fin del tiempo. Cuando él establezca su reino, él va a contestar a uno de una forma de contestar. Van a haber solamente dos grupos. El reino es compuesto de un solo grupo. los que aman al Padre sobre todas las cosas y a su prójimo como a sí mismo. Que vemos al prójimo con todo corazón, sin buscar aplausos, sin buscar aceptación, sin buscar reconocimiento, con un corazón limpio, despejado de orgullo, despejado de egoísmo, no buscando lo suyo propio, como dice la palabra, sino que lo hacemos para honrar el nombre de nuestro Padre Eterno y para ayudar a nuestro prójimo. Cuando las cosas se hacen con el Espíritu de Cristo, estamos bien. Pero Cristo, cuando estableció ese camino, Cristo se desarrolló entre el pueblo hebreo. Es increíble cómo las iglesias repudian la palabra hebrea, un idioma que es tan rico, porque con una palabra uno saca, uno buscando las raíces de esa palabra, nos engorda, porque encontramos unos puntos de vista que las traducciones han obviado, se han diluido por las traducciones. Y en el idioma hebreo es tan rico porque es el idioma que el Señor utilizó para enseñarle a su pueblo. Punto. Se supone que nosotros estuviéramos hablando hebreo. Estamos hablando español, inglés. Haciéndonos la vida. La semana pasada estuvimos hablando del rey Acab. Las cosas que ocurrieron durante el tiempo del rey Acab. Hoy estamos presentando lo que ocurrió en el tiempo de Cristo y lo que va a ocurrir en su segunda venida. Que por cierto, las señales muestran que esto está bien cercano. No te puedo decir cuándo va a ser, si va a ser en el 31, en el 32. No, yo no te estoy dando fecha. Pero de que estamos cerca, estamos cerca. ¿Por qué? Porque hay un tiempo marcado en la historia. El Señor hizo el mundo en 6 días. Y en 6 días, Él concluyó la obra de la creación. Y en el séptimo día, en el sexto día hizo al hombre. La razón de crear este mundo fue que iba a ser una generación, una gente para vivir en este mundo. Porque Él no hace nada de casualidad. No, Él hizo un mundo, un espacio adecuado para que unos seres pudieran vivir en ese espacio. Por eso hizo atmósfera, hizo nube, hizo tierra, hizo animales, porque para un ecosistema funcional para que el hombre pudiera subsistir. 6 días. Hay un versículo y lo voy a leer. Segunda de Pedro, capítulo 3. Y estaba leyendo sobre esto al principio. Versículo 5. Estos ignoran voluntariamente que en el tiempo antiguo fueron hechos por la palabra de Yahweh los cielos y también la tierra, que provienen del agua y por el agua subsiste, por lo cual el mundo de entonces pereció anegado en agua. Pero los cielos y la tierra que existen ahora están reservados por la misma palabra, guardados para el fuego en el día del juicio y de la perdición de los hombres impíos. Mas, oh amados, no ignoréis esto, que para con el Señor un día es como mil años y mil años como un día. Esto, por eso hablo del lenguaje hebreo. En hebreo o en griego, pero los que escribieron la palabra eran hebreos. El Señor puso la palabra para que la entendiéramos, no en griego, sino en hebreo, hasta el Nuevo Testamento. Y cuando usted busca las raíces de este versículo, que para el Señor un día es como mil años y mil años como un día, y hablando del día del juicio, Él hizo la tierra en seis días. Y en el séptimo día descansó. ¿Qué te quiero decir? Que en 6,000 años Él iba a darle el tiempo al hombre. ¿Por qué? Porque como el hombre entró en pecado, en el pecado, en el negocio del pecado, pues Él puso un límite y al hombre le dio 6,000 años. Y esos 6,000 años se están acabando. 4,000 antes de su venida. 2,000 después de su venida. Y estamos rondando los 2,000 años después de su nacimiento. Porque ustedes saben que la historia es antes y después de nuestro Señor Yahshua o Jesucristo. ¿Qué te quiero decir? Que los 6,000 años se están acabando. Que va a venir el juicio. ¿Qué tenemos que hacer? Prepararnos. Por eso yo les hablé del rey Acab. Porque en la trama del rey Acab uno ve lo mismo que es un micro del macro que vivimos nosotros o la humanidad completa. En el tiempo del rey Acab había un mensaje para el rey Acab. Elías llegó con un mensaje. El pueblo de Dios de este tiempo tiene un mensaje. Salid de ella, pueblo mío, y no seáis partícipes de sus plagas, porque la voy a castigar. Acab y Jezabel hicieron una unión prohibida. Jezabel pertenecía a las hijas de los hombres, pagana. Nada con el Señor, nada. En la palabra lo muestra, y en la serie de Jezabel, búsquela, se la estoy, ¿verdad? Estoy haciendo aquí, ¿verdad? Pero búsquela, está en Prime o en VIX, búsquela. mire esa serie, contémplala, no mire por disfrutar, no, analice las cosas, los puntos, cuando entra el profeta a encontrarse con Acab. ¿Por qué se encontró con Acab primero? Se encontró con Acab para decirle que la unión con Jezabel, el Señor no la aprobaba, y él sabía que el Señor no la aprobaba, pero en su delirio de engrandecer a Israel, engrandecer, como está pasando en el norte, ¿verdad? Y cada país quiere engrandecer. Ah, una unión con los asirios nos va a proyectar solidez económica. ¿A cuesta de qué? A cuesta de la adoración al Señor, al verdadero Dios. Porque si él hiciera un pacto, pero sin casarse con la hija del rey de Asiria, pero que sí, que cuál era la práctica mundana de aquel tiempo, que se casaban los hijos de los reyes que tenían intereses económicos. Y entonces, Acab, no perezoso hacia el mal, se casó con Jezabel. Y llegó Elías a decirle, como tú persistes en tu apostasía, pues mira, para que sepas que hay un Dios en Israel, vas a sufrir, y el pueblo de Samaria que te sigue, porque aprobaban el casamiento, el pueblo estaba dividido. Lo mismo está pasando hoy. Hay un grupo que dice, usa el nombre del Señor, pero no guarda su palabra. Acá es lo mismo. Ah, yo amo al Señor, yo creo en el Señor, pero se casó con Jezabel y le permitió a Jezabel hacer lo que le daba la gana en Israel, hacer templos hacia dioses paganos. Aprovechó la sequía, mira qué bárbara era, aprovechó la sequía, señalaba a Dios el causante de la sequía, de los males del pueblo, y utilizaba la sequía para promover la adoración a Baal y a Astarte, que eran los dioses de la fertilidad y los dioses que manejaban el agua, las lluvias y la prosperidad de la tierra. Ah, ¿cómo ustedes ven eso? ¿Qué está pasando ahora? Lo mismo. Y entonces Jezabel le daba pan y agua a la gente para con la adoración a Baal. La gente podía comer. ¿Y qué iba a hacer la gente? Como no confiaban en Yahweh, no le pedían a Yahweh que los sostuviera, no tenían fe, pues se sometían a una falsa adoración. Pero vino el juicio, a la postre vino un juicio. Y miren las cosas que hizo Yahweh para atraer la atención de su hijo Acab. Mandó a Elías que acabara con la sequía. Después lo llevó, después que empezó a llover las lluvias torrenciales, lo llevó salvo a Israel. Y Acab, en vez de tornarse a Yahweh, ¿sabe lo que hizo? Le quitó la vida a Nabot, para quedarse con la viña. Sin embargo, cuando vino el mensaje de Yahweh para recriminar ese acto vil que lo hizo, que lo, se lo permitió a Jezabel, porque la que fomentó todo fue Jezabel. Preparó un juicio falso y enjuició, acusó a Nabot de falsa adoración, y desobediencia al rey. Y lo apedrearon a Nabot. Pero cuando vino el juicio, por parte de Yahweh, por medio de Elías, Acab se arrepintió. Y el juicio de Yahweh, el amor de Yahweh, que es, se renueva toda la mañana, aplazó el mal que le iba a venir a Acab en esos días, y lo aplazó para 3 o 4 años después. Y que Dios radio escucha, tenemos un Dios amoroso. Por eso él dice en Apocalipsis 18, salid de ella, pueblo mío, y no seáis partícipes de sus plagas. Regresemos al estudio de la palabra. Hagamos la voluntad del Señor, porque es lo único que nos va a poder identificar en contra del enemigo y ser hijos de Dios, y Él nos pueda aceptar como sus hijos obedientes. Ya son las 8:30, se nos acabó el tiempo, esperamos la próxima semana con más de la palabra. Querido Padre Eterno, alabado sea su nombre. Ayúdenos a tomar una decisión determinada para amarlo usted sobre todas las cosas, para ir a su palabra y guardar su palabra, para que su Santo Espíritu pueda habitar en nosotros y librarnos del castigo final. Y más que eso, ser llamados sus hijos obedientes y poder afrontar todas las cosas que van a venir en contra de nosotros, porque usted nos va a sostener como sostuvo a Elías en su crisis. Gracias por su promesa, por los méritos de Cristo, nuestro amado Señor. Amén. Estuvo con ustedes su hermano José Luis Pérez.
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1: Buenas tardes. 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Estas son las noticias para hoy, 3 de junio, le informa Kevin Rosado.
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1: Bienvenidos amigos de Cumbre 1470. Estamos con un resumen más, donde puedes entender el panorama completo en tu punto de encuentro con la actualidad. 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Brecha digital y desamparo alimentario. Reanudación de recertificaciones del PAN toma por sorpresa a miles de adultos mayores tras años de dispensas. El reinicio de los procesos ordinarios de recertificación anual para el Programa de Asistencia Nutricional, PAN, ha desatado una crisis de acceso y la interrupción de beneficios para miles de adultos mayores de 60 años en Puerto Rico. La secretaria del Departamento de la Familia, Susan Roig Fuertes, desmintió enérgicamente los reclamos de los beneficiarios que apuntan a que los cortes son una estrategia presencial obligatoria tras revelarse una devastadora auditoría de la Oficina de la Contralora, la cual expuso que la Administración de Desarrollo Socioeconómico de la Familia, ADSEF, desembolsó 150.663.786 dólares en 988.617 pagos ilegales a 38.618 participantes fallecidos entre 2017 y 2024. La titular del Derecho Social sostuvo que las suspensiones responden estrictamente al vencimiento de las dispensas federales, que extendieron automáticamente los periodos de revisión por más de 36 meses a raíz de los huracanes, terremotos y la pandemia del COVID-19, obligando ahora a una evaluación escalonada que se extenderá hasta diciembre de 2026. A pesar de las justificaciones del Ejecutivo, que asegura notificar formalmente a los ciudadanos antes de cancelar la asistencia y otorgar prórrogas automáticas de un mes para los casos de mayo de 2026, organizaciones de derechos civiles han levantado una fuerte voz de alerta. El director estatal de AARP Puerto Rico, José Acarón, denunció que las cartas impresas y los avisos son totalmente insuficientes para una población envejeciente y vulnerable que reside en zonas montañosas aisladas, carece de transportación y sufre de una severa brecha tecnológica. Aunque los datos de Puerto Rico Digital Trends 2024 reflejan que 7 de cada 10 adultos mayores de 65 años usan Internet, esto no se traduce en el dominio administrativo requerido para someter documentos en la plataforma ADCF Digital. Ante el caos en las oficinas locales, AARP urgió a la creación de brigadas móviles que acudan directamente a los hogares para orientar a los abuelos. Paralelamente, la secretaria de la Familia anunció que esta semana presentará un plan de acción correctiva ante la Contralora que incluye un acuerdo de cotejo inmediato con el registro demográfico para cruzar actas de defunción y frenar el desvío de fondos públicos. Sacudida institucional en Luma. Congelan altas vicepresidencias tras el despido de 3 ejecutivos y anuncian descentralización de almacenes para la temporada de huracanes. El director ejecutivo de Luma Energy, el licenciado José Pérez Vélez, confirmó el inicio de una profunda reorganización operacional interna guiada por la presidenta del consorcio, Yanice Quiñones, la cual provocó el despido fulminante de 3 de sus principales oficiales el pasado viernes. Las cesantías definitivas correspondieron a Glenn Smith, quien fungía como vicepresidente del área de control de vegetación, Pedro Meléndez, ex principal oficial de proyectos capitales, transformación e ingeniería, y Juan Rogers, director de compra y adquisiciones. Pérez Vélez detalló que estas plazas corporativas de alto nivel jerárquico han sido congeladas de forma permanente para compactar el organigrama de la empresa y reducir la burocracia institucional. Bajo la nueva estructura, el asediado Departamento de Control de Vegetación quedará disuelto e integrado directamente al componente de operaciones, permitiendo que las brigadas subcontratadas de las empresas Experts, Right Tree Service, Ceres Environmental Services y Asplum Dead Tree Expert dejen de responder a una directriz centralizada y se reportarán directamente a los líderes de cada uno de los distritos operacionales para atacar las necesidades reales de poda en las comunidades. Asimismo, las funciones de ingeniería y compras recaerán en la Oficina de Servicios Corporativos, ahora comandada por la expresidenta de la Autoridad de Acueductos y Alcantarillados, la ingeniera Doriel Pagán, quien además fiscalizará de primera mano el uso de las asignaciones de fondos federales. Para garantizar la continuidad de estas tareas, en el pico de la temporada ciclónica de 2026, la Junta de Control Fiscal autorizó una enmienda que extiende los contratos de mantenimiento de estas empresas de poda desde el 3 de junio hasta diciembre de 2026 bajo estrictas métricas de rendimiento, advirtiendo a Luma que esta será la última prórroga concedida antes de obligarles a abrir un proceso competitivo de Request for Proposals. De igual forma, el directivo adelantó que para el próximo año fiscal, la fuerza laboral destinada a la poda de líneas aéreas podría duplicarse gracias a que el negociado de energía de Puerto Rico aprobó elevar la partida presupuestaria para el control de vegetación de $70 millones a un robusto fondo de $130 millones. Como parte de los planes de mitigación ante disturbios atmosféricos, Luma defendió su nivel de respuesta al revelar un cambio logístico histórico en comparación con la emergencia del huracán María en 2017. El consorcio erradicó el almacenamiento exclusivo de materiales en la central Palo Seco de Cataño y distribuyó estratégicamente un inventario de $400 millones en equipos de repuesto, que incluye más de 23.000 postes, 5.000 transformadores y 3 millones de pies de cable a lo largo de 22 centros de acopio regionales en toda la isla, para acelerar las reparaciones mientras avanza en la evaluación de proyectos piloto de poda compartida con varios municipios. Pulseo jurisdiccional por el control energético. Luma Energy apelará ante el circuito de Boston para atar demandas contractuales a la quiebra de la Autoridad de Energía Eléctrica. El director ejecutivo de Luma Energy, el licenciado José Pérez Vélez, reaccionó al reciente revés propinado por la jueza federal Laura Taylor Swain y confirmó de forma tajante que el consorcio privado agotará todos los recursos procesales disponibles para frenar el litigio en los tribunales del Estado Libre Asociado. Las demandas, incoadas de forma independiente por la gobernadora Jennifer González Colón, la Autoridad de Energía Eléctrica y la Autoridad para las Alianzas Público-Privadas, buscan declarar la nulidad de la controvertida Carta Extensión, firmada en 2022, que prolongó el contrato suplementario de la corporación. Pérez Vélez adelantó que radicarán un recurso de apelación ante el Tribunal para el Primer Circuito de Boston dentro del término protector de 21 días concedido por el Tribunal, insistiendo en que el debate sobre la permanencia del operador de transmisión y distribución debe ventilarse estrictamente bajo la sombrilla del Título 3 de la Ley Promesa en la Corte de Quiebra Federal, ya que alterar el convenio desestabilizaría las negociaciones del plan de ajuste de la deuda y la reconstrucción general del sistema. El directivo justificó la urgencia de retener la jurisdicción en el foro federal, argumentando que la permanencia de Luma en la isla bajo un contrato suplementario es un resultado directo de las promesas incumplidas por parte del propio gobierno de Puerto Rico, el cual estimó inicialmente que la corporación pública saldría de su bancarrota en un plazo de 18 meses tras la firma del acuerdo. Pérez Vélez recordó críticamente que, a casi 6 años de haberse iniciado dicho trámite, la quiebra de la autoridad sigue sin resolverse y sentenció que una eventual cancelación contractual trastocaría los compromisos fiscales asumidos ante el Tribunal Federal y los grupos de bonistas, imposibilitando el eventual regreso de la corporación a los mercados de capital para financiar obras que no cubre la Agencia Federal para el Manejo de Emergencias. A pesar de la agresiva ofensiva legal en los tribunales, el portavoz de la empresa privada extendió un llamado a la reconciliación institucional, asegurando que Luma mantiene total apertura para colaborar y coordinar esfuerzos de resiliencia con el Ejecutivo y los alcaldes en medio de la temporada de huracanes de 2026.
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1: Pulseo por el costo de la escasez. alcalde de Bayamón amenaza con demandar a la autoridad de acueductos y alcantarillados para forzar el reembolso de $1,000,000 invertidos en mitigar la sequía. El alcalde de Bayamón, Ramón Luis Rivera Cruz, anunció de forma contundente que no descarta acudir al Tribunal de Primera Instancia para incoar una demanda de cobro de dinero contra la Autoridad de Acueductos y Alcantarillados si la corporación pública se niega a honrar o acreditar cerca de $1,000,000 en gastos municipales. El Ejecutivo Municipal detalló que el ayuntamiento tuvo que asumir la inversión millonaria para estructurar un andamiaje de emergencia y suplir agua potable mediante camiones cisterna a sobre 8,000 abonados que sufren interrupciones crónicas del servicio, una crisis que se agudizó en los pasados 5 días debido al bajo nivel operacional en la planta de los filtros y que sumó unos $160,000 adicionales a la deuda. Rivera Cruz explicó que, tras someter formalmente las facturas, las cuales incluyen también las reparaciones del socavón de la urbanización Miraflores, reportado en mayo de 2025, la División de Finanzas de la AAA respondió con requerimientos burocráticos y razonables, por lo que exigió la devolución en efectivo o la concesión de un crédito directo a las cuentas del municipio, aclarando que no se unirá a la demanda radicada por San Juan por tratarse de escenarios jurídicos distintos, ni pedirá la renuncia del director ejecutivo, Luis González Delgado, con quien mantiene canales de comunicación en buena fe. Más allá del conflicto hídrico, las expresiones de Rivera Cruz se dieron durante la inauguración de una moderna estación de recarga rápida de nivel 3 para vehículos eléctricos en la zona gastronómica de Los Trailers, un proyecto municipal con capacidad para conectar 5 autos simultáneamente a un costo comercial de 51 centavos por kilovatio por hora. En el plano político de cara al ciclo electoral, el veterano alcalde bayamonés cerró filas de manera enérgica con la gobernadora Jennifer González Colón al asegurar con firmeza que la mandataria se perfila totalmente reelegible para los comicios generales de 2028, catalogando su liderato actual como una estructura tan sólida como los Vaqueros de Bayamón en el baloncesto superior. No obstante, el líder del Partido Nuevo Progresista, PNP, admitió con honestidad que la fortaleza debe afinar urgentemente sus estrategias de manejo de crisis y comunicación institucional. Tras lamentar la sorpresiva salida de Sebastián Negrón Reichard como secretario del Departamento de Desarrollo Económico y Comercio, DDEC, a quien describió como un funcionario de calibre superior con amplio potencial para asumir altas candidaturas políticas en el futuro del país. Freno judicial a la minoría, pues Anthony Cuevas determina que el senador Luis Javier Hernández carece de legitimación para exigir expedientes archivados a justicia. El portavoz del Partido Popular Democrático, PPD, en el Senado, Luis Javier Hernández Ortiz, sufrió un importante revés legal luego de que el juez Anthony Cuevas, del Tribunal de Primera Instancia de San Juan, rechazara su recurso de mandamus contra el Departamento de Justicia. El legislador buscaba obligar judicialmente a la agencia a entregar información detallada y expedientes relacionados con casos criminales y administrativos que, según sus denuncias, fueron archivados formalmente sin haber sido sometidos a una investigación completa y rigurosa. No obstante, el dictamen del juez Cuevas concluyó de forma categórica que Hernández Ortiz, al ejercer su reclamo de manera individual en su carácter de senador de minoría, carece de la legitimación activa, standing, necesaria en derecho para incoar esta acción a nombre del cuerpo legislativo, cerrándole así las puertas a la entrega inmediata de los documentos confidenciales. A pesar del fallo adverso, el portavoz senatorial de la PAVA reaccionó con firmeza al sostener que la determinación judicial es estrictamente de índole procesal y que en ningún momento entró a evaluar los méritos sustantivos o el fondo de la controversia sobre el proceder de la agencia de ley y orden. Hernández Ortiz cuestionó el trato judicial desigual hacia las minorías parlamentarias y defendió la solidez de su causa, recordando que su petición original en los tribunales contaba con el respaldo institucional de una moción aprobada de forma unánime por el Pleno del Senado para vindicar las prerrogativas de fiscalización de la Asamblea Legislativa. Al asegurar de forma tajante que esto no nos detendrá, el líder popular informó que su equipo legal ya se encuentra evaluando acudir al Tribunal de Apelaciones o activar otros mecanismos constitucionales para forzar la transparencia en el Departamento de Justicia, institución a la que acusó de incomodarse y ocultar información ante el escrutinio público. Luz verde a la generación de emergencia. Junta de Supervisión Fiscal autoriza contrato de Power Expectations para inyectar 400 megavatios en la central Aguirre. La Junta de Supervisión Fiscal otorgó su autorización final para la ejecución del millonario contrato adjudicado al consorcio encabezado por la empresa Power Expectations, destinado a instalar, operar y mantener 400 megavatios de generación temporera de energía en los predios de la central Aguirre en Salinas. El organismo fiscalizador validó el acuerdo tras certificar que la Autoridad de Energía Eléctrica y la Oficina Independiente de Adquisiciones incorporaron en su totalidad las rigurosas enmiendas exigidas el pasado 8 de mayo, las cuales estaban condicionadas a mitigar riesgos financieros y operacionales. La versión final enmendada, notificada formalmente al director legal de la autoridad, Alexis Rivera Medina, establece un estricto calendario de despliegue que concede una ventana mandatoria de entre 90 a 150 días para alcanzar la fase de operación comercial, fijando a su vez severas penalidades económicas por retrasos en las obras, informes periódicos de cumplimiento y una cláusula de resolución inmediata que faculta a la corporación pública a rescindir el pacto ante cualquier incumplimiento, para blindar las arcas del Estado frente a posibles fallas en el desarrollo del proyecto de emergencia. La JSF obligó la inclusión de una estructura formal de garantías de fiel cumplimiento mediante un performance bond de alta cobertura. Asimismo, el marco contractual impuso una reestructuración radical en el manejo de combustibles, decretando el uso mandatorio de gas natural licuado como la fuente principal de energía de las unidades temporeras y obligando al suplidor privado a certificar, previo al inicio de sus funciones, que cuenta con toda la infraestructura técnica, permisos ambientales y contratos de suministro asegurados. El uso de diésel, un combustible de mayor costo y perfil contaminante, quedó estrictamente limitado a escenarios específicos de contingencia o emergencias extremas del sistema. Con este aval del ente fiscal federal, el cual se da luego de que el SAR de Energía, el ingeniero Josué Colón Ortiz, sometiera los pliegos corregidos, la AEE queda plenamente autorizada para estampar la firma final y formalizar la puesta en marcha de este plan de estabilización de la red eléctrica para la isla.
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1: Tregua atmosférica. Disminuyen los particulados del Sahara y se activa la alerta por aguaceros torrenciales y ráfagas de viento este miércoles. El Servicio Nacional de Meteorología en San Juan confirmó que las densas concentraciones de polvo del Sahara disminuyeron significativamente durante el día de hoy, brindando un esperado respiro a la calidad del aire, pero abriendo paso a un notable aumento en la inestabilidad climática a través de la región. De acuerdo con el informe oficial de la agencia, el debilitamiento de la capa de aire seco favorecerá el desarrollo continuo de precipitaciones, anticipándose aguaceros pasajeros sobre la zona metropolitana y el este de la isla, mientras que en horas de la tarde la actividad pluvial intensa se concentrará de forma severa en los municipios del oeste de Puerto Rico. Los expertos advirtieron que las zonas que reciban el impacto de estas lluvias experimentarán acumulación de agua en las carreteras y vientos en ráfagas, por lo que se emitió un llamado de alerta a los conductores y residentes de sectores con pobre drenaje para que ejerzan máxima precaución ante el riesgo inminente de inundaciones urbanas. Por otra parte, las condiciones marítimas presentan un panorama de alto riesgo debido a la presencia de peligrosas corrientes de resaca en la mayoría de las playas de Puerto Rico y las Islas Vírgenes estadounidenses. El SNM enfatizó que estos fuertes canales de agua, que fluyen rápidamente alejándose de la costa y suelen formarse en interrupciones de los bancos de arena o cerca de muelles y espigones, pueden tornarse mortales incluso bajo un nivel de riesgo moderado, por lo que urgieron a los bañistas a nadar únicamente en balnearios que cuenten con la vigilancia activa de salvavidas. Las autoridades meteorológicas recordaron que en caso de ser arrastrado por una de estas corrientes, el ciudadano debe mantener la calma para evitar el agotamiento físico, flotar, gritar por asistencia y nadar exclusivamente en dirección paralela a la línea de la costa para poder escapar del canal de succión antes de intentar regresar a la orilla.
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0: continuamos con el resumen de noticias en esta tarde, dándoles un vistazo a lo más relevante en el ámbito internacional. A continuación les traemos las actualizaciones más recientes desde Democracy Now. Quédense con nosotros para estar al tanto de los eventos más importantes alrededor del mundo.
1: Las Fuerzas Armadas de Israel continuaron con sus ataques contra el Líbano durante la noche del lunes, lo que causó la muerte de al menos 8 personas, incluso después de que el presidente Trump afirmara que ambas partes habían acordado el cese de todos los disparos. Entre los muertos se encuentra James Karam, un dentista que murió junto con su hija y su hijo cuando un dron israelí bombardeó su automóvil en el sur del Líbano. Otro ataque israelí mató a 2 personas y causó daños en el hospital universitario Jabal Amel de la ciudad de Tiro. El Ministerio de Salud del Líbano informa que los ataques israelíes han matado a más de 3.400 personas desde el 2 de marzo y más de 10.000 han resultado heridas. El medio Axios informa que durante una llamada telefónica cargada de insultos, Trump le dijo al primer ministro israelí Benjamin Netanyahu: «Estás jodidamente loco. Estarías en prisión si no fuera por mí. Te estoy salvando el culo. Todo el mundo te odia ahora. Todo el mundo odia a Israel por esto». Después de la llamada, el presidente Trump afirmó en una publicación en las redes sociales que había mantenido una conversación telefónica productiva con Netanyahu y que no se enviarían tropas a Beirut. El comentario de Trump se produjo después de que Netanyahu y el ministro de Defensa israelí Israel Katz dijeran que habían ordenado ataques aéreos de gran magnitud contra los suburbios del sur de Beirut. En el Congreso de Estados Unidos, la congresista demócrata por el estado de Michigan, Rashida Tlaib, está instando al Congreso a que apruebe esta semana una resolución de poderes de guerra respecto al Líbano. La congresista escribió: «Nuestro país no debería ayudar ni apoyar bombardeos indiscriminados ni desplazamientos forzados en ningún lugar, incluido el Líbano». Mientras tanto, el Consejo de Seguridad de las Naciones Unidas celebró el lunes una reunión de emergencia para debatir sobre la situación en el Líbano. La subsecretaria general de la ONU para África, Marta Pobi, afirmó que Israel está violando una resolución del Consejo de Seguridad de la ONU cuyo objetivo era detener la invasión israelí del Líbano hace 2 décadas.
2: La presencia de Israel al norte de la línea azul constituye una clara violación de la soberanía y la integridad territorial del Líbano, así como de la resolución 1701 del Consejo de Seguridad de la ONU. Las Fuerzas Armadas israelíes deben retirarse al sur de la línea azul.
1: Personal diplomático iraní ha suspendido las conversaciones con Estados Unidos después de advertir que los ataques de Israel contra el Líbano y la Franja de Gaza podrían condenar al fracaso las negociaciones en curso con el gobierno de Trump para alcanzar un alto el fuego. El ministro de Relaciones Exteriores de Irán, Abbas Araghchi, afirmó el lunes que Estados Unidos ya había violado su alto el fuego con Irán cuando impuso un bloqueo naval a los puertos iraníes. El funcionario iraní también señaló que los ataques de Israel contra el Líbano constituían una violación del alto el fuego en otro frente. Visite democracynow.org/es para ver nuestra entrevista con el periodista de Associated Press, Karim Shehayev, quien se comunica con nosotros desde Beirut y cuyo artículo más reciente se titula «Trump afirma que Israel y Hezbollah han acordado reducir los combates». En Gaza, al menos 3 palestinos murieron en distintos ataques israelíes en la mañana de este martes, al tiempo que organizaciones de monitoreo palestinas documentaron 11 nuevas violaciones del alto el fuego en las últimas 24 horas. Entre los ataques se encuentra un ataque israelí con drones contra un vehículo civil al este de la ciudad de Deir al-Bala, que hirió a los miembros de varias familias desplazadas que vivían en las inmediaciones en refugios improvisados. Israel ha llevado a cabo ataques durante la mayor parte de los 237 días transcurridos desde que aceptó un alto el fuego en Gaza mediado por Estados Unidos en octubre de 2025. En Nueva York, el ministro de Finanzas israelí de extrema derecha, Bezalel Smotrich, participó en el desfile anual del Día de Israel el domingo, junto con otros ministros y funcionarios de extrema derecha del gabinete israelí. El líder de la minoría demócrata del Senado, Chuck Schumer, la gobernadora de Nueva York, Kathy Hochul, y la fiscal general del estado de Nueva York, Letitia James, se encontraban entre los varios demócratas destacados que participaron en el mismo desfile que Smotrich. El ministro de Finanzas israelí ha sido sancionado por varios países por incitar a la violencia de los colonos contra los palestinos. El principal organizador del desfile declaró al periódico The New York Times que no sabía que Smotrich y otros funcionarios israelíes de extrema derecha marcha, tenían previsto participar en el evento. El alcalde de la ciudad de Nueva York, Zoran Mamdani, quien boicoteó el encuentro, afirmó sentirse ofendido por la presencia de funcionarios israelíes en el desfile.
3: You can see in the participation of the far-right Israeli ministers.
4: En la participación del ministro israelí de extrema derecha Smotrich, así como en la de otros ministros, se aprecia una visión de aniquilación, una complicidad en los actos de genocidio y, francamente, una creencia que no valora ni siquiera la sacralidad de los menores en Gaza. Y me siento ofendido, como sé que se sienten muchos neoyorquinos por su participación.
3: Offended, as I know many New Yorkers are by their participation.
1: En Ucrania, una oleada de ataques rusos ha causado la muerte de al menos 18 personas y ha dejado decenas de heridos en las ciudades de Kiev, Dnipro, Zaporilla, Poltava y Kharkov. Durante la noche del lunes, Rusia lanzó 73 misiles y 656 drones contra Ucrania. Estas fueron las palabras expresadas por Alina, cuyo edificio resultó dañado por un ataque ruso.
5: Me levanté de la cama y decidí ir al pasillo. Oí que las explosiones se acercaban cada vez más. Le di la espalda a la ventana para dirigirme a la puerta del apartamento. En ese momento, hubo una explosión que me arrojó contra la puerta, pero ahora estoy bien.
1: El ataque más reciente de Rusia llevó una vez más al presidente de Ucrania, Volodymyr Zelensky, a pedirle al presidente Trump que envíe misiles interceptores Patriot capaces de detener misiles balísticos. Hasta el momento, el presidente Trump ha hecho caso omiso de las peticiones de Zelensky, a pesar de que Ucrania se está quedando sin misiles interceptores. Según se informa, el presidente Trump se está replanteando su idea de crear un fondo reservado de 1.800 millones de dólares destinado a compensar a sus partidarios que participaron en la insurrección del 6 de enero de 2021 en el Capitolio de Washington, D.C. Esto se produce al tiempo que el Departamento de Justicia de Estados Unidos también ha anunciado que suspenderá temporalmente el programa para cumplir con una orden judicial al respecto. El fondo reservado se creó como parte de un acuerdo tras la demanda de Trump por 10.000 millones de dólares contra el Servicio de Impuestos Internos de Estados Unidos por la filtración de sus declaraciones fiscales. La jueza federal, Caitlin Williams, reabrió el caso la semana pasada después de que un grupo bipartidista de 35 jueces federales la instaran a examinar más detenidamente el acuerdo. Anthropic, la empresa de inteligencia artificial desarrolladora del asistente Claude, presentó el lunes de manera confidencial su solicitud de salida a bolsa, menos de una semana después de recaudar 65.000 millones de dólares en financiación, lo que elevó su valoración a 965.000 millones de dólares. Los planes de salida a bolsa de Anthropic se producen al tiempo que varios de los principales proveedores de índices bursátiles han modificado recientemente sus normas que excluyen a las empresas no rentables. Estos cambios podrían permitir que SpaceX, la empresa privada de inteligencia artificial y cohetes de Elon Musk, que está a punto de salir a bolsa, se incorpore a los índices mucho antes de lo habitual, lo que significa que millones de estadounidenses que invierten en fondos de jubilación podrían acabar siendo propietarios

0: Periódico The New York Times, el senador Sanders escribió que el fondo otorgaría a la sociedad un papel directo en la determinación del futuro de esta tecnología y garantizaría que los billones de dólares que podría generar la inteligencia artificial se utilicen para mejorar la vida de todos nosotros y no solo para hacer que las personas más ricas del mundo se enriquezcan aún más. Mientras tanto, Florida se convirtió en el primer estado en demandar a la empresa OpenAI y a su director ejecutivo, Sam Altman, alegando que saben que la herramienta de inteligencia artificial ChatGPT no es segura, especialmente para los menores. Estas fueron las palabras expresadas por el fiscal general de Florida.
1: Estamos aquí para anunciar que recientemente presentamos una demanda civil de gran envergadura contra Sam Altman y ChatGPT por poner en peligro a nuestros hijos y engañar a los padres, haciéndoles creer que el uso de esta aplicación es seguro. Está claro que no lo es. La gente resulta dañada, los padres están siendo engañados y ChatGPT y Altman tienen que rendir cuentas por ello.
2: Parents are getting deceived and they need to pay for it.
0: En el estado de Nueva Jersey, el alcalde de la ciudad de Newark, Ras Baraka, anunció este martes que solicitará ante los tribunales el cierre del centro de detención para inmigrantes conocido como Delaney Hall. Dicha cárcel, con fines de lucro, ha sido escenario de manifestaciones masivas en reclamo de justicia para los inmigrantes, quienes iniciaron una huelga de hambre para protestar contra las condiciones inhumanas y la falta de atención médica adecuada que allí enfrentan, al tiempo que exigen su liberación. El lunes, Baraka dijo que el departamento de policía de su ciudad ejercerá un mayor control sobre el perímetro de Delaney Hall después de que agentes federales y la policía estatal de Nueva Jersey atacaran repetidamente a los manifestantes con caballos, porras, gas pimienta y otros elementos que han sido denominados como menos letales. En un comunicado, el alcalde Baraka dijo: "Las tácticas que la policía utilizó durante el último fin de semana fueron excesivamente agresivas, innecesarias y en algunos casos inconstitucionales". Sin embargo, el alcalde dijo que el toque de queda, que se extiende desde las 9 p.m. hasta las 6 a.m., se mantendrá vigente hasta nuevo aviso. En Ghana, organizaciones de defensa de los derechos humanos están advirtiendo que una nueva ley que criminaliza las actividades LGBTQ podría devastar a las comunidades queer del país. La amplia legislación que fue aprobada el viernes convierte en delito el identificarse como persona no binaria, lesbiana, gay, bisexual, queer, trans o intersexual. También impone penas de prisión de hasta 10 años para cualquier persona que promueva actividades LGBTQ. Se espera que el presidente de Ghana, John Mahama, promulgue esta legislación. Esto se produce luego de que otros países africanos, incluidos Senegal y Burkina Faso, aprobaran legislaciones similares. En 2023, Uganda aprobó una ley que tipifica como delito el identificarse como queer al tiempo que declara que todas las relaciones entre personas del mismo sexo son no consentidas e incluso permite la condena de pena de muerte en ciertos casos. Los críticos han calificado dicha legislación como un proyecto de ley para matar a los gays. Estas fueron las palabras expresadas por el ugandés Hans Senfuma, un activista en favor de los derechos de la comunidad LGBTQ.
3: At first it was Uganda with the harshest...
1: Al principio, Uganda tenía el proyecto de ley para matar a los gays, más severo del mundo, que incluye la cadena perpetua y la pena de muerte. Aparentemente estamos viendo cómo Ghana se suma a esta tendencia y todos los líderes africanos se quedan callados ante lo que sea que esté sucediendo.
3: Quiet in whatever is happening.
0: El secretario de Defensa de Estados Unidos, Pete Hegseth, ha designado la oficina de prensa del Pentágono como un espacio clasificado, por lo que los periodistas ya no podrán acceder físicamente a un área a la que han tenido libre acceso durante varios gobiernos. En un comunicado, la organización Reporteros Sin Fronteras dijo al respecto: "No importa cuán quisquilloso se vuelva Pete, los periodistas seguirán informando tenazmente y harán que el Pentágono rinda cuentas por el destino de su dinero y las operaciones que realiza, así como por las vidas que se ven afectadas por sus acciones todos los días". Por otra parte, un tribunal federal impidió temporalmente que el Pentágono despidiera a miembros transgénero del personal militar, al tiempo que permitió al gobierno estadounidense seguir prohibiendo que nuevas personas transgénero se unan al ejército. Esto se produce al tiempo que Hegseth también ha eliminado de una lista de ascensos a varios oficiales negros y oficiales mujeres de la Marina de Estados Unidos. En un comunicado reciente, el senador del estado de Rhode Island, Jack Reed dijo que casi el 60% de los altos oficiales que Hegseth ha despedido son personas negras o mujeres. El veterano corresponsal del programa 60 Minutos

0: Minutos de CBS News, Scott Pelley arremetió abiertamente contra los directivos de la cadena durante una reunión de personal que se celebró el lunes para presentar al recientemente designado productor ejecutivo del programa, Nick Bilton. La jefa de redacción de CBS, Barry Weiss, designó al periodista especializado en tecnología Bilton tras despedir a las dos principales corresponsales de 60 Minutos, Jerrine Alfonsi y Cecilia Vega, así como a la productora ejecutiva del programa, Tanya Simon. Según se informa, cuando Bilton le dijo al personal de la cadena que Weiss amaba a CBS News y al programa 60 Minutos, Pelley respondió: "Weiss está asesinando al programa 60 Minutos. Ella no ama este lugar. La trajeron para destruirlo y ha estado haciendo precisamente eso". Pelley también dijo que Bilton nunca será bienvenido en el programa. Se han anunciado los ganadores de los premios Emmy de Noticias y Documentales 2026. El documental Incidente Crítico, Muerte en la Frontera, producido por HBO Documentary Films, recibió el premio a Mejor Documental de Investigación de este año. Este documental examina el presunto encubrimiento del asesinato de Anastasio Hernández Rojas, un inmigrante mexicano indocumentado que murió en 2010 mientras estaba bajo custodia del gobierno estadounidense en la frontera entre Estados Unidos y México. Su muerte ocurrió bajo la supervisión de Rodney Scott, actual director de la Oficina de Aduanas y Protección Fronteriza del gobierno de Trump. Estas fueron las palabras expresadas por el director del documental, Rick Rowley, cuando recibió el premio.
1: Durante mucho tiempo, la crueldad y la violencia han estado profundamente arraigadas en la aplicación de las leyes de inmigración de Estados Unidos, y en parte eso se debe a la impunidad y la falta de transparencia que han rodeado a estas agencias. Así que tengo que agradecer a este increíble equipo por correr el velo y exponer a esa agencia.
0: Visite democracynow.org/es para ver la entrevista que mantuvimos con el director de Incidente Crítico, Muerte en la Frontera, Rick Rowley. En Estados Unidos, varios estados celebran este martes elecciones primarias. En el estado de California, un numeroso grupo de candidatos se enfrenta en una contienda para reemplazar al gobernador saliente Gavin Newsom. Según el sistema electoral, conocido como Primarias de la Jungla de California, los dos candidatos que reciban este martes la mayor cantidad de votos avanzarán a las elecciones generales independientemente del partido al que pertenezcan. En la ciudad de Los Ángeles, 13 candidatos buscan derrotar a la actual alcaldesa Karen Bass. Las encuestas muestran que Bass enfrenta una reñida contienda con la concejala Nithia Raman y la personalidad de programas de telerrealidad Spencer Pratt. En el estado de Iowa, el Partido Republicano y el Partido Demócrata están eligiendo este martes sus candidatos para reemplazar a la senadora republicana Joni Ernst, quien está pronta a jubilarse. Los estados de Montana, Nueva Jersey, Nuevo México y Dakota del Sur también celebran este martes elecciones primarias.
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nos escucha nuestra gente linda en Naranjito, también en Corozalito Alta, por ahí conectándose bien chévere a través de Cumbre 1470 AM 106.3 FM. Y yo soy Víctor contigo. Gracias por acompañarme. Yo contigo, contentísimo.

0: No sabe políticas, de conquista, de teorías o de guerras. La historia cambiará cuando podamos usar la fuerza del amor, sin mirar razas, color, nivel social, siempre teniendo en mente que
1: en esta tierra todos somos iguales.
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1: Señor, en este día te pedimos paciencia para los momentos difíciles, humildad para reconocer nuestros errores y sabiduría para tomar decisiones correctas. Que donde vayamos, llevemos tu paz y que cada acción sea una ofrenda de amor. Guíanos siempre. Amén. La oración de la mañana en el reloj madrugador.
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3: Las 5:33 minutos.

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Muy buenos días, amigos que nos escuchan. Hoy jueves ya estoy activo por Cumbre 1470M y 106.3 FM. Les habla Kevin Rosado y estoy listo para acompañarte en tu camino al trabajo y llevarte lo más reciente en información. Así que comenzamos y arrancamos por la mañana.

gobernadora firma leyes para salud, justicia y seguridad digital en Puerto Rico. En San Juan, la gobernadora de Puerto Rico, Jennifer González Colón, firmó una serie de medidas legislativas orientadas a fortalecer los derechos de los pacientes, el acceso a la justicia y la seguridad ciudadana. Entre las nuevas disposiciones destaca la Ley 98-2026, la cual prohíbe de forma estricta reportar información sobre deudas por gastos médicos a las agencias de crédito. Esta legislación, que no genera impacto fiscal, busca proteger a las personas que enfrentan dificultades económicas debido a situaciones de salud imprevistas, evitando que sus puntuaciones crediticias se vean penalizadas o que las agencias de cobro utilicen tácticas engañosas. En el ámbito judicial, la mandataria convirtió en ley el proyecto de la Cámara 737, ahora Ley 99-2026. Esta normativa incorpora a la rama judicial dentro de la Ley Uniforme sobre Filas de Servicio Expreso y Sesión de Turno de Prioridad. Con esta iniciativa se busca agilizar la atención a los adultos mayores y a las personas con diversidad funcional mediante sistemas de diseño inclusivo y la capacitación continua del personal. Todo ello sin alterar la independencia de los tribunales para fijar sus calendarios procesales. Para enfrentar la escasez de profesionales de la salud en la isla, la Ley 100-2026 faculta a la Junta Examinadora de Tecnólogos Radiológicos en Imágenes de Diagnóstico y Tratamiento a expandir licencias provisionales. Los aspirantes admitidos por primera vez a la reválida podrán ejercer bajo la supervisión de un médico, radiólogo, radiooncólogo o físico. Dicha licencia tendrán una validez inicial de 12 meses, prorrogables por un periodo idéntico, siempre que los solicitantes continúen activos en su proceso de licenciamiento. Por otra parte, se aprobó la Ley 101-2026, con el fin de facilitar a los ciudadanos un acceso digital directo a través del portal oficial del gobierno de Puerto Rico, al registro de personas convictas por delitos sexuales y abuso contra menores, una base de datos gestionada por el Departamento de Justicia para la Protección Comunitaria. Asimismo, mediante la Resolución Conjunta 30-2026, se designó al Centro de Diagnóstico y Tratamiento de Culebra con el nombre del Dr. Luis Manuel Mañé Collazo Romero, primero médico de dicha isla municipio, en honor a sus más de 20 años de dirección médica y servicio comunitario. Finalmente, en el renglón tecnológico y financiero, la gobernadora anunció el veto al proyecto del Senado 769, que pretendía crear el Instituto de Desarrollo e Innovación en Inteligencia Artificial de Puerto Rico. La primera ejecutiva argumentó que, a pesar de compartir el interés por impulsar la innovación, la medida creaba obligaciones fiscales y reasignaba recursos públicos sin un análisis independiente.

no hay urgencia para sustitución en el DDS. El presidente del Senado, Tomás Rivera Chats, aseguró que no existe prisa ni urgencia para llenar la vacante dejada por Sebastián Negrón en el Departamento de Desarrollo Económico y Comercio. El líder legislativo rechazó los planteamientos que sugieren que la salida del exsecretario pueda afectar la continuidad de los contratos, decretos y otros procesos administrativos pendientes dentro de la agencia estatal. Rivera Chat explicó que tras ser informado sobre una supuesta urgencia para que el Senado aprobara un secretario interino de forma inmediata para evitar atrasos, determinó que el gobierno cuenta con los mecanismos suficientes para manejar la situación. Según el legislador, una orden ejecutiva firmada por la gobernadora Jennifer González Colón en enero de 2025 delega facultades al secretario de la gobernación para atender gestiones administrativas de este tipo, por lo que descartó la necesidad de un nombramiento interino apresurado. Estas expresiones surgen a menos de una semana de la renuncia de Negrón, quien abandonó el cargo denunciando intervenciones de la fortaleza tras referir a las autoridades hallazgos sobre irregularidades en contrataciones dentro de la Oficina de Gerencia de Permisos. El exsecretario afirmó que en su carta de renuncia que se revirtieron suspensiones de funcionarios vinculados a una investigación interna sobre un proceso competitivo financiado con fondos federales, lo que provocó también la salida de más de 10 funcionarios de confianza en puestos de liderato, incluyendo las áreas de finanzas, legal y recursos humanos. La controversia se centra en una investigación realizada por una firma externa sobre presuntas intervenciones indebidas y represalias relacionadas con un contrato federal de entre 1 millón y 2 millones. Ante este escenario, Rivera Chats concluyó que las denuncias presentadas por el exsecretario merecen atención y sugirió que sus alegaciones podrían ser absolutamente ciertas, lo que añade un nuevo elemento a la discusión sobre el futuro administrativo y el sistema de permisos en la isla. En otras notas, la Junta de Supervisión Fiscal autoriza contrato para generación de energía temporera en Aguirre. La Junta de Supervisión Fiscal autorizó la ejecución del contrato adjudicado al consorcio encabezado por Power Expectations. Esta medida busca añadir 400 megavatios de generación temporera en la central Aguirre. La determinación se tomó tras concluir que la Autoridad de Energía Eléctrica y la Oficina Independiente de Adquisiciones incorporaron todas las revisiones exigidas por el organismo fiscal. Este paso representa la etapa final en el proceso de evaluación del proyecto, luego de que la Junta condicionara su aprobación inicial el pasado 8 de mayo. En aquel momento se solicitaron cambios específicos relacionados con la ejecución, las garantías financieras y el manejo del combustible. A través de una comunicación escrita enviada al director legal de la Autoridad de Energía Eléctrica, la Junta indicó que tras evaluar la versión revisada del acuerdo, determinó que las condiciones previas fueron satisfechas, permitiendo así que las partes procedan con la firma del documento. El contrato modificado incorpora ahora un calendario detallado de despliegue, el cual establece una venta de 90 a 150 días para alcanzar la operación comercial de las unidades. Asimismo, se incluyeron informes periódicos del cumplimiento, penalidades por retraso y mecanismos que permitirían la cancelación del acuerdo en caso de un incumplimiento de las partes. Para proteger a la corporación pública ante posibles fallas de la ejecución, el documento destaca la incorporación de una estructura formal de garantías de cumplimiento. En cuanto al aspecto energético, el acuerdo establece el gas natural licuado como el combustible principal.

Debido a esto, el suplidor está obligado a demostrar, antes de iniciar operaciones, que cuenta con la infraestructura, los permisos y los suministros necesarios para asegurar su disponibilidad. El uso de diésel quedará estrictamente limitado a escenarios específicos de contingencia o emergencia. Según el organismo fiscal, las revisiones incluidas fortalecen las protecciones contractuales, aclaran las medidas de responsabilidad y mejoran los mecanismos para mitigar riesgos, asegurando que la instalación, operación y mantenimiento de estas unidades de generación produzcan los beneficios esperados para Puerto Rico. Esta aprobación final ocurre días después de que se informara que las versiones revisadas habían sido sometidas para la evaluación del organismo. Tras esta determinación, el próximo paso será la firma definitiva y formalización del contrato por parte de la Autoridad de Energía Eléctrica. En otras noticias, Luma Energy apelará y defenderá su contrato ante demandas del gobierno. La empresa Luma Energy anunció que utilizará todos los recursos legales disponibles en el derecho procesal para defender su contrato suplementario de 2022 y frenar los pleitos presentados a nivel estatal por la gobernadora Jennifer González, la Autoridad para las Alianzas Público-Privadas y la Autoridad de Energía Eléctrica, que buscan invalidar dicho acuerdo. El director ejecutivo de la empresa, José Pérez Vélez, confirmó que apelarán la decisión de la jueza Laura Taylor Swain, quien desestimó la solicitud de la compañía para paralizar las demandas estatales. El consorcio busca que el primer circuito de apelaciones de Boston ordene que estas controversias se atiendan en el Tribunal de Quiebras bajo el Título 3 de la Ley Promesa. Según el directivo, la cancelación del contrato de manejo y operación del sistema de transmisión y distribución afectaría de forma directa la reconstrucción de la red eléctrica y la reconstrucción de la deuda de la corporación pública. Pérez Vélez señaló que la permanencia en el contrato suplementario se debe a que el gobierno proyectó inicialmente que la corporación pública saldría de la quiebra en 18 meses, un proceso que continúa sin resolverse cerca de 6 años después. Asimismo, argumentó que la búsqueda de operadores privados fue una parte integral para solucionar la situación financiera de la Autoridad de Energía Eléctrica, por lo que una rescisión alteraría los compromisos previos con el gobierno federal y los bonistas. El Ejecutivo hizo un llamado a la colaboración y a coordinar esfuerzos entre todas las partes interesadas para avanzar en la recuperación del sistema de transmisión y distribución de energía. Pérez Vélez también subrayó que resolver la quiebra de la corporación pública es indispensable para que ésta pueda regresar a los mercados de bonos y obtener el financiamiento necesario para mejoras de capital que no están cubiertas por fondos federales. Luma anuncia reorganización operacional y asegura preparación ante temporada de huracanes. La empresa Luma Energy inició una reorganización operacional con el objetivo de acelerar los trabajos de manejo de material vegetativo en las líneas de transmisión y distribución de electricidad en todo Puerto Rico. Como parte de este proceso, se reportaron 3 cesantías el pasado viernes, correspondientes a los puestos de vicepresidencia del Área de Control de Vegetación, la principal oficialía de proyectos capitales, transformación e ingeniería y la principal de compra y adquisiciones. Estas plazas fueron congeladas y sus funciones reestructuradas bajo otros departamentos. Debido a estos cambios, el Área de Vegetación se integró al Departamento de Operaciones. Con esto, las brigadas de las 4 empresas contratadas para estas labores
se reportarán directamente a los distritos operacionales para atender las necesidades reales de cada zona. Por su parte, las funciones de ingeniería y compra recaerán ahora en la Oficina de Servicios Corporativos. Respecto al mantenimiento de la red, se confirmó que será en agosto cuando se logre despejar el material vegetativo de 500 millas de un total de 16.000 millas que componen el sistema mediante una iniciativa con fondos federales. La Junta de Control Fiscal aprobó una extensión hasta diciembre de 2026 para los contratos de las cuatro empresas encargadas de la poda, advirtiendo que esta será la última prórroga. Los contratos originales mantienen sus topes financieros de 488 millones de dólares para dos de las empresas, 172 millones para la tercera y 52 millones de dólares para la última. Para el próximo año fiscal se proyecta que los contratistas dupliquen su personal de poda, ya que el negociado de energía aumentó la partida presupuestaria para estos trabajos de 70 millones a 130. Asimismo, la empresa evalúa proyectos pilotos con varios municipios para el control de vegetación, mientras el negociado de energía culmina la redacción de un reglamento de acuerdos interagenciales. Ante el inicio de la temporada de huracanes, los directivos aseguran que la empresa está preparada. Informaron que cuentan con 20 veces más materiales en almacén en comparación con los disponibles durante el huracán María, incluyendo más de 400 millones de dólares en equipos de repuesto, transformadores, postes y 3 millones de pies de cables, a diferencia de 2017, cuando los suministros se concentraban en un solo punto. Los equipos actuales se encuentran distribuidos en 22 centros estratégicos para agilizar las reparaciones ante cualquier emergencia. En otras notas, Luis Javier Hernández evalúa alternativas legales tras fallo judicial adverso. Un revés en el ámbito judicial ha sufrido el portavoz del Partido Popular Democrático en el Senado, Luis Javier Hernández Ortiz. El Tribunal de Primera Instancia rechazó una solicitud que buscaba obligar al Departamento de Justicia a entregar información detallada sobre diversos casos que, según se alega, fueron cerrados sin una investigación completa. La determinación emitida por el juez Anthony Cuevas concluye que el legislador, en su condición de senador de minoría, carece de la legitimación activa o standing necesario para radicar este tipo de reclamo ante los tribunales. Sin embargo, Hernández Ortiz reaccionó con firmeza al señalar que el fallo es de carácter estrictamente procesal, por lo que no evalúa ni entra en los aspectos sustantivos o los méritos de la petición original. Ante este panorama, el portavoz senatorial cuestionó la distinción que realiza el tribunal respecto a los legisladores de minoría, argumentando que históricamente se han reconocido las facultades y prerrogativas de estos sectores de la Asamblea Legislativa. Además, recordó que esta acción judicial no fue un esfuerzo aislado, ya que contó con el respaldo del Pleno del Senado mediante una moción aprobada de forma unánime para defender los derechos institucionales frente a la negativa de la agencia gubernamental. Hernández Ortiz aseguró que se encuentra analizando detenidamente junto a su equipo de asesores los próximos pasos legales y los mecanismos disponibles para continuar con el reclamo. Según sus propias palabras, la determinación del foro judicial no detendrá sus gestiones y continuará insistiendo en obtener los expedientes solicitados. El legislador concluyó sus declaraciones afirmando que al Departamento de Justicia le molesta que cuestionen su proceder, pero reiteró que las acciones de la agencia en el manejo de estos archivos son altamente cuestionables.
alcalde de Bayamón, evalúa demandar a la autoridad de acueductos por millonario reembolso. El alcalde de Bayamón, Ramón Luis Rivera Cruz, advirtió que no descarta acudir a los tribunales para radicar un recurso de cobro de dinero contra la autoridad de acueductos y alcantarillados si la corporación pública no reembolsa o concede un crédito al municipio por los gastos incurridos para atender la falta de agua en las comunidades. El ayuntamiento estima en casi $1,000,000 la inversión realizada para mitigar la intermitencia del servicio, una situación que afecta a cerca de 8,000 abonados y que se agravó recientemente por la baja en los niveles de la planta de los filtros. El ejecutivo municipal detalló que en los últimos 5 días los residentes de la zona montañosa han estado sin el servicio, lo que añade unos $160,000 a la cifra de gastos. A esto se suman las facturas sometidas por los trabajos en el socavón de Miraflores ocurridos en mayo de 2025. Aunque la División de Finanzas de la Corporación solicitó documentación adicional que el alcalde catalogó como sin sentido, Rivera Cruz aseguró que ya respondieron la comunicación y que existe buena fe por parte del presidente de la entidad, Luis González Delgado. El ejecutivo bayamonés aclaró que no se unirá a la demanda radicada por el alcalde de San Juan, Miguel Romero, por tratarse de situaciones distintas, y tampoco solicitará la renuncia del director ejecutivo de la corporación. Como alternativa, aconsejó a la gerencia de la autoridad reclutar a trabajadores jubilados para transferir conocimientos a las nuevas generaciones. A este reclamo de un servicio constante se unieron también los alcaldes de Atillo y Carolina. En otros temas, el alcalde de Bayamón reiteró su firme apoyo a la gobernadora Jennifer González Colón, asegurando que su posición de cara a los comicios de 2028 es sólida y que es totalmente reelegible. No obstante, reconoció que la administración estatal debe mejorar en manejo de crisis y la comunicación tras la salida de Sebastián Negrón de la Secretaría del Departamento de Desarrollo Económico y Comercio, a quien calificó como un funcionario de primera. Estas expresiones se produjeron durante la inauguración de una nueva estación de recarga rápida para vehículos eléctricos en el área de los trailers en Bayamón, el centro de capacidad para atender 5 autos simultáneamente a un costo de 0.51 centavos por kilovatio hora. El alcalde destacó que esta tecnología de nivel 3 permite a los usuarios cargar sus vehículos en un tiempo mínimo mientras realizan compras o almuerzan en la zona. En otras noticias, Facultad del RUM retira confianza y exige renuncia de la presidenta de la UPR y el rector interino. La Facultad de Artes y Ciencias del Recinto Universitario de Mayagüez aprobó de manera unánime una resolución para retirar formalmente su confianza a la presidenta de la Universidad de Puerto Rico, Sayira Jordán Conde, y al rector interino de dicho recinto, Miguel Muñoz Muñoz. El organismo académico exigió la renuncia inmediata de ambos funcionarios y reclamó cambios profundos en la dirección de la institución del Estado. Esta determinación se tomó durante una reunión de facultad que contó con la participación de más de 200 profesores. El encuentro se produjo en medio de la controversia que ha marcado el cierre del semestre académico y el manejo institucional de la crisis provocada por el paro estudiantil, el cual fue declarado en el mes de abril. Según se detalla en el documento, durante las pasadas 6 semanas, 11 de los 15 departamentos que componen el Colegio de Artes y Ciencias, junto a otros 2 departamentos del Colegio de Ingeniería, ya habían aprobado mociones y resoluciones previas. En esos textos
Los docentes expresaron su preocupación, insatisfacción, frustración y repudio hacia las gestiones realizadas por la administración universitaria durante todo el conflicto. Los profesores cuestionaron directamente las directrices emitidas por el rector interino, Miguel Muñoz Muñoz, para atender la situación y completar el semestre académico. La facultad describió estas órdenes como confusas, contradictorias, erradas e improvisadas. De igual forma, el cuerpo docente concluyó que la administración universitaria demostró incapacidad para manejar de forma ética y responsable el conflicto con el estudiantado y que tampoco supo encaminar procesos efectivos de diálogo y consenso que permitieran resolver la crisis de gobernanza y la falta de confianza institucional que enfrenta el recinto. Ante este panorama, los profesores acordaron exigir la dimisión de ambos líderes al sostener que ninguno cuenta con el respaldo de la comunidad universitaria ni con la capacidad necesaria para atender eficazmente la crisis actual. La resolución establece que de no producirse la renuncia de manera voluntaria, la Junta de Gobierno de la Universidad de Puerto Rico debe proceder con la destitución inmediata de ambos funcionarios. En su lugar solicitan el nombramiento de académicos que cuentan con la trayectoria, las credenciales, la integridad ética y los valores universitarios requeridos para dirigir la institución de forma correcta. El documento aprobado será remitido formalmente a la Junta de Gobierno de la UPR, a la presidenta del sistema universitario, al rector interino del recinto de Mayagüez, al Senado Académico, así como a las diferentes facultades, departamentos y organismos universitarios. Esta acción se convirtió en una de las expresiones de censura más contundentes emitidas por un organismo académico del recinto universitario de Mayagüez desde que comenzó la crisis en el presente semestre.

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Policía solicita ayuda para localizar a mujer desaparecida en Arecibo. La Policía de Puerto Rico solicita con urgencia la colaboración de la ciudadanía para localizar a una mujer de 34 años de edad, reportada como desaparecida en el municipio de Arecibo. Se trata de James Daris González Rivera, vecina del sector Canina en el barrio Hato Viejo, de quien se desconoce su paradero desde octubre de 2025 tras una denuncia presentada por su propia madre. Al momento de su desaparición, la mujer vestía una blusa de tirantes en color negro y un pantalón corto de color blanco, aunque no se tienen detalles sobre el tipo de calzado que llevaba. Las autoridades han provisto una descripción física detallada para facilitar su identificación. González Rivera es de tez blanca, mide 5 pies con 3 pulgadas y tiene un peso aproximado de 235 libras. Como rasgos particulares, se destaca que tiene el cabello teñido de rojo, ojos color marrón y cuenta con varias perforaciones decorativas tanto en la nariz como en la lengua y la encía. En otras notas, buscan a menor de 14 años desaparecido también en el residencial de Caguas. Las autoridades locales se encuentran en la búsqueda activa de un menor de 14 años, quien fue visto por última vez el pasado sábado 30 de mayo en el residencial Brisas del Turabo, ubicado en el municipio de Caguas. El adolescente ha sido identificado como Yadiel Díaz Rosario. Según los datos de la investigación, el joven es de tez blanca, mide 5 pies y 4 pulgadas, pesa 121 libras, tiene ojos marrones y cabello de color negro. Como seña particular, se detalló que posee una cicatriz en el lado derecho de la espalda. Al momento de su desaparición, vestía un pantalón corto, una camisa negra con letras blancas en la parte frontal y tenis de la marca Adidas en color negro. Los agentes adscritos al Cuerpo de Investigaciones Criminales de la región de Caguas están a cargo del caso bajo el número de querella 2026-6013-00828 y solicitan la colaboración ciudadana para dar con su paradero. En otras noticias, investigan muerte violenta a tiros cerca de Parque de Pelota Eloísa. Las autoridades locales se encuentran investigando una muerte violenta ocurrida durante la madrugada de hoy en el municipio de Eloísa. Según los informes preliminares del personal de la Policía de Puerto Rico, los hechos se registraron a eso de las 2:45 de la mañana en las inmediaciones del Parque de Pelota Miñi Miñi. Una llamada del sistema de emergencia alertó a los uniformados sobre una situación irregular en la zona. Al llegar al lugar de la escena, los agentes encontraron sobre el pavimento el cuerpo de un hombre que presentaba múltiples heridas de bala y que al momento no ha logrado ser identificado por las autoridades. Las circunstancias que rodean este crimen aún se encuentran bajo una investigación profunda. Debido a la gravedad de los hechos, los agentes adscritos a la División de Homicidios del Cuerpo de Investigaciones Criminales de Carolina, en unión con el fiscal de turno, se han hecho cargo de la pesquisa para recopilar evidencia y dar con el paradero de los responsables. Las autoridades investigan el fallecimiento de un turista estadounidense en Vieques. Las autoridades locales investigan el fallecimiento de un turista de 45 años cuyo cuerpo fue localizado en la isla municipio de Vieques. De acuerdo con el reporte oficial del personal de la policía, el hallazgo se produjo en el interior del baño de la residencia donde el hombre se estaba hospedando, ubicado específicamente en la calle Tomás Pérez. La uniformada recibió una llamada de alerta a través del sistema de emergencias 911 a eso de las 7 y 8 de la mañana de ayer. Al llegar al lugar de los hechos, los agentes confirmaron el deceso del ciudadano, quien fue identificado como Jetney Tron Rashad y figuraba como residente del estado de Texas.
Tras el descubrimiento, los agentes adscritos al Cuerpo de Investigaciones Criminales del área de Fajardo, en unión con el fiscal de turno, se hicieron cargo de la escena para comenzar la pesquisa correspondiente sobre las causas que rodearon este deceso. Como parte del protocolo de rigor en este tipo de incidentes, el cadáver será trasladado al Instituto de Ciencias Forenses con el objetivo de realizarle la autopsia médica que determine con precisión los motivos del fallecimiento. Conductor de Transita fallece tras sufrir percance de salud en Corozal. Una tragedia vial se registró ayer en la mañana en el municipio de Corozal, donde un conductor de la compañía de transportación Transita perdió la vida mientras se encontraba en funciones laborables. El lamentable incidente ocurrió a eso de las 9 y 29 de la mañana en la calle 1 de la urbanización Sobrino. De acuerdo con el informe preliminar de las autoridades, el sistema de emergencia 911 recibió una llamada de alerta sobre un accidente de tránsito contra un objeto fijo. Al personarse al lugar de los hechos, los agentes del orden público localizaron al chofer dentro del vehículo, pero lamentablemente ya no contaba con signos vitales. Las investigaciones iniciales apuntan a que el conductor, un hombre de aproximadamente 60 años, transportaba a una clienta cuando presuntamente sufrió un percance de salud repentino que le causó la muerte de forma instantánea. A raíz de esta situación médica, el trabajador perdió por completo el control del volante, lo que provocó que el automóvil se desviara de la ruta e impactara un hidrante que se encontraba a orillas de la carretera. Hasta el momento, la identidad de la persona fallecida no ha sido revelada por las autoridades locales, quienes continúan con el debido proceso en la escena.

En otras notas, radican cargos y deponen fianzas de 600 mil contra hombre por violencia de género. Las autoridades presentaron múltiples cargos criminales contra un hombre de 47 años identificado como Carlos O. Rodríguez Carrasquillo por un grave incidente de violencia de género ocurrido en el municipio de Comerío. La investigación, liderada por la División de Violencia de Género y Asuntos Juveniles de Aibonito, concluyó que el imputado agredió, amenazó y abusó de su pareja el pasado 1 de junio. La Fiscalía del Distrito instruyó la erradicación de cargo por diversas violaciones a la Ley para la Prevención e Intervención con la Violencia Doméstica. Entre los delitos imputados se encuentran maltrato, maltrato agravado, maltrato mediante amenaza, restricción de la libertad y agresión sexual conyugal. Además, se le sumó un cargo bajo el artículo 93A del Código Penal de Puerto Rico. La prueba del caso fue presentada ante el Tribunal de Aibonito tras evaluar la evidencia recopilada. La jueza Marielis Paradiso Pérez determinó causa para arresto contra Rodríguez Carrasquillo. A su vez, la magistrada le impuso una fianza de 600 mil. Debido a que el acusado no pudo prestar la millonaria suma, se ordenó su ingreso inmediato al complejo penitenciario Las Cucharas de Ponce, donde permanecerá recluido. Como parte del protocolo de seguridad y para salvaguardar la integridad de la perjudicada, el tribunal otorgó formalmente una orden de protección a favor de la víctima. Los procedimientos judiciales continuarán a mediados de este mes, ya que la vista preliminar del caso quedó pautada para el próximo 16 de junio de 2026. Otras noticias, un motociclista resulta gravemente herido tras un choque múltiple en Manatí. Un grave accidente de tránsito se registró a tempranas horas de ayer en el municipio de Manatí, dejando el saldo de un joven motociclista con heridas de extrema gravedad. Los hechos ocurrieron aproximadamente a las 7 de la mañana en la intersección de la marginal Dr. José Martínez Barroso con la carretera PR-6670. De acuerdo con el informe preliminar de las autoridades, el incidente se desencadenó cuando un joven de 20 años, identificado como Christopher Arrocho Pérez, conducía una motora Fengyun Tank modelo 200 del año 2024 y presuntamente no se detuvo ante la señal de pare ubicada en la zona. Esta omisión provocó que impactara inicialmente contra un automóvil color blanco, el cual era conducido por Luis Mario Jiménez López, un residente de Manatí de 51 años. Tras este primer choque y debido a la fuerza del impacto, la motora salió proyectada hasta colisionar con un segundo vehículo. Se trata de una guagua Dodge Ram 1500 propiedad de la Autoridad de Edificios Públicos, que era manejada por Perfecto Collazo González de 53 años. Afortunadamente, tanto Jiménez López como Collazo resultaron completamente ilesos en el percance. La peor parte de este choque múltiple la llevó el conductor de la motora. A consecuencia de las severas lesiones sufridas, Arrocho Pérez tuvo que ser atendido de emergencia en el lugar y, debido a su condición crítica, fue transportado de inmediato a bordo de una ambulancia aérea hacia el Centro Médico de Puerto Rico en Río Piedras, donde recibe atención especializada. Los detalles y las causas exactas del accidente ya están siendo evaluados por las autoridades locales. La investigación formal de este incidente quedó a cargo del agente Glorimar Cuevas Paoli, adscrita al distrito de Manatí.

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1: Lo que es la zona centro, la PR-152 y la 155 mantienen un flujo leve entre Orocovis y Barranquitas. La 167 en Naranjito y la 149 en Ciales presentan tránsito moderado sin incidentes reportados. Para el área sur, la PR-52 fluye de manera moderada desde Ponce hacia Juana Díaz. La 153 en la jurisdicción de Santa Isabel se reporta con tránsito leve en ambas direcciones. En la región norte, la 22 desde Atillo hacia Barceloneta muestra un flujo moderado. Lo que es la carretera 2 en la zona de Atillo y Arecibo comienza a reportar tránsito pesado en tramos intermitentes. Hacia el área metropolitana, la 52 presenta tránsito pesado desde el peaje de Caguas Norte. Lo que es la 22 desde Toa Baja y la 2 en Bayamón reflejan un flujo intenso en dirección hacia San Juan.

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1: Nubes de polvo del Sahara y altas temperaturas predominarán hoy. Una nueva masa del polvo del Sahara cruzará nuestra región durante el día de hoy, provocando cielos brumosos y un ambiente mayormente seco. A pesar de la estabilidad atmosférica, se anticipan algunas lluvias pasajeras en la mañana y ráfagas de viento moderadas. Se esperan temperaturas máximas cercanas a los 90 grados con índices de calor que superarán los 100. Probabilidad de lluvia, se anticipan aguaceros dispersos antes del mediodía en el este de la isla y lluvias aisladas en el noreste por la tarde. Los vientos soplarán del sureste entre 8 y 17 millas por hora con ráfagas que podrían alcanzar los 22. Se mantiene un riesgo moderado de corrientes marinas peligrosas en la mayoría de las costas, por lo que se recomienda precaución a los bañistas. Orocovis 70, Ponce 76, San Juan 75, Fajardo 76 y Mayagüez 73.
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1: En el Pega 2 tenemos el número 85, lo que es el Pega 3, el 6, 17 y el Pega 4, 76, 32 con el bolo rojo número 3. En el sorteo regular de la noche, el Pega 2, el número 33, el Pega 3, el 370 y el Pega 4, 07, 30 con el bolo rojo número 7. En la Loto tenemos el 35, 22, 29, 7, 24 y el número 9, lo que es la revancha, el 10, 19, 9, 3, 32 y el número 10 con el multiplicador número 3. En el Powerball tenemos el 38, 14, 16, 64, 55 y el número 12, Double Play 28, 31, 64, 26, 56 y el número 13 con el Powerplay número 3.

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presentan demanda por presunta corrupción y favoritismo en el Departamento de Hacienda. Una enmienda a una demanda legal presentada ante el Tribunal de Primera Instancia en San Juan coloca en el ojo público al Departamento de Hacienda tras serias acusaciones de corrupción y favoritismo en la adjudicación de contratos publicitarios para el año fiscal 2025-2026. La empresa Digimedia LLC radicó este recurso legal donde sostiene que tras resultar favorecida en un proceso competitivo con una puntuación de 95 puntos, la subasta fue alterada de manera arbitraria e ilegal para beneficiar a un tercero. Según el documento, el comité evaluador de la agencia recomendó originalmente otorgar el contrato a esta firma el 24 de junio de 2025. En esa misma evaluación, la compañía obtuvo el segundo lugar con 87% y 29 de febrero alcanzó un 82%. La demandante califica la posterior revocación de esta decisión con un acto prohibido de trato desigual y desviación de procesos administrativos. La denuncia se fundamenta en documentos obtenidos mediante un recurso especial de revisión judicial para el acceso a información pública, así como en hechos recientes que han trascendido a nivel gubernamental. La corporación alega la existencia de presiones indebidas dirigidas a modificar el resultado de la evaluación técnica. En específico, se señala que dos empleadas de la Oficina de Gerencia de Permisos que integraban el comité evaluador denunciaron haber recibido presiones para revertir el resultado original y favorecer a la empresa JJ Investment. Estas irregularidades vinculadas al proceso provocaron previamente la destitución de funcionarios de alto rango, entre ellos el entonces secretario de la Oficina de Gerencia de Permisos Norberto Almodóvar Vélez y la jefa del personal de dicha agencia, Charlene Newman. Asimismo, estos eventos se relacionan con la renuncia de Sebastián Negrón a su cargo como secretario del Departamento de Desarrollo Económico y Comercio, quien al salir alegó la pérdida de la confianza necesaria para ejercer sus funciones con integridad. La representación legal de la empresa afectada afirma que estos hechos no constituyen incidentes aislados, sino un patrón reiterado de prevaricación y violaciones al debido proceso de ley por parte de funcionarios gubernamentales. Actualmente la firma ha iniciado gestiones adicionales para obtener el expediente administrativo completo bajo la Ley de Acceso a la Información Pública con el fin de continuar el proceso en los tribunales.

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0: Buenos días, amigos que nos escuchan. Comenzamos la segunda hora con más información para que siempre estés al día. Te acompaña Kevin Rosado y Julito García y seguimos por la mañana.
1: Buenos días, Puerto Rico. Les saluda Julito García. Hoy jueves, estamos el día 4 de este mes de junio del 2026. Muchas gracias por estar con nosotros en otra mañana y pues lamentablemente tenemos que arrancar reportando pues ciertas noticias que no son muy gratas, pero tenemos que nuestro deber informarles a todos ustedes. Se reporta un accidente en el Expreso 22, esto en dirección de Manatí a San Juan, kilómetro 49.3. Está a esta hora de la mañana reportándose este accidente, que lamentablemente pues no hay más detalles que podamos mencionarles, simplemente que por lo que se ve en la foto está fuerte el aparatoso accidente, así que vamos a esperar, ¿verdad?, unos cuantos minutos adicionales a ver si llega información actualizada sobre este accidente. Así que si usted va transitando de dirección de Manatí a el área de San Juan, pues le suplicamos que busque ruta alterna por la 2, quizás posiblemente sea una alternativa para que no llegue tarde a su destino, porque está este accidente reportándose en este momento, ¿verdad? Está en desarrollo la noticia. Y importante que busquen esas rutas alternas. Le informaremos, ¿verdad?, si está por ahí pendiente. Ya está en nuestras redes sociales publicado la foto también impresionante de este accidente. Muy, muy triste. Vamos a ver qué ocurre con esta situación. Por otro lado, continuamos con otras notas. También esta madrugada se reportó otro asesinato más, lamentablemente, en el área de Loíza, cerca del parque de pelota de ese municipio. A eso de las 2 y 45 de la madrugada de hoy. Ese es el parque Miñi Miñi, juguetito, el Miñi Miñi de Loíza, cerquita allí del parque. Es que nuestro pueblo es, haciendo un paréntesis, nuestro pueblo es espectacular poniendo nombres a los sectores, ¿verdad? En este caso es Miñi Miñi, hay otros sectores, ¿verdad?, jocosos, ¿verdad?, unas palabras y unos nombres que colocan muy jocosos, pero en el caso de Eloísa, al ladito de ese parque, lamentablemente murió una persona esta madrugada. Dice que pues la policía llegó y encontró un hombre que no ha sido identificado todavía, baleado. En eso está en desarrollo la noticia. Esperamos que más adelante tener más información sobre esa nota de otro asesinato y sobre todo, ¿verdad?, Eloísa, que ha estado en las últimas semanas bajo el ojo, ¿verdad?, del aspecto criminal lamentable, con varios sucesos que han afectado ese municipio y la tranquilidad y la paz de todos esos residentes de ese municipio tan bonito que es Eloísa. Pero bueno, vamos a esperar que puedan hacer pues la investigación pertinente. Hay una nota que nos llegó a redacción, ¿verdad?, que está trae mucha confusión. Y son las personas mayores de 60 años que reciben el PAN, que ahora hay que volver a... le están llegando unas cartas que tienen que llenar una información, volver como a inscribirse o entrar en el programa nuevamente, ¿verdad? No es que vayan a paralizar los beneficios, pero según Susan Roy, que es la secretaria de la familia, pues tienen que volver a llenar esa información que se había pues aguantado por unos cuantos años, pero alegadamente, dice la secretaria, que es por disposiciones federales del programa. Así que sé que esto le trae mucha preocupación a los adultos mayores, porque ya nos han llamado varios de ellos. Nuestra sugerencia es, primero, que si no le llega una notificación, quédese tranquilo y tranquila. Si le llega una notificación, una cartita diciendo que tienen que llenar la información, pues simplemente usted pues trate de buscar una persona, ¿verdad?, que le ayude a llenar la información. Ahora, pues lamentablemente para algunos, ¿verdad?, adultos mayores que no tienen la facilidad de, ¿verdad?, de usar la internet, pues todo es por internet. Hay diferentes lugares, por ejemplo, los municipios tienen sus centros cibernéticos que pueden ir, ¿verdad?, y allí pues le pueden ayudar a llenar esa información, algún familiar que le pueda ayudar. Es par de minutos, ¿sabes? Tampoco es una cosa extraordinaria que tenga que pasar horas y horas llenando esa información. Es algo sencillo, según lo que me han ya descrito. Pero si usted no le ha llegado esa cartita, pues no se preocupe por el momento, ¿verdad? Siga usando la tarjetita de la familia, aquellos que tienen esa el beneficio, ¿verdad?, de la tarjeta de la familia. Y

0: es importante, ¿verdad?, que eso esté presente. Bueno, continuando con otra nota, las autoridades están investigando la desaparición de tres jóvenes que visitaron el lugar de turístico allí en Vega Baja, que le llaman el Ojo de Agua. Pues están investigando que desapareció especialmente un joven que se llama Cristian Ángel Castillo Rodríguez, de 25 años, que es residente de Dorado. Este joven salió el pasado jueves de su residencia, le pidió perdón a su mamá. Dice, se comunicó con su madre el pasado jueves, le pidió perdón y posteriormente había acudido a un motel en el área de Vega Baja acompañado de una dama y luego pues desapareció. No ha habido llamada, sus redes sociales aparecen desactivadas y esto pues mantiene preocupados a los familiares. Por otro lado, también están buscando en el área de Río Grande a Carlos Roberto Hernández Mandrel, residente de ese municipio. También a Benjamín Fontanes Carmona, también de esa área este, del área Fajardo, que pues estuvieron visitando el Ojo de Agua en Vega Baja, pero ninguno de ellos regresó a sus hogares. Así que están buscando estos tres caballeros, ¿verdad?, que todavía pues no aparecen, especialmente, ¿verdad?, están buscando, ¿verdad?, estas personas en diferentes lugares. Pero la policía dice que el caso tomó un giro alarmante luego de que el pasado sábado las autoridades fueran alertadas de una guagua Nissan X-Terra color bronce incendiada en la carretera 160 del barrio Almirante Sur en Vega Baja. Detallaron, ¿verdad?, que fue durante la madrugada del sábado, los bomberos extinguieron las llamas, pero no encontraron cuerpos en el interior del vehículo. Así que bueno, están investigando esta situación que lamentablemente pues tiene muy preocupados a sus familiares, ¿verdad?, de estos caballeros que lamentablemente pues desaparecieron desde la semana pasada, ¿verdad? En este caso, ¿verdad?, jueves y sábado no aparecieron. Bueno, y por otro lado, en el área de Río Grande, Aguadilla y Arroyo, la policía hizo ayer unas intervenciones de droga, donde intervinieron, ¿verdad?, con diferentes lugares. Arrestaron a un joven de 18 años, residente de Río Grande, Yosil Castillo, y este tenía, ¿verdad?, droga, dinero en efectivo, armas. Así que pues hicieron esta labor, la división de droga. En Aguadilla también arrestaron y ocuparon, en este caso de Aguadilla, pues arrestaron a Carmelo Colón Rodil, de 49 años, y en el caso de Arroyo a un hombre de 49 años, William Martínez, también, y una dama de 67 años, con droga y dinero efectivo. Hicieron esa intervención en el día de ayer. Así que, pues, siguen haciendo, ¿verdad?, todas estas intervenciones en diferentes localidades en toda el área de Puerto Rico. Y arrestaron a un hombre de 56 años también en Toa Baja por agredir y maltratar a una persona de edad avanzada. Dice que le dieron una fiancita nada más y nada menos de $1,000,000. No la pudo prestar, obviamente. Dice por aquí que esto fue en el barriada Sabana Seca de Toa Baja. La nota dice aquí que pesa cargo de contra Díaz Salgado. José González informó que arrestaron a Roniel Díaz Salgado, de 56 años. Dice la nota por aquí que pues estuvo maltratando lamentablemente a una persona de edad avanzada, ¿verdad?, que estuvo siendo maltratada por mucho tiempo por este señor. Bueno, esa es la violencia en Puerto Rico, ¿verdad? No se detiene. Vamos ahora a actualizar rapidito el informe del tiempo. Kevin Rosado lo trajo esta mañana a la primera hora, ¿verdad? Pero yo sé que esta hora mucha gente se conecta un poquito más tarde. Vamos rapidito con el tiempo.
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2: Nube del polvo del Sahara y alta

0: temperaturas predominarán hoy. Una nueva masa del polvo del Sahara cruzará nuestra región durante el día de hoy, provocando cielos brumosos y un ambiente mayormente seco. A pesar de la estabilidad atmosférica, se anticipan algunas lluvias pasajeras en la mañana y ráfagas de viento moderadas. Se esperan temperaturas máximas cercanas a los 90 grados con índices de calor que superarán los 100 grados. Se anticipan aguaceros dispersos antes del mediodía en el este de la isla y lluvias aisladas en el noreste por la tarde. Los vientos soplarán del sureste entre 8 y 17 millas por hora con ráfagas que podrían alcanzar las 22. Se mantiene un riesgo moderado de corrientes marinas peligrosas en la mayoría de las costas, por lo que se recomiendan precaución a los bañistas. Las condiciones secas se intensificarán de cara al fin de semana, provocando un aumento adicional en las temperaturas.
1: Bueno, y continuamos con más notas. Esto de polvo del Sahara que estará llegando en el día de hoy, nuevamente otra nube densa del polvo del Sahara, no va a ser tan fuerte como pasado lunes, que fue una nube bastante densa. Para el día de hoy se espera que no sea tan fuerte como ocurrió los días anteriores. Los que están, ¿verdad?, con alguna condición de salud respiratoria específicamente, tienen que tener mucha precaución, porque obviamente esto de polvo del Sahara causa muchos problemas a personas asmáticas o tengan alguna condición particular. Pues tenga eso presente, porque va a continuar brumoso. ¿Y qué significa eso para los que residen en Vega Baja, Arecibo, Ponce, Peñuelas, Juanadía, Rincón, Luquillo, en fin, ¿verdad?, las costas? Un intenso calor lo que le espera, ¿verdad? Igual que nosotros acá en la región central también, las temperaturas van a estar un poco más fuertes, debido, ¿verdad?, que el polvo del Sahara también hace que esto se mantenga el calor en nuestra zona y sea bastante intenso la sensación. Así que hidrátese, y los que estén trabajando al aire libre, que están por ahí haciendo sus trabajos en diferentes situaciones, por ejemplo, están pasando trimel, están pintando en estos días, que están muy buenos para ese tipo de ejercicio, pues tenga usted mucha, mucha precaución para que no tengamos que lamentar, tome mucha agua especialmente. Sí, los que tienen sinusitis también, hay que se activa bastante por ahí a muchas personas. Robertito me está dando ahí también, hablándome a través de un mensaje. Sí, las personas con sinusitis también, ¿verdad?, que tengan alguna condición particular también en la piel. Hay gente que son muy sensibles y el polvo del Sahara también les causa algún tipo de situación en la piel, en los ojos, en fin. Así que tiene que tener precaución, simplemente. Y si va para la playa, pues póngase bloqueador, que, ¿verdad?, usted no tenga problemas después con un cáncer de la piel. Póngase bloqueador y, ¿verdad?, tenga la exposición solar moderada para que no tenga esos problemas posteriormente. Tenemos que pausar brevemente, retornamos con mucho más, así que no se retiene nadie. Continúa su programa Por la Mañana.

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0: Bueno, continuamos aquí en vivo en su programa Por la Mañana. Gracias por estar con nosotros. Y les invitamos a que siga, ¿verdad?, conectado. Puede enviarnos un mensaje a través del WhatsApp 415-50. Nos puede escribir, enviar su mensaje o llamarnos aquí a la emisora al 867-1470. Vamos con la sección legal, como toda la semana, con el licenciado Avilés.
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0: Bueno, vamos con el licenciado que nos trae interesantes temas. Buenos días, licenciado.
2: Muy buenos días, Julio. Buenos días a Kevin en los controles y muy buenos días a todas las personas que nos sintonizan en la mañana de hoy.
0: Bueno, licenciado, ¿cuál sería el tema para hoy?
2: Pues, Julio, hoy voy a trabajar un temita que tiene que ver con una decisión reciente del Tribunal Supremo y tiene que ver con estos contratos de servicios profesionales. Cuando usted es patrono, ¿verdad?, tiene una empresa, un negocio, y contrata a una persona por servicios profesionales, y lo que son los contratos de cesión y las cláusulas de no competencia en esos contratos. Así que es un tema un poquito denso, pero vamos a tratar de hacerlo porque es de lo más interesante. Este caso es del 28 de mayo del 2026, o sea, de la semana pasada, y se titula MCG Therapy versus Arlene Maestre. Arlene Maestre era una psicóloga que estaba contratada por esta compañía para dar, para hacer evaluaciones y terapia o tratamiento a estudiantes del Departamento de Educación. O sea, la compañía tenía un contrato con el Departamento de Educación para realizar evaluaciones y tratamientos psicológicos a los estudiantes. Esta compañía, pues a su vez, contrataba profesionales. Así que Arlene Maestre es una psicóloga que está contratada por esta compañía. ¿Qué ocurre? En la compañía tenía unos contratos, y específicamente con esta señora psicóloga Arlene Maestre, donde en ese contrato, que especificaba que era una contratista independiente, cláusulas de no competencia, ¿ok? Y lo que establecían esas cláusulas de no competencia es que esta persona no podía, una vez terminara de trabajar en la compañía, durante un año no podía darle servicios de psicología a los mismos estudiantes que había atendido mientras trabajaba con la compañía, ¿ok? Así que lo que establecía ese contrato es, mira, si tú te vas de la compañía, cesas o se acaba el contrato, tú no puedes atender durante un año los mismos estudiantes que fueron referidos a ti como parte de este contrato que tenemos con el Departamento de Educación. Así que ese era el contrato de servicios profesionales y esa era la cláusula de no competencia. ¿Qué ocurre? La compañía que tenía ese contrato con el Departamento de Educación le cede, le vende ese contrato a otra compañía, ¿ok? Y esa otra compañía es esta, MCG Therapy. ¿Qué ocurre? Una vez le vende el contrato, o sea, se lo cede, ese contrato que tenía con el Departamento de Educación, pues los servicios se siguen prestando. Y la señora Arlene Maestre continúa con los servicios en esta ocasión a través de esta nueva compañía. Ella no protestó el contrato, ella no objetó el contrato, simplemente siguió prestando los servicios y facturando. Mientras esa dinámica se está dando, ella a la misma vez contacta directamente al Departamento de Educación para ella prestar servicio también de evaluación y de tratamiento psicológico y consigue un contrato, ¿verdad?, con el Departamento de Educación. Y dentro de esa dinámica empieza a pedirle al Departamento de Educación que le transfiera los estudiantes que ella estaba atendiendo a través de esta compañía. Pues, ¿qué ocurre? Esta compañía, MCG, la demanda y dice que ella está violando la cláusula de no competencia que establecía ese contrato. Pero lo que entonces ella dice en su respuesta a la demanda es que ese contrato o esa cláusula de no competencia no era válida, porque ella alegaba o alegó que el contrato que ella firmó fue con la otra compañía, que no fue con MSE, y que para que ese tipo de restricción o limitación tuviese eficacia o estuviese vigor, ella tenía que haber ratificado en un nuevo contrato con MSE. Así que ella está diciendo, mira, a mí no me pueden aplicar esa cláusula de no competencia porque es que yo no firmé un contrato con ellos, yo la firmé con la otra compañía. Y si ellos querían exclusividad, pues ellos tenían que haber firmado un contrato conmigo como ese. Bueno. Así que esa es la controversia. El tribunal de primera instancia le da la razón a ella, ¿ok? Y desestima la demanda en cuanto a ese particular, diciendo que en efecto era necesario que esa restricción, que esa cláusula de no competencia, se hubiese ratificado, se hubiese consentido con esta nueva compañía que había adquirido los derechos de ese contrato con el Departamento de Educación. La compañía MSG, pues, insatisfecha, va al Tribunal de Apelaciones y el Tribunal de Apelaciones confirma, o sea, le da la razón a ella y al Tribunal de Primera Instancia diciendo eso, diciendo, mira, es que eso había que ratificarlo, esa cláusula no operaba así solita, no era transferible, no, o sea, había que confirmarla con la nueva compañía. Y así es que la controversia llega al Tribunal Supremo, ¿bien? Y el Tribunal Supremo, como siempre, pues empieza a explicar cómo es la norma y cómo es que va a aplicar de ahora en adelante en este tipo de casos. Aquí lo primero que dice el Tribunal Supremo es que la cesión de contratos, ¿okay? Cuando tú cedes un contrato, es válido, es reconocido en Puerto Rico, o sea, en nuestro sistema jurídico es reconocido. Y es reconocido porque se entiende que las partes tienen autonomía contractual, o sea, tienen derecho a ejercer su voluntad siempre y cuando, ¿verdad?, no violan la ley, siempre y cuando no sea algo contrario a la ley. Pero el Tribunal Supremo dice, mira, la cesión de contrato es totalmente válida, así que arrancamos por ahí. Esa voluntad contractual es la posibilidad o se manifiesta en esa posibilidad de plasmar libremente todas las pretensiones que tengan los contratantes, que estimen los contratantes, incluyendo la forma del contrato, el contenido del contrato, lo que dispone, ¿verdad?, las cláusulas. Como les dije, siempre y cuando eso que se pone en un contrato no sea en violación de alguna ley. Así que lo que dice el Tribunal Supremo, mira, las partes son libres de contratar y las partes pueden poner cláusulas. O sea, con eso no hay ningún problema, siempre claro que no se viole la ley. El Tribunal Supremo dice, cuando se cede un contrato, ¿ok? Cuando se cede, que por ahí en la calle decimos cuando yo vendo, ¿verdad? Yo vendo ese contrato que tengo con, que en este caso con el Departamento de Educación. La relación, dice el Tribunal Supremo, continúa íntegramente entre el que cedió y el que recibe, ¿verdad? El que entre la persona a quien le ceden el contrato y las personas que se impactan, esos terceros que se impactan por el contrato. Así que ya el Tribunal Supremo empieza a decir, mira, aquí los derechos y obligaciones se mantienen igual. Cuando se cede un contrato, todo se mantiene igual. Si esa es la voluntad de las partes, no hay ningún cambio, ¿ok? Ahora bien, ¿qué pasa cuando hay un contratista independiente? Fíjense que aquí la cesión de los contratos se dio entre dos compañías, compañía A y compañía B. La compañía A pues tenía ese contrato con el Departamento de Educación para dar unas terapias, unos servicios, y se lo vende a la compañía B. Ahora, la pregunta es, ¿y qué pasa con los empleados? ¿Qué pasa con esas relaciones de contrato internas que hay en esas compañías? ¿Qué es lo que señala la señora Maestre? Que decía, mira, es que yo soy psicóloga y a mí me contrató la compañía A y habían unas cláusulas, pero la compañía B, yo no tengo un contrato con ellos y eso no se ratificó. Entonces el Tribunal Supremo comienza a decir que en estas dinámicas, dice, hay una situación triangular, ¿ok? Hay tres partes. La primera es quien cede, ¿ok? Quien cede ese contrato y el que cede, pues abandona el contrato. Está el cesionario, que es el que recibe el contrato, ¿verdad? El que lo asume, esa relación contractual. Pero también está el cedido, y el cedido es aquella persona o aquella entidad que permanece en el contrato. Eso es lo que pasa con esta psicóloga. O sea, ella es lo que se conocería dentro de esta relación triangular, el cedido, o sea, esa parte que se ve impactada por la cesión. Ahora, dice el Tribunal Supremo, esa cesión para que sea íntegra, para que se perfeccione, para que tenga fuerza legal, tiene que ser aceptada por todas las partes. Y esta es una parte interesante. Dice, cuando se da esa cesión, todas las partes tienen que aceptarlo, tanto quien cede como quien recibe, como los que se están impactando, que en este caso es el contratista independiente. Pero el Tribunal Supremo dice, mira, esa aceptación de esa persona cedida, o sea, del contratista independiente, puede ser manifiesta o puede ser, como ellos dicen, tácita. ¿Y qué es tácito? Pues miren, que los actos dan a demostrar que tú lo aceptaste. Y aquí es que viene la parte clave de este caso. Fíjense que al principio yo les dije que cuando se dio la transferencia, la cesión de la compañía A a la compañía B, esta psicóloga siguió trabajando, no protestó el contrato, siguió facturando, no reclamó nada. Y el Tribunal Supremo lo que entiende y lo que dice, mira, ahí se está dando una conducta donde la persona está aceptando esa cesión, aceptó las condiciones. Fíjense que la señora no protestó, no dijo nada, si sí o si no, pero sus actos lo que estaban demostrando es que ella estuvo conforme con esa cesión de compañía A a compañía B. Ella siguió prestándole servicios a la compañía B y siguió facturando y siguió cobrando. Así que el Tribunal Supremo dice, mira, el consentimiento que tiene que haber entre las tres partes, en este caso se dio. ¿Por qué? Porque la señora tácitamente, sin hablar, sin decir nada, pero con su conducta, lo que demostró es que ella estaba de acuerdo con esa transferencia, y una vez se da la transferencia es íntegra, con todas las obligaciones y todos los derechos. El Tribunal Supremo señala que en los contratos de servicios profesionales, y esto es bien importante para las personas que nos escuchan que son patronos, o sea, que tienen algún empleado, el Tribunal Supremo dice que las cláusulas de exclusividad son válidas. O sea, un patrono puede establecer en un contrato que una persona no pueda prestar servicios a terceros o a otros mientras está el contrato. O sea, una cláusula de exclusividad es válida. De igual manera, dice el Tribunal Supremo que también son válidas las cláusulas de no competencia, ¿ok? Las cláusulas de no competencia. Y las cláusulas de no competencia realmente tienen efecto después que usted se va del trabajo. ¿Y por qué son válidas? Bueno, lo primero es que tiene que haber una justificación del patrono. Fíjense que muchos empleados tienen acceso a la lista de clientes, tienen acceso a secretos del negocio, a cómo se hacen las cosas en el negocio, la operación. O sea, adquieren un conocimiento de la operación del negocio y el patrono válidamente puede decir, pues mira, te voy a establecer una cláusula de no competencia bajo unas condiciones. Y el Tribunal Supremo dice que tampoco pueden ser a lo loco. O sea, las cláusulas de no competencia no pueden ser arbitrarias o como a mí me dé la gana. Y establece unos criterios, y esto es importante. Número uno, no puede ser más de 12 meses. ¿Okay? Una cláusula de no competencia en un contrato de servicios profesionales no puede ser más de 12 meses. Esa prohibición tampoco se puede extender abarcadoramente. O sea, tiene que ser la restricción en cuanto a los clientes que tú atendiste, ¿ok? En cuanto a los clientes que tú atendiste mientras estabas en la compañía, no se puede extender a cualquier potencial cliente nuevo, porque entonces le estás bloqueando a esa persona su derecho a trabajar y ganarse las habichuelas. Así que lo que está diciendo el Tribunal Supremo es, mira, tú le puedes poner una restricción, pero esa restricción de no competencia es en cuanto a los clientes que esa persona atendió durante ese periodo de 12 meses. Y tiene que tener una razonabilidad. Y en eso el Tribunal Supremo también habla, por ejemplo, de área geográfica, de cuánto se extiende, si por ejemplo, si es en la región central o es a toda la isla. O sea, el Tribunal Supremo señala que también esa restricción de no competencia tiene que tener un marco de razonabilidad, ¿ok? Un marco de razonabilidad. No puede ser absoluta, porque entonces tú estás bloqueando a una persona de poder trabajar, y esa no es la idea. La idea es que cuando tú, ¿verdad? Cuando ese contratista termine contigo, pues claro que no se aproveche de lo que supo de tu compañía, que no se aproveche de los clientes que tocó para llevárselos ¿verdad? Para una compañía o para o llevarse él los clientes. Que eso por ahí usted lo escucha mucho. Ah, se llevó los clientes que tenía que hacerlo yo. Pues mire, si hay una cláusula de no competencia, no puede hacer eso por 12 meses, ¿verdad? Y eso se justifica. Y es lo que el Tribunal Supremo pues resuelve en este caso. Así que básicamente es la discusión por el día de hoy.
0: Bueno, licenciado, ¿a qué número le pueden llamar para mayor información?
2: Como siempre, al 787-360-8958, 787-360-8958. Si no les contesto, me pueden dejar un mensaje de voz o un mensaje de texto o un mensaje por WhatsApp.
0: Muchas gracias, licenciado, como siempre.
2: Como siempre, bien. Buen día.
0: El licenciado Avilés con la sección legal en esta mañana, así que eso es lo que nos presenta a esta hora. Vamos a una breve pausa y retornamos con mucho más aquí en su programa Por la Mañana.

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3: Bueno, seguimos en vivo a las 7 con 40 minutos en esta mañana. Gracias por compartir con nosotros. Buen provecho para los que desayunan a esta hora y vamos rapidito con una ráfaga deportiva. Bueno, vamos rapidito por aquí con algún de los notas más importantes en esta ráfaga deportiva y arrancamos con el duelo más esperado de la final de la NBA. Empezó anoche. Los New York Knicks dieron el primer golpe, vencieron a San Antonio 105-95, se llevaron el primer juego y ahora esperan jugar mañana viernes en el segundo juego, donde San Antonio espera, ¿verdad?, empatar la serie antes de viajar al Madison Square Garden para la continuidad de esta serie. Y en las grandes ligas, en la Liga Nacional, los Bravos de Atlanta reclamaron el mejor récord de estas grandes ligas, 42 victorias, seguidos muy de cerca de los Dodgers de Los Ángeles, que lideran el oeste. Mientras tanto, en la Liga Americana, la división de este, se encuentra Tampa y los Yankees, ¿verdad? Tampa en el primer lugar, Yankees en el segundo. En esta nota de las grandes ligas y en el mundial de fútbol, que ya lo que quedan son un par de días, comienza el día 11 de junio, ese es el próximo jueves, arranca el mundial de fútbol y va a estar básicamente un mes, estará el mundial de fútbol, donde ya se están hablando de favoritos. A muchos en Latinoamérica quieren, ¿verdad?, que gane nuevamente Argentina, pero bueno, vamos a ver qué pasa, porque va a estar jugándose en Estados Unidos, en Canadá y en México, de todos estos partidos del Mundial de Fútbol, y ya están llegando las delegaciones a los diferentes países, vienen ya rumbo a acá América, muchas de ellas, así que estará muy interesante el Mundial, que empieza el próximo jueves con la ceremonia inaugural. Y el viernes próximo, con todos los partidos, que eso es casi diario hay dos, tres partidos al inicio del Mundial, y se extiende hasta el domingo 19 de julio. Así que tremendo verano vamos a tener, ¿verdad?, de Mundial. Por eso es que Cumber tiene este año, el eslogan de nuestra emisora es Verano Mundial de Cumbre también. 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Seguimos con otras notas. La Secretaría de Justicia envió un comunicado mencionando, ha dado, ¿verdad?, una noticia sobre que ha habido, que archivaron muchos casos, ¿verdad?, que estaban pendientes, sobre 200, según la trascendió la información, sobre 200. Pero la Secretaría de Justicia en este comunicado está mencionando de que esa información no es correcta, que algunos medios, ¿verdad?, están llevando a diferentes proyección de esta noticia, y que no es correcto esos 200 sobre 200 casos archivados. Así que usted juzgue según la información que trasciende, y ahí tiene la verdad la dos caras, y sobre todo pues ver que si esto se concreta o no. Tenemos una llamada en el Ciudadano Reporta, vamos por aquí a la línea telefónica. Buenos días.
4: Buenos días, Hernando. Te llama el señor Enrique Torres Pérez para informarte. Yo te había llamado sobre el problema de agua que me faltó cabra aquí, excepto la charca.
3: Sí.
4: Mira, hace 10 días que estamos sin agua, bueno, pasando una crisis bastante fuerte. Pues acá hay personas encamadas, pues, y que el único medio es a través de ustedes, que siempre nos dan la mano y eso, pero que no se ve movimiento ni nada, nada, nada, nada.
3: Y
4: sin agua, Hernando.
3: Pero le pregunto, ¿usted no se han comunicado con la persona encargada del acueducto comunitario?
4: Mira, no tenemos comunicación con esa persona, porque eso es a través de los celulares. Entonces, sí, enviaron un mensaje de que iban a enviar, enviaron agua, echaron a la caja, pero ¿qué pasa? Aquí es un nivel alto, y a la misma vez, las casas de abajo son las que cogen el agua, y nos quedamos sin agua. Creo que precisamente ayer echaron que unos tocecitos, pero ¿qué pasa? En esa parte de Hondona abajo hay muchísimas casas, y además de las casas tienen cinternas que a la vez visitan vacías, se van a llenar, pues nos vamos a quedar sin agua, son 10 días sin agua. Hablen que a través de la casa,
3: pues nada,
4: el brega también, el brega y ayuda, quizás no te consiga.
3: Pero eso, sería, usted me había comentado en la última llamada de que había una junta nueva.
4: Una junta nueva.
3: Ok, ¿y qué ha pasado? ¿No se han comunicado con la junta? ¿No han hecho nada?
4: No, porque la junta se comunica a través de los de sistemas de,
3: y no, no la ha llamado
4: de celulares.
3: A ese número.
4: A mí no me han llamado en ningún momento.
3: Pero usted no ha llamado a esas personas tampoco.
4: Porque lamentablemente yo no tengo los teléfonos de ellos, tú sabes. Nosotros, yo tengo el nuevo contrato de acueducto, que es lo que ellos hicieron el formulario. Pero que a la misma vez no tengo, tú sabes, para yo comunicarme con la persona.
3: Voy a pero ¿y cómo? Perdóneme, pero es que no entiendo cómo usted me dice que a través de celular, ¿verdad?, de mensaje, pero usted no tiene celular, o fue que le dije a un vecino.
4: No, porque los vecinos, la sobrina mía fue que me dice
3: entendemos.
4: Enfermera, me dice, padrino, prepárate, pero que ella es enfermera.
3: Sí, en Manatí, sí, sí.
4: Y me dice, padrino, no llegó el agua aquí, no hay agua, está ya turba también.
3: Bueno.
4: 10 pues días sin agua, ¿sabes lo que es eso? Tú, aquí está peor que San Juan.
3: Bueno, muchas gracias por la llamada.
4: Gracias,
3: entonces.
4: Hernando,
3: bien,
4: gracias,
3: bien,
4: que Dios los bendiga a cada uno de ustedes.
3: Cómo no. Bueno, vamos a ver si la comunidad ahí de Salto, de Orocovis, que es un acueducto comunitario, ¿verdad? A ver si pueden, pues, los amigos y amigas que tienen que ver, ¿verdad?, con la administración de ese acueducto, pues puedan informarle a todos los vecinos y a ver qué es lo que está pasando, ¿verdad? Realmente, si hay alguna situación particular, ¿verdad?, que uno técnicamente esté aconteciendo. Así que es importante, ¿verdad?, Pueden llamarnos aquí al emisor y comunicarnos, ¿verdad? Me envían un mensaje aquí al WhatsApp, me pregunta por Julito García y entonces ahí me envían el mensaje y con mucho gusto le damos seguimiento. Obviamente le ponen Julito García y entonces yo lo verifico rapidito para que me indiquen, ¿verdad?, qué es lo que está pasando en esa comunidad y de esa manera pues poder trabajarlo y pues informárselo a la comunidad también a través de la emisora. Hoy hay lotería tradicional. Si usted compró el billetito para hoy, el sorteo 4 de junio, sorteo 236. Hasta el momento no ha salido nada en la lotería. Los primeros 6 premios mayores no ha salido nada. Así que tenga esperanza aquellos que jugaron de la lotería tradicional. Bueno, seguimos con otras informaciones rapidito por acá. Dice Acueducto que hoy va a haber unas mejoras en la planta de filtros Morovis Sur. Hoy jueves 4 de junio. Así que los clientes de Río Grande, El Jobo, Morovis Sur, Barahona, Cuchilla, Torrecilla, comunidades aledañas van a estar sin servicio de agua potable. Estos son trabajos que van a estar iniciando en esta mañana y se van a extender durante la tarde. No colocaron en este comunicado horario, pues se entiende, ¿verdad?, que va a ser desde ahora en la mañana hasta tarde, llegando tarde, anocheciendo posiblemente. Depende, ¿verdad?, cómo se vaya llevando a cabo estos trabajos en la planta de filtros Morovis Sur, que van a estar haciendo mejoras. Dice aquí que van a hacer una conexión de nueva tubería. Ojalá que con esa instalación pues mejore mucho más el sistema y no tenga Morovis que seguir, ¿verdad?, con los problemas de agua tan graves que han tenido por décadas. Así que bueno, vamos a ver. Pero estén pendientes allá en Morovis. Y hablando de Morovis, tenemos dos actividades importantes. Este próximo miércoles, 10 de junio, este próximo miércoles de esta semana que viene, va a las 5:30 de la tarde a transmitirse el mensaje de presupuesto de la alcaldesa Carmen Maldonado por aquí por Cumbre. Aquellos que no puedan asistir, pues lo pueden escuchar. Va a ser en el Centro de Bellas Artes, Iluminado Dávila, allí en el casco urbano, a las 5:30 de la tarde, ese mensaje de presupuesto. Es bueno que, ¿verdad?, que ya que la alcaldesa y que toma, ¿verdad?, para llevar este mensaje, es bueno que los morobeños lo escuchen, ¿verdad?, y sepan cómo están las finanzas del municipio y qué esperan en este año fiscal que viene, de julio en adelante, hasta el año que viene. Así que este próximo miércoles y también en julio, ¿verdad?, llega el maratón, el sensacional maratón del Jíbaro, el 19 de julio. Fíjese, casualmente es el mismo día que termina el Mundial, así que tremendo banquete deportivo. Sí, eso es ver la final del Mundial, el maratón del Jíbaro, eso es algo extraordinario. Así que no se lo pierdan, ¿verdad? Va a ser el próximo 19 de julio, transmisión por aquí por Cumbre, así que no se lo pierda. Y también queremos anunciarles este mes de junio el maratón de aquí de Orocovis, San Juan Bautista, que está como parte de la celebración de la fiesta de pueblo que tiene Orocovis durante esa semana. Pues va a estar el 28 el maratón también aquí en Orocovis celebrándose, transmisión también por aquí por Cumbre. Desde las 4 de la tarde en adelante va a haber antesala y va a estar ese maratón tradicional que se hace aquí en Orocovis todos los años. Quiere decir que no se lo pierdan. Todo esto son actividades veraniegas, ¿verdad?, deportivas, pero importantes. Añadiendo, ¿verdad?, el mensaje de la alcaldesa de Morovis, que es este próximo miércoles. Así que mantenga usted siempre la sintonía aquí de la emisora, que le informamos de toda esta situación. Vince por aquí que están dejando carros abandonados. Hay uno aquí que encontraron. Dice que en Ponce, la parcela 247 de la barriada Barinas, dice que dejaron ese carro allí, un carro abandonado, quemado, en la misma, casi en el mismo medio de la carretera de esa comunidad. Bueno, vamos a ver qué hace la autoridad en ese aspecto, en ese sector allá en Ponce, que nos envía, que tenemos muchos seguidores también que nos escriben y nos envían sus situaciones particulares. Se reporta otro accidente más. Tenemos el accidente de la carretera 22 acá en Manatí, de Manatí a San Juan, en el expreso, que ya se está atendiendo. Pero ahora se reporta otro accidente, esta ocasión en el expreso 52. En este momento nos está llegando información sobre un carro que se trepó en la valla. Básicamente está encima de la valla. Ahora mismo están las autoridades manejando la situación. Déjame ver, esto es un Mercedes color negro. Bueno, este hombre o dama que fue guiando se trepó. Bueno, literalmente está trepado en la valla de seguridad. Esto en dirección de Caguas a Cayey. Así que si usted va a usar el expreso 52 de Caguas a Cayey, vaya con la moderación, que allí están las autoridades ahora mismo. Y ya usted sabe, de los que vienen de Cayey a Caguas mirando la situación, pues se forma el tapón. Así que busque ruta alterna para que llegue a su destino lo más pronto posible y no se tope con esta situación, que es otro accidente más. Precaución en la carretera, precaución, que está la situación fuerte, ¿verdad?, en estos momentos. Y también en el caso del petróleo, es que esto está variante, todos los días hay algo nuevo. Mire, hoy el petróleo, el West Texas Intermediate, que es el que nos toca a nosotros, Estados Unidos y Puerto Rico, hoy amanece con el precio de $96.20. Habíamos observado hace unos días que bajó hasta $90, ¿verdad? $90 el precio del barril de petróleo. Pues no, mire, aumentó casi $6, un poquito más de $6, $96.20 está esta mañana. Eso quiere decir, según DACO, ¿verdad? Porque el de DACO se levantó, Kevin. Ah, sí, se levantó ya, está bien. Sí, que es que a veces no publican a tiempo y en el horario de nosotros, y es que no se han levantado todavía, pero yo hoy se levantaron temprano. Pues mire, el precio de la gasolina regular está en, se supone que esté, recuerde, estos son precios sugeridos. Vamos a ver si se cumplen. El precio está hoy, la regular, en 1.6 a 1.11, de 1.6 a 1.11. Está la regular. La premium, entre 1.18 y 1.28. Esa está, ha bajado un poquito, pero es por la, como le dije, bajó el petróleo hace unos días y ahora que se está reflejando un poquito el descenso de eso. Y el diésel está entre 1.24 y 1.33. 1.24 a 1.33. Repito, la regular, que es la que la mayoría del público utiliza, de 1.6 a 1.11, de 1.6 a 1.11. Así que busque la alternativa por marca, ¿verdad? Usted verifique, hay marcas que están en 1.11, la regular, y la premium en 1.27 y 1.32, y las indie, las independientes, están en 1.6, 1.20 y 1.24. 1.6 la regular, 1.20 la premium y 1.24 el diésel. Y pues eso es lo que nos presenta en esta mañana, estos precios por las nubes. Y por cierto, hablando de las nubes, está subiendo y viene otra subida más. Hablamos hace principio de esta semana el aumento que va a llegar o que ya está llegando en los tomates. Pues vienen en otras hortalizas, también vienen aumentos, cebolla, en las papas, me dicen también en los pepinillos, en fin, todo eso que productos agrícolas van a aumentar los precios por la poca cosecha que ha habido, falta de fertilizantes, en fin, hay muchos factores que están afectando el precio de estos productos que otros han aumentado más, ¿verdad? Porque desde todos los productos a nivel de la cadena alimenticia se está, y los productos de primera necesidad, todos han aumentado, lamentablemente, y esto pues está afectando muchísimo el costo de vida en Puerto Rico, y a nivel internacional ni se diga también. Estaba leyendo en Portugal, eso está que no se puede vivir allí, de los precios tan grandes que han aumentado especialmente en ese país, en otros países también de Europa, también se está viendo afectado grandemente. Estaba leyendo esa noticia ayer en la tarde. Así que bueno, vamos a ver cómo seguimos sobreviviendo durante el día de hoy. Vamos con la lotería electrónica, ¿verdad? La tradicional no ha salido nada en la lotería todavía, pero vamos a repetir los premios de la lotería electrónica, que a esta hora de la mañana, pues mucha gente, pues la primera hora no lo pudo escuchar, pues lo repetimos ahora, y con Cumbrito, que viene con su mensaje positivo, y seguimos con mucho más aquí en Por la Mañana. Vamos con la lotería electrónica.
5: Ahora, los números ganadores de la lotería electrónica.
6: En el Pega 2 tenemos el número 85, lo que es el Pega 3, el 6, 17 y el Pega 4, 76, 32, con el bolo rojo número 3. En el sorteo regular de la noche, Pega 2, 33, Pega 3, 370 y Pega 4, 07, 30, con el bolo rojo número 7. En la Loto tenemos el número 35, 22, 29, 7, 24 y el número 9. Revancha, el 10, 19, 9, 3, 32 y el número 10 con el multiplicador número 3. En el Powerball, el 38, 14, 16, 64, 55, 12. El Double Play, 28, 31, 64, 26, 56 y el número 13 con el Power Play número 3.
7: Hola, esta reflexión se llama El valor de la paciencia. Las cosas más hermosas de la vida toman su tiempo, como una buena comida o una linda flor. No te desesperes, que lo que es para ti viene en camino. Calma en el corazón. Y recuerda que te lo dice tu amigo Cumbrito por aquí por Cumbre, 1470 AM.
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Muy buenos días, amigos que nos escuchan. Hoy jueves ya estoy activo por Cumbre 1470M y 106.3 FM. Les habla Kevin Rosado y estoy listo para acompañarte en tu camino al trabajo y llevarte lo más reciente en información. Así que comenzamos y arrancamos por la mañana.

gobernadora firma leyes para salud, justicia y seguridad digital en Puerto Rico. En San Juan, la gobernadora de Puerto Rico, Jennifer González Colón, firmó una serie de medidas legislativas orientadas a fortalecer los derechos de los pacientes, el acceso a la justicia y la seguridad ciudadana. Entre las nuevas disposiciones destaca la Ley 98-2026, la cual prohíbe de forma estricta reportar información sobre deudas por gastos médicos a las agencias de crédito. Esta legislación, que no genera impacto fiscal, busca proteger a las personas que enfrentan dificultades económicas debido a situaciones de salud imprevistas, evitando que sus puntuaciones crediticias se vean penalizadas o que las agencias de cobro utilicen tácticas engañosas. En el ámbito judicial, la mandataria convirtió en ley el proyecto de la Cámara 737, ahora Ley 99-2026. Esta normativa incorpora a la rama judicial dentro de la Ley Uniforme sobre Filas de Servicio Expreso y Sesión de Turno de Prioridad. Con esta iniciativa se busca agilizar la atención a los adultos mayores y a las personas con diversidad funcional mediante sistemas de diseño inclusivo y la capacitación continua del personal. Todo ello sin alterar la independencia de los tribunales para fijar sus calendarios procesales. Para enfrentar la escasez de profesionales de la salud en la isla, la Ley 100-2026 faculta a la Junta Examinadora de Tecnólogos Radiológicos en Imágenes de Diagnóstico y Tratamiento a expandir licencias provisionales. Los aspirantes admitidos por primera vez a la reválida podrán ejercer bajo la supervisión de un médico, radiólogo, radiooncólogo o físico. Dicha licencia tendrán una validez inicial de 12 meses, prorrogables por un periodo idéntico, siempre que los solicitantes continúen activos en su proceso de licenciamiento. Por otra parte, se aprobó la Ley 101-2026, con el fin de facilitar a los ciudadanos un acceso digital directo a través del portal oficial del gobierno de Puerto Rico, al registro de personas convictas por delitos sexuales y abuso contra menores, una base de datos gestionada por el Departamento de Justicia para la Protección Comunitaria. Asimismo, mediante la Resolución Conjunta 30-2026, se designó al Centro de Diagnóstico y Tratamiento de Culebra con el nombre del Dr. Luis Manuel Mañé Collazo Romero, primero médico de dicha isla municipio, en honor a sus más de 20 años de dirección médica y servicio comunitario. Finalmente, en el renglón tecnológico y financiero, la gobernadora anunció el veto al proyecto del Senado 769, que pretendía crear el Instituto de Desarrollo e Innovación en Inteligencia Artificial de Puerto Rico. La primera ejecutiva argumentó que, a pesar de compartir el interés por impulsar la innovación, la medida creaba obligaciones fiscales y reasignaba recursos públicos sin un análisis independiente sobre su impacto presupuestario, resultando incompatible con el plan fiscal certificado y el principio de neutralidad económica vigentes. En otras noticias, Rivera Chats asegura que no hay urgencia para sustitución en el DDS. El presidente del Senado, Tomás Rivera Chats, aseguró que no existe prisa ni urgencia para llenar la vacante dejada por Sebastián Negrón en el Departamento de Desarrollo Económico y Comercio. El líder legislativo rechazó los planteamientos que

de forma inmediata para evitar atrasos, determinó que el gobierno cuenta con los mecanismos suficientes para manejar la situación. Según el legislador, una orden ejecutiva firmada por la gobernadora Jennifer González Colón en enero de 2025 delega facultades al secretario de la Gobernación para atender gestiones administrativas de este tipo, por lo que descartó la necesidad de un nombramiento interino apresurado. Estas expresiones surgen a menos de una semana de la renuncia de Negrón, quien abandonó el cargo denunciando intervenciones de la fortaleza tras referir a las autoridades hallazgos sobre irregularidades en contrataciones dentro de la Oficina de Gerencia de Permisos. El exsecretario afirmó que en su carta de renuncia que se revirtieron suspensiones de funcionarios vinculados a una investigación interna sobre un proceso competitivo financiado con fondos federales, lo que provocó también la salida de más de 10 funcionarios de confianza en puestos de liderato, incluyendo las áreas de finanzas, legal y recursos humanos. La controversia se centra en una investigación realizada por una firma externa sobre presuntas intervenciones indebidas y represalias relacionadas con un contrato federal de entre 1 millón y 2 millones. Ante este escenario, Rivera Chats concluyó que las denuncias presentadas por el exsecretario merecen atención y sugirió que sus alegaciones podrían ser absolutamente ciertas, lo que añade un nuevo elemento a la discusión sobre el futuro administrativo y el sistema de permisos en la isla. En otras notas, la Junta de Supervisión Fiscal autoriza contrato para generación de energía temporera en Aguirre. La Junta de Supervisión Fiscal autorizó la ejecución del contrato adjudicado al consorcio encabezado por Power Expectations. Esta medida busca añadir 400 megavatios de generación temporera en la central Aguirre. La determinación se tomó tras concluir que la Autoridad de Energía Eléctrica y la Oficina Independiente de Adquisiciones incorporaron todas las revisiones exigidas por el organismo fiscal. Este paso representa la etapa final en el proceso de evaluación del proyecto, luego de que la Junta condicionara su aprobación inicial el pasado 8 de mayo. En aquel momento se solicitaron cambios específicos relacionados con la ejecución, las garantías financieras y el manejo del combustible. A través de una comunicación escrita enviada al director legal de la Autoridad de Energía Eléctrica, la Junta indicó que tras evaluar la versión revisada del acuerdo, determinó que las condiciones previas fueron satisfechas, permitiendo así que las partes procedan con la firma del documento. El contrato modificado incorpora ahora un calendario detallado de despliegue, el cual establece una venta de 90 a 150 días para alcanzar la operación comercial de las unidades. Asimismo, se incluyeron informes periódicos del cumplimiento, penalidades por retraso y mecanismos que permitirían la cancelación del acuerdo en caso de un incumplimiento de las partes. Para proteger a la corporación pública ante posibles fallas de la ejecución, el documento destaca la incorporación de una estructura formal de garantías de cumplimiento. En cuanto al aspecto energético, el acuerdo establece el gas natural licuado como el combustible principal. Debido a esto, el suplidor está obligado a demostrar, antes de iniciar operaciones, que cuenta con la infraestructura, los permisos y los suministros necesarios para asegurar su disponibilidad. El uso de diésel quedará estrictamente limitado a escenarios específicos de contingencia o emergencia. Según el organismo fiscal, las revisiones incluidas fortalecen las protecciones contractuales, aclaran las medidas de responsabilidad y mejoran los mecanismos para mitigar riesgos, asegurando que la instalación, operación y mantenimiento de estas unidades de generación produzcan los beneficios esperados

para Puerto Rico. Esta aprobación final ocurre días después de que se informara que las versiones revisadas habían sido sometidas para la evaluación del organismo. Tras esta determinación, el próximo paso será la firma definitiva y formalización del contrato por parte de la Autoridad de Energía Eléctrica. En otras noticias, Luma Energy apelará y defenderá su contrato ante demandas del gobierno. La empresa Luma Energy anunció que utilizará todos los recursos legales disponibles en el derecho procesal para defender su contrato suplementario de 2022 y frenar los pleitos presentados a nivel estatal por la gobernadora Jennifer González, la Autoridad para las Alianzas Público-Privadas y la Autoridad de Energía Eléctrica, que buscan invalidar dicho acuerdo. El director ejecutivo de la empresa, José Pérez Vélez, confirmó que apelarán la decisión de la jueza Laura Taylor Swain, quien desestimó la solicitud de la compañía para paralizar las demandas estatales. El consorcio busca que el primer circuito de apelaciones de Boston ordene que estas controversias se atiendan en el Tribunal de Quiebras bajo el Título 3 de la Ley Promesa. Según el directivo, la cancelación del contrato de manejo y operación del sistema de transmisión y distribución afectaría de forma directa la reconstrucción de la red eléctrica y la reconstrucción de la deuda de la corporación pública. Pérez Vélez señaló que la permanencia en el contrato suplementario se debe a que el gobierno proyectó inicialmente que la corporación pública saldría de la quiebra en 18 meses, un proceso que continúa sin resolverse cerca de 6 años después. Asimismo, argumentó que la búsqueda de operadores privados fue una parte integral para solucionar la situación financiera de la Autoridad de Energía Eléctrica, por lo que una rescisión alteraría los compromisos previos con el gobierno federal y los bonistas. El Ejecutivo hizo un llamado a la colaboración y a coordinar esfuerzos entre todas las partes interesadas para avanzar en la recuperación del sistema de transmisión y distribución de energía. Pérez Vélez también subrayó que resolver la quiebra de la corporación pública es indispensable para que ésta pueda regresar a los mercados de bonos y obtener el financiamiento necesario para mejoras de capital que no están cubiertas por fondos federales. Luma anuncia reorganización operacional y asegura preparación ante temporada de huracanes. La empresa Luma Energy inició una reorganización operacional con el objetivo de acelerar los trabajos de manejo de material vegetativo en las líneas de transmisión y distribución de electricidad en todo Puerto Rico. Como parte de este proceso, se reportaron 3 cesantías el pasado viernes, correspondientes a los puestos de vicepresidencia del Área de Control de Vegetación, la principal oficialía de proyectos capitales, transformación e ingeniería y la principal de compra y adquisiciones. Estas plazas fueron congeladas y sus funciones reestructuradas bajo otros departamentos. Debido a estos cambios, el Área de Vegetación se integró al Departamento de Operaciones. Con esto, las brigadas de las 4 empresas contratadas para estas labores se reportarán directamente a los distritos operacionales para atender las necesidades reales de cada zona. Por su parte, las funciones de ingeniería y compra recaerán ahora en la Oficina de Servicios Corporativos. Respecto al mantenimiento de la red, se confirmó que será en agosto cuando se logre despejar el material vegetativo de 500 millas de un total de 16.000 millas que componen el sistema mediante una iniciativa con fondos federales. La Junta de Control Fiscal aprobó una extensión hasta diciembre de 2026 para los contratos de las 4 empresas encargadas de la poda,
advirtiendo que esta será la última prórroga. Los contratos originales mantienen sus topes financieros de 488 millones de dólares para dos de las empresas, 172 millones para la tercera y 52 millones de dólares para la última. Para el próximo año fiscal se proyecta que los contratistas dupliquen su personal de poda, ya que el negociado de energía aumentó la partida presupuestaria para estos trabajos de 70 millones a 130. Asimismo, la empresa evalúa proyectos pilotos con varios municipios para el control de vegetación, mientras el negociado de energía culmina la redacción de un reglamento de acuerdos interagenciales. Ante el inicio de la temporada de huracanes, los directivos aseguran que la empresa está preparada, informaron que cuentan con 20 veces más materiales en almacén en comparación con los disponibles durante el huracán María, incluyendo más de 400 millones de dólares en equipos de repuesto, transformadores, postes y 3 millones de pies de cables, a diferencia de 2017, cuando los suministros se concentraban en un solo punto. Los equipos actuales se encuentran distribuidos en 22 centros estratégicos para agilizar las reparaciones ante cualquier emergencia. En otras notas, Luis Javier Hernández evalúa alternativas legales tras fallo judicial adverso. Un revés en el ámbito judicial ha sufrido el portavoz del Partido Popular Democrático en el Senado, Luis Javier Hernández Ortiz. El Tribunal de Primera Instancia rechazó una solicitud que buscaba obligar al Departamento de Justicia a entregar información detallada sobre diversos casos que, según se alega, fueron cerrados sin una investigación completa. La determinación emitida por el juez Anthony Cuevas concluye que el legislador, en su condición de senador de minoría, carece de la legitimación activa o standing necesario para radicar este tipo de reclamo ante los tribunales. Sin embargo, Hernández Ortiz reaccionó con firmeza al señalar que el fallo es de carácter estrictamente procesal, por lo que no evalúa ni entra en los aspectos sustantivos o los méritos de la petición original. Ante este panorama, el portavoz senatorial cuestionó la distinción que realiza el tribunal respecto a los legisladores de minoría, argumentando que históricamente se han reconocido las facultades y prerrogativas de estos sectores de la Asamblea Legislativa. Además, recordó que esta acción judicial no fue un esfuerzo aislado, ya que contó con el respaldo del Pleno del Senado mediante una moción aprobada de forma unánime para defender los derechos institucionales frente a la negativa de la agencia gubernamental. Hernández Ortiz aseguró que se encuentra analizando detenidamente junto a su equipo de asesores los próximos pasos legales y los mecanismos disponibles para continuar con el reclamo. Según sus propias palabras, la determinación del foro judicial no detendrá sus gestiones y continuará insistiendo en obtener los expedientes solicitados. El legislador concluyó sus declaraciones afirmando que al Departamento de Justicia le molesta que cuestionen su proceder, pero reiteró que las acciones de la agencia en el manejo de estos archivos son altamente cuestionables. Alcalde de Bayamón evalúa demandar a la Autoridad de Acueductos por millonario reembolso. El alcalde de Bayamón, Ramón Luis Rivera Cruz, advirtió que no descarta acudir a los tribunales para radicar un recurso de cobro de dinero contra la Autoridad de Acueductos y Alcantarillados si la corporación pública no reembolsa o concede un crédito al municipio por los gastos incurridos para atender la falta de agua en las comunidades. El ayuntamiento estima en casi $1 millón la inversión realizada para mitigar la intermitencia del servicio,
una situación que afecta a cerca de 8,000 abonados y que se agravó recientemente por la baja en los niveles de la planta de los filtros. El Ejecutivo Municipal detalló que en los últimos 5 días los residentes de la zona montañosa han estado sin el servicio, lo que añade unos $160,000 a la cifra de gastos. A esto se suman las facturas sometidas por los trabajos en el socavón de Miraflores ocurridos en mayo de 2025. Aunque la División de Finanzas de la Corporación solicitó documentación adicional que el alcalde catalogó como sin sentido, Rivera Cruz aseguró que ya respondieron la comunicación y que existe buena fe por parte del presidente de la entidad, Luis González Delgado. El ejecutivo bayamonés aclaró que no se unirá a la demanda radicada por el alcalde de San Juan, Miguel Romero, por tratarse de situaciones distintas, y tampoco solicitará la renuncia del director ejecutivo de la corporación. Como alternativa, aconsejó a la gerencia de la autoridad reclutar a trabajadores jubilados para transferir conocimientos a las nuevas generaciones. A este reclamo de un servicio constante se unieron también los alcaldes de Atillo y Carolina. En otros temas, el alcalde de Bayamón reiteró su firme apoyo a la gobernadora Jennifer González Colón, asegurando que su posición de cara a los comicios de 2028 es sólida y que es totalmente reelegible. No obstante, reconoció que la administración estatal debe mejorar en manejo de crisis y la comunicación tras la salida de Sebastián Negrón de la Secretaría del Departamento de Desarrollo Económico y Comercio, a quien calificó como un funcionario de primera. Estas expresiones se produjeron durante la inauguración de una nueva estación de recarga rápida para vehículos eléctricos en el área de los trailers en Bayamón, el centro de capacidad para atender 5 autos simultáneamente a un costo de 0.51 centavos por kilovatio hora. El alcalde destacó que esta tecnología de nivel 3 permite a los usuarios cargar sus vehículos en un tiempo mínimo mientras realizan compras o almuerzan en la zona. En otras noticias, Facultad del RUM retira confianza y exige renuncia de la presidenta de la UPR y el rector interino. La Facultad de Artes y Ciencias del Recinto Universitario de Mayagüez aprobó de manera unánime una resolución para retirar formalmente su confianza a la presidenta de la Universidad de Puerto Rico, Sayira Jordán Conde, y al rector interino de dicho recinto, Miguel Muñoz Muñoz. El organismo académico exigió la renuncia inmediata de ambos funcionarios y reclamó cambios profundos en la dirección de la institución del Estado. Esta determinación se tomó durante una reunión de facultad que contó con la participación de más de 200 profesores. El encuentro se produjo en medio de la controversia que ha marcado el cierre del semestre académico y el manejo institucional de la crisis provocada por el paro estudiantil, el cual fue declarado en el mes de abril. Según se detalla en el documento, durante las pasadas 6 semanas, 11 de los 15 departamentos que componen el Colegio de Artes y Ciencias, junto a otros 2 departamentos del Colegio de Ingeniería, ya habían aprobado mociones y resoluciones previas. En esos textos, los docentes expresaron su preocupación, insatisfacción, frustración y repudio hacia las gestiones realizadas por la administración universitaria durante todo el conflicto. Los profesores cuestionaron directamente las directrices emitidas por el rector interino, Miguel Muñoz Muñoz, para atender la situación y completar el semestre académico. La facultad describió estas órdenes como confusas, contradictorias, erradas e improvisadas. De igual forma, el cuerpo docente concluyó que la administración universitaria demostró incapacidad para manejar de forma ética y responsable el conflicto con el estudiantado,
y que tampoco supo encaminar procesos efectivos de diálogo y consenso que permitieran resolver la crisis de gobernanza y la falta de confianza institucional que enfrenta el recinto. Ante este panorama, los profesores acordaron exigir la dimisión de ambos líderes al sostener que ninguno cuenta con el respaldo de la comunidad universitaria ni con la capacidad necesaria para atender eficazmente la crisis actual. La resolución establece que de no producirse la renuncia de manera voluntaria, la Junta de Gobierno de la Universidad de Puerto Rico debe proceder con la destitución inmediata de ambos funcionarios. En su lugar solicitan el nombramiento de académicos que cuentan con la trayectoria, las credenciales, la integridad ética y los valores universitarios requeridos para dirigir la institución de forma correcta. El documento aprobado será remitido formalmente a la Junta de Gobierno de la UPR, a la presidenta del sistema universitario, al rector interino del recinto de Mayagüez, al Senado Académico, así como a las diferentes facultades, departamentos y organismos universitarios. Esta acción se convirtió en una de las expresiones de censura más contundentes emitidas por un organismo académico del recinto universitario de Mayagüez desde que comenzó la crisis en el presente semestre.

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Policía solicita ayuda para localizar a mujer desaparecida en Arecibo. La Policía de Puerto Rico solicita con urgencia la colaboración de la ciudadanía para localizar a una mujer de 34 años de edad, reportada como desaparecida en el municipio de Arecibo. Se trata de James Daris González Rivera, vecina del sector Canina en el barrio Hato Viejo, de quien se desconoce su paradero desde octubre de 2025 tras una denuncia presentada por su propia madre. Al momento de su desaparición, la mujer vestía una blusa de tirantes en color negro y un pantalón corto de color blanco, aunque no se tienen detalles sobre el tipo de calzado que llevaba. Las autoridades han provisto una descripción física detallada para facilitar su identificación. González Rivera es de tez blanca, mide 5 pies con 3 pulgadas y tiene un peso aproximado de 235 libras. Como rasgos particulares, se destaca que tiene el cabello teñido de rojo, ojos color marrón y cuenta con varias perforaciones decorativas tanto en la nariz como en la lengua y la encía. En otras notas, buscan a menor de 14 años desaparecido también en el residencial de Caguas. Las autoridades locales se encuentran en la búsqueda activa de un menor de 14 años, quien fue visto por última vez el pasado sábado 30 de mayo en el residencial Brisas del Turabo, ubicado en el municipio de Caguas. El adolescente ha sido identificado como Yadiel Díaz Rosario. Según los datos de la investigación, el joven es de tez blanca, mide 5 pies y 4 pulgadas, pesa 121 libras, tiene ojos marrones y cabello de color negro. Como seña particular, se detalló que posee una cicatriz en el lado derecho de la espalda. Al momento de su desaparición, vestía un pantalón corto, una camisa negra con letras blancas en la parte frontal y tenis de la marca Adidas en color negro. Los agentes adscritos al Cuerpo de Investigaciones Criminales de la región de Caguas están a cargo del caso bajo el número de querella 2026-60130028 y solicitan la colaboración ciudadana para dar con su paradero. Otras noticias, investigan muerte violenta a tiros cerca de Parque de Pelota Eloísa. Las autoridades locales se encuentran investigando una muerte violenta ocurrida durante la madrugada de hoy en el municipio de Eloísa. Según los informes preliminares del personal de la Policía de Puerto Rico, los hechos se registraron a eso de las 2:45 de la mañana en las inmediaciones del Parque de Pelota Miñi Miñi. Una llamada del sistema de emergencia alertó a los uniformados sobre una situación irregular en la zona. Al llegar al lugar de la escena, los agentes encontraron sobre el pavimento el cuerpo de un hombre que presentaba múltiples heridas de bala y que al momento no ha logrado ser identificado por las autoridades. Las circunstancias que rodean este crimen aún se encuentran bajo una investigación profunda. Debido a la gravedad de los hechos, los agentes adscritos a la División de Homicidios del Cuerpo de Investigaciones Criminales de Carolina, en unión con el fiscal de turno, se han hecho cargo de la pesquisa para recopilar evidencia y dar con el paradero de los responsables. Las autoridades investigan el fallecimiento de un turista estadounidense en Vieques. Las autoridades locales investigan el fallecimiento de un turista de 45 años cuyo cuerpo fue localizado en la isla municipio de Vieques. De acuerdo con el reporte oficial del personal de la policía, el hallazgo se produjo en el interior del baño de la residencia donde el hombre se estaba hospedando, ubicado específicamente en la calle Tomás Pérez. La uniformada recibió una llamada de alerta a través del sistema de emergencias 911 a eso de las 7 y 8 de la mañana de ayer. Al llegar al lugar de los hechos, los agentes confirmaron el deceso del ciudadano, quien fue identificado como Jetney Tron Rashad y figuraba como residente del estado de Texas.
Tras el descubrimiento, los agentes adscritos al Cuerpo de Investigaciones Criminales del área de Fajardo, en unión con el fiscal de turno, se hicieron cargo de la escena para comenzar la pesquisa correspondiente sobre las causas que rodearon este deceso. Como parte del protocolo de rigor en este tipo de incidentes, el cadáver será trasladado al Instituto de Ciencias Forenses con el objetivo de realizarle la autopsia médica que determine con precisión los motivos del fallecimiento. Conductor de Transita fallece tras sufrir percance de salud en Corozal. Una tragedia vial se registró ayer en la mañana en el municipio de Corozal, donde un conductor de la compañía de transportación Transita perdió la vida mientras se encontraba en funciones laborables. El lamentable incidente ocurrió a eso de las 9 y 29 de la mañana en la calle 1 de la urbanización Sobrino. De acuerdo con el informe preliminar de las autoridades, el sistema de emergencia 911 recibió una llamada de alerta sobre un accidente de tránsito contra un objeto fijo. Al personarse al lugar de los hechos, los agentes del orden público localizaron al chofer dentro del vehículo, pero lamentablemente ya no contaba con signos vitales. Las investigaciones iniciales apuntan a que el conductor, un hombre de aproximadamente 60 años, transportaba a una clienta cuando presuntamente sufrió un percance de salud repentino que le causó la muerte de forma instantánea. A raíz de esta situación médica, el trabajador perdió por completo el control del volante, lo que provocó que el automóvil se desviara de la ruta e impactara un hidrante que se encontraba a orillas de la carretera. Hasta el momento, la identidad de la persona fallecida no ha sido revelada por las autoridades locales, quienes continúan con el debido proceso en la escena.

En otras notas, radican cargos y deponen fianza de 600 mil contra hombre por violencia de género. Las autoridades presentaron múltiples cargos criminales contra un hombre de 47 años identificado como Carlos O. Rodríguez Carrasquillo por un grave incidente de violencia de género ocurrido en el municipio de Comerío. La investigación, liderada por la División de Violencia de Género y Asuntos Juveniles de Aybonito, concluyó que el imputado agredió, amenazó y abusó de su pareja el pasado 1 de junio. La Fiscalía del Distrito instruyó la erradicación de cargo por diversas violaciones a la Ley para la Prevención e Intervención con la Violencia Doméstica. Entre los delitos imputados se encuentran maltrato, maltrato agravado, maltrato mediante amenaza, restricción de la libertad y agresión sexual conyugal. Además, se le sumó un cargo bajo el artículo 93A del Código Penal de Puerto Rico. La prueba del caso fue presentada ante el Tribunal de Aybonito tras evaluar la evidencia recopilada. La jueza Marielis Paradiso Pérez determinó causa para arresto contra Rodríguez Carrasquillo. A su vez, la magistrada le impuso una fianza de 600 mil. Debido a que el acusado no pudo prestar la millonaria suma, se ordenó su ingreso inmediato al complejo penitenciario Las Cucharas de Ponce, donde permanecerá recluido. Como parte del protocolo de seguridad y para salvaguardar la integridad de la perjudicada, el tribunal otorgó formalmente una orden de protección a favor de la víctima. Los procedimientos judiciales continuarán a mediados de este mes, ya que la vista preliminar del caso quedó pautada para el próximo 16 de junio de 2026. Otras noticias, un motociclista resulta gravemente herido tras un choque múltiple en Manatí. Un grave accidente de tránsito se registró a tempranas horas de ayer en el municipio de Manatí, dejando el saldo de un joven motociclista con heridas de extrema gravedad. Los hechos ocurrieron aproximadamente a las 7 de la mañana en la intersección de la marginal Dr. José Martínez Barroso con la carretera PR-6670. De acuerdo con el informe preliminar de las autoridades, el incidente se desencadenó cuando un joven de 20 años, identificado como Christopher Arrocho Pérez, conducía una motora Fengyun Tank modelo 200 del año 2024 y presuntamente no se detuvo ante la señal de pare ubicada en la zona. Esta omisión provocó que impactara inicialmente contra un automóvil color blanco, el cual era conducido por Luis Mario Jiménez López, un residente de Manatí de 51 años. Tras este primer choque y debido a la fuerza del impacto, la motora salió proyectada hasta colisionar con un segundo vehículo. Se trata de una guagua Dodge Ram 1500 propiedad de la Autoridad de Edificios Públicos, que era manejada por Perfecto Collazo González de 53 años. Afortunadamente, tanto Jiménez López como Collazo resultaron completamente ilesos en el percance. La peor parte de este choque múltiple la llevó el conductor de la motora. A consecuencia de las severas lesiones sufridas, Arrocho Pérez tuvo que ser atendido de emergencia en el lugar y, debido a su condición crítica, fue transportado de inmediato a bordo de una ambulancia aérea hacia el Centro Médico de Puerto Rico en Río Piedras, donde recibe atención especializada. Los detalles y las causas exactas del accidente ya están siendo evaluados por las autoridades locales. La investigación formal de este incidente quedó a cargo del agente Glorimar Cuevas Paoli, adscrita al distrito de Manatí.

0: por la mañana el tránsito.
1: Lo que es la zona centro, la PR 152 y la 155 mantienen un flujo leve entre Orocovis y Barranquitas. La 167 en Naranjito y la 149 en Ciales presentan tránsito moderado sin incidentes reportados. Para el área sur, la PR 52 fluye de manera moderada desde Ponce hacia Juana Díaz. La 153 en la jurisdicción de Santa Isabel se reporta con tránsito leve en ambas direcciones. En la región norte, la 22 desde Atillo hacia Barceloneta muestra un flujo moderado. Lo que es la carretera 2 en la zona de Atillo y Arecibo comienza a reportar tránsito pesado en tramos intermitentes. Hacia el área metropolitana, la 52 presenta tránsito pesado desde el peaje de Caguas Norte. Lo que es la 22 desde Toa Baja y la 2 en Bayamón reflejan un flujo intenso en dirección hacia San Juan.

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1: Nubes de polvo del Sahara y altas temperaturas predominarán hoy. Una nueva masa del polvo del Sahara cruzará nuestra región durante el día de hoy, provocando cielos brumosos y un ambiente mayormente seco. A pesar de la estabilidad atmosférica, se anticipan algunas lluvias pasajeras en la mañana y ráfagas de viento moderadas. Se esperan temperaturas máximas cercanas a los 90 grados con índices de calor que superarán los 100. Probabilidad de lluvia, se anticipan aguaceros dispersos antes del mediodía en el este de la isla y lluvias aisladas en el noreste por la tarde. Los vientos soplarán del sureste entre 8 y 17 millas por hora con ráfagas que podrían alcanzar los 22. Se mantiene un riesgo moderado de corrientes marinas peligrosas en la mayoría de las costas, por lo que se recomienda precaución a los bañistas. Orocovis 70, Ponce 76, San Juan 75, Fajardo 76 y Mayagüez 73.
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1: En el Pega 2 tenemos el número 85, lo que es el Pega 3, el 6, 17 y el Pega 4, 76, 32 con el bolo rojo número 3. En el sorteo regular de la noche, el Pega 2, el número 33, el Pega 3, el 370 y el Pega 4, 07, 30 con el bolo rojo número 7. En la Loto tenemos el 35, 22, 29, 7, 24 y el número 9, lo que es la revancha, el 10, 19, 9, 3, 32 y el número 10 con el multiplicador número 3. En el Powerball tenemos el 38, 14, 16, 64, 55 y el número 12, Double Play 28, 31, 64, 26, 56 y el número 13 con el Powerplay número 3.

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presentan demanda por presunta corrupción y favoritismo en el Departamento de Hacienda. Una enmienda a una demanda legal presentada ante el Tribunal de Primera Instancia en San Juan coloca en el ojo público al Departamento de Hacienda tras serias acusaciones de corrupción y favoritismo en la adjudicación de contratos publicitarios para el año fiscal 2025-2026. La empresa Digimedia LLC radicó este recurso legal donde sostiene que tras resultar favorecida en un proceso competitivo con una puntuación de 95 puntos, la subasta fue alterada de manera arbitraria e ilegal para beneficiar a un tercero. Según el documento, el comité evaluador de la agencia recomendó originalmente otorgar el contrato a esta firma el 24 de junio de 2025. En esa misma evaluación, la compañía obtuvo el segundo lugar con 87% y 29 de febrero alcanzó un 82%. La demandante califica la posterior revocación de esta decisión con un acto prohibido de trato desigual y desviación de procesos administrativos. La denuncia se fundamenta en documentos obtenidos mediante un recurso especial de revisión judicial para el acceso a información pública, así como en hechos recientes que han trascendido a nivel gubernamental. La corporación alega la existencia de presiones indebidas dirigidas a modificar el resultado de la evaluación técnica. En específico, se señala que dos empleadas de la Oficina de Gerencia de Permisos que integraban el comité evaluador denunciaron haber recibido presiones para revertir el resultado original y favorecer a la empresa JJ Investment. Estas irregularidades vinculadas al proceso provocaron previamente la destitución de funcionarios de alto rango, entre ellos el entonces secretario de la Oficina de Gerencia de Permisos Norberto Almodóvar Vélez y la jefa del personal de dicha agencia, Charlene Newman. Asimismo, estos eventos se relacionan con la renuncia de Sebastián Negrón a su cargo como secretario del Departamento de Desarrollo Económico y Comercio, quien al salir alegó la pérdida de la confianza necesaria para ejercer sus funciones con integridad. La representación legal de la empresa afectada afirma que estos hechos no constituyen incidentes aislados, sino un patrón reiterado de prevaricación y violaciones al debido proceso de ley por parte de funcionarios gubernamentales. Actualmente la firma ha iniciado gestiones adicionales para obtener el expediente administrativo completo bajo la Ley de Acceso a la Información Pública con el fin de continuar el proceso en los tribunales.

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1: Por aquí los números ganadores de la lotería tradicional para hoy, jueves 4 de junio de este año 2026, sorteo 236. El primer premio, 32.990, primer premio, 32.990, y el quinto premio, 10.959. Resta por salir el 2, el 3, el 4 y el 6 de los premios mayores de la lotería tradicional. 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
7: Por aquí los números ganadores de la lotería tradicional para hoy, jueves 4 de junio de este año 2026. Sorteo 236. El primer premio, 32.990, 32.990, primer premio, 32.990, y el quinto premio, 10.959, resta por salir el 2, el 3, el 4 y el 6 de los premios mayores de la lotería tradicional. Repetimos el primero, 32.990 y el quinto premio, 10.959. 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
1: Por aquí los números ganadores de la lotería tradicional para hoy, jueves 4 de junio de este año 2026, sorteo 236. El primer premio, 32.990, primer premio, 32.990, y el quinto premio, 10.959, resta por salir el 2, el 3, el 4 y el 6 de los premios mayores de la lotería tradicional. Repetimos el primero, 32.990, y el quinto premio, 10.959. 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

0: Continuamos con más aquí en Cumbre, las 10:06 en la mañana, llevándote buena programación. Y ya escucharon los números ganadores de la lotería tradicional. No ha salido nada más, solamente el primero y el quinto premio, pero más adelante le estaremos brindando nuevamente la actualización de los premios de la lotería. 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Buenos días, Roberto.
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1: 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Continuamos con más aquí en tu estación favorita, Cumbre, recordándole los números ganadores de la lotería tradicional. Hoy el sorteo de la lotería tradicional que ha salido hasta el momento. Repetimos, el primer premio, 32.990. Y el quinto premio, 10.959, quinto premio, resta por salir. El segundo, tercero, cuarto y sexto premio. Continúa con nosotros aquí en Cumbre, tu estación favorita en este verano mundial.

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1: Por aquí los números ganadores de la lotería tradicional para hoy, jueves 4 de junio de este año 2026, sorteo 236. El primer premio, 32.990, primer premio, 32.990, y el quinto premio, 10.959. Resta por salir el 2, el 3, el 4 y el 6 de los premios mayores de la lotería tradicional. Repetimos el primero, 32.990, y el quinto premio, 10.959. 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
1: Aquí los premios ganadores de la Lotería de Puerto Rico para hoy, jueves 4 de junio de este año 2026. Hasta el momento, el primer premio, 32.990, primer premio. Segundo premio, 23.957, segundo premio, 23.957. Y el quinto premio, 10.959, quinto premio de la lotería. Resta por salida el tercero, cuarto y sexto premio de los números ganadores de la lotería tradicional. Repetimos, el primero, 32.990, repetimos, resta por salir el tercero, cuarto y sexto premio. Estos números están sujetos a verificación en la lista oficial de la lotería.

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la participación de Laura Pausini aquí en Cumbre. 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
1: Aquí los premios ganadores de la Lotería de Puerto Rico para hoy, jueves 4 de junio de este año 2026. Hasta el momento, el primer premio, 32.990, primer premio. Segundo premio, 23.957, segundo premio, 23.957, y el quinto premio, 10.959, quinto premio de la lotería. Resta por salir el tercero, cuarto y sexto premio de los números ganadores de la lotería tradicional. Repetimos, el primero, 32.990. Repetimos, resta por salir el tercero, cuarto y sexto premio. Estos números están sujetos a verificación en la lista oficial de la lotería.

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2: Las 12:19 minutos.

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1: Aquí los premios ganadores de la Lotería de Puerto Rico para hoy, jueves 4 de junio de este año 2026. Hasta el momento, el primer premio, 32.990, primer premio. Segundo premio, 23.957, segundo premio, 23.957, y el quinto premio, 10.959, quinto premio de la lotería. Resta por salida el tercero, cuarto y sexto premio de los números ganadores de la lotería tradicional. Repetimos, el primero, 32.990. Repetimos, resta por salir el tercero, cuarto y sexto premio. Estos números están sujetos a verificación en la lista oficial de la lotería.

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2: A Fuetazo y Espuelazo, el más completo compendio informativo sobre las carreras de hoy en el Hipódromo Camarero. Y ya con ustedes, el hípico de la montaña, Luis el Jockey Santiago.

amigo olímpico, amigo deportista, y como siempre, fieles seguidores del más rankeado, el de más resistencia, el de más exposición, el más que atina, el más cachetero, el comelón, el muerú, el de la montaña, para el universo, a fuetazo y escuelazo. Y es jueves, casi viernes, 4 de junio, hasta se pone una fecha por ahí, mi día, un día y hora, una fecha muy importante para nuestra familia, que es el próximo sábado, pero de eso hablaremos el sábado por ahí. Jueves 4 de junio, día de carrera número 89, lo que va del año en el hipódromo Camarero, por lo menos el que a mí respecta, ¿verdad? Pues no hay retiros hasta el momento para las carreras de hoy en el hipódromo Camarero, y un programa que no promete pagar un buen dividendo, muchos están indicando, pero usted sabe que cualquier día puede ser el día del pulpote. Hoy no debe ser el día del pulpote, pero el pulpote sábado está sobre un millón, ya casi 500 mil dólares. Las carreras de hoy en el hipódromo Camarero y un programa poco ejemplar. Vamos a ver cómo nos trata hoy Anaís y las carreras hoy en el hipódromo Camarero. La parte técnica allá, en los estudios de Cumbre 1470, está el sneaker Kevin. ¿Quién se comió mi sneaker? Está hoy allá sustituyendo al comerón cachetero y que tira el peñón y esconde el manón, nuestro gerente general Julito García. Y pues saludos a los que nos están escuchando a través de Cumbre 1470 en la banda M, ahí sintonizándose tempranito, como siempre, los buenos hípicos, buenos deportistas, los que no son hípicos, que siempre nos escuchan también, y también a través del 106.3 FM y a través del Facebook Live, nuestro blog de la página de Afuetazo y Esperazo, que ya vemos que está conectado sobre ahí. Rafita Rivera, mira, el hermano mío allá, heredado por el suelo terrenal, cachetero, Rafita Rivera. Se dice el jaritazo, no sé, eso no lo digo yo, que tuvo que ser el futuro apoderado de los bravos. Mucho vacilamos aquel día allí, en la 763. Para ahí va nuestro corresponsal, siempre, ¿verdad? Que siempre nos sustituye y todo, y está a cargo de nuestra página. Y Frances Dávila, como siempre, de Barrio Obrero a la 15, un paso B, ¿eh? Cantando bajito yo misma, a pie. Saludos a Frances allá. Un día esto la conoceremos por allá, a ver cuándo nos toca ir para el área metropolitana. Ahora lo más reciente que tenemos es el aniversario, de eso vamos a hablar más adelante, el domingo 12 de julio, después que llegue de... ya me van a extrañar ahí los que son seguidores fieles, pero no van a tener allá de sustituto a Fraren Aibán o al Bómbolo. Puede ser que el Bómbolo esté ahí ya de lleno, nuevamente en el comeback, ustedes saben que lo escucharon los otros días, y Canito, se van a hacer cargo de la programación. Desde el día 25 de junio, jueves, hasta el 5 de julio, que es domingo, estaremos vacacionando. Estaré regalo que le obsequiamos hace 2 años atrás y no se había podido coordinar a la patrona. Mi patrona, que está por ahí trimeando, si escuchan el trimmer, por ahí está metiéndole mano al trimmer. Patrona Miriam, y me acompaña mi hija mayor Yaisa, y estaremos visitando el hermano país de Perú. Ahí estaremos. Un sueño haciéndoselo realidad a mi esposa, que es visitar el Machu Picchu. Todo esto, si el Señor lo permite, que es bien importante. Pues en la parte técnica está Kevin, como dije, no tenemos retiro hasta el momento y vamos a aprovechar la primera parte de aquí para dejar ver qué notitas tengo por ahí. Oye, me dijo un mensajito en estos días mi amigo Beto está ligado al Barraquita Boxing, ¿verdad? En su Luz de Boxeo aquí en Barranquita. Y juntos hay otro, Orocovi también va a tener participante en esta carterera, que ya sabe que esta carterera la está llevando a cabo, está cerrada. La carterera se va a estar llevando a cabo el sábado 6 de junio. Sábado 6 de junio, cumple la patrona ese día. Sábado 6 de junio, esto va a ser en el distrito T-Mobile, allá. Hay participantes de Orocovi, hay participantes de Barranquita y otros pueblos de acá del campo. En una buena cartelera. Ya tuvimos la oportunidad de verla otra vez a través de canal. No sé si hay uno de los canales que la transmiten, pero el sábado se me hace un poco difícil. Me invitaron, invitado especial para que estuviera allí todo. Era yo, queremos que vaya. Tú siempre le das promoción a nuestras actividades. Pero ese sábado estamos en Ponce, este fin de semana jugamos sábado y domingo allá en Ponce, en un torneo que hay de voleibol. Con las nenas de 9, mis hijas juegan con otros equipos. Y así cerramos por lo menos este semestre para descansar. Llegamos hasta el día 22 o 23 de este mes con el Club de Voleibol Las Villas,
cogemos un descanso en el mes de julio, como siempre lo hemos hecho otros años, y entonces regresamos en agosto con las clases, en agosto con los estudiantes, para los tryouts y hacer los equipos. Si es que se quedan igual o son equipos nuevos, se van algunas, ya estamos expuestos a eso, se nos llevan unas cuantas, las que desarrollamos, las que ponemos al pic, las que no servían nunca bien, las que nada, no sabían ni lo que era jugar voleibol, servir ni nada, ni pompear ni nada, pues después que las hacemos, pues ya ustedes saben que están los piratas por ahí, ya ustedes los conocen. Los piratas y las piratas, porque hay piratas también, hay damas también envueltas en esto, yo, pues así. Pero ya nosotros pues ya nos hemos condenado a aceptar las cosas como son, la voluntad, pero seguimos haciendo el trabajo. Como es importante que se hace el trabajo, hay equipos formalizados por ahí ganando campeonatos, pero usted se pone a buscar la raíz de dónde salieron ustedes esas jugadoras. Tienen una mancha villana que nadie se la puede quitar. Y si al día que usted pues tenga alguna duda, pues usted pasa por la oficina, si es algún padre o madre que tiene alguna duda, si se le olvidó que su hija empezó el desarrollo con nosotros, para enseñarle unas fotitos que tenemos allí. Y a veces estos carnet y los roster y todo. Pero esta es parte de eso. Pero estaremos entonces descansando y estaremos haciendo este viaje, si Dios lo permite, allá a Perú, con la patrona y con mi hija Yaiza. Pero la cartelera es este sábado 6, allá en el distrito T-Mobile, así que auspicien la cartelera de boxeo femenino de Amanda Serrano, donde va a haber eurocubeñas y también barranquiteñas en Puerto y de otros pueblos del centro de la isla que dirán acto de presencia. Apóyenla, que es bien importante, y gracias a Vero por hacerme llegar la información. Me están pidiendo por aquí los números de la lotería. Déjenme tirárselos rapidito por ahí. En la lotería tradicional de hoy, este jueves 4 de junio, sorteo 236, primer premio, Avi María, qué pata, 32.990. Y yo con ese 920 ahí. 32.990. Segundo premio, 23.957. 23.957. Tercer premio, 46.031. 46.031. Cuarto premio, 10.220. 10.220. Quinto premio, 10.959. 10.959. Y el sexto premio, 5.323. 05323. Primer premio, 32.990. Así que al agraciado, al agraciado, felicitaciones. Sí, cogió usted ese primer premio. Terminó en cero, así que felicito a los que siempre les gusta coger en cero ahí, al final, igual que los que les gusta en cuatro, no puedo hacer en cuatro hoy, el final del número, no sea mal pensado ni mal pensada, por favor, ¿ok? Vamos a ver si tengo otra notita. Yo creo que las otras, pues las tengo carrera por carrera. Vamos a ver si estamos en lo correcto para darles a todos ustedes. Aquí tengo la actividad, que cuando regrese de la pausa, pues les voy a hablar de la actividad de verano inclusivo el sábado 13 de junio, allá en el balneario de Luquillo, y lo que va a acontecer allí. Y los auspiciadores que van carrera por carrera, en lo que tiene que ver con nuestros auspiciadores. Vamos entonces allá a la pausa. Con los tíos de Cumbre 1470 con Kevin. ¿Quién se comió mi sneaker? Cuando regresemos, comenzamos el análisis de las carreras hoy en el hipódromo Camarero. Dale caballo con Chevy de la salsa.

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Y el cuerazo a través de Cumbre 1470 en la banda M 106.3 FM y a través del blog de la página de Facebook Live de Afuetazo y Escuelazo. Saludos al magnate que está mi pana Marita de Arecibo, el gran Juan José Morales Maldonado, ahí que está pegadito con nosotros, ahí Galdo Lavoy desde Yabucoa, Albert Torres que está por ahí, dice que hoy se bebe, dice que hoy que es prohibido ver que se bebe, se empieza desde jueves, oíste, el níquel, este empieza a beber desde jueves. Eso es bueno, después que sea con moderación, es importante para dejar llegar a su hogar, que están esperándolo, seres

0: Ave María, no hay nada mejor por la mañana. Antes de que todo el mundo se levante, yo me levanto, me tomo mi café, hago mi meditación, eso es una, o mis oraciones, eso es una maravilla. Todo el mundo lo necesita, así que vamos a respetar eso y de esa manera, mira, vamos a tener una relación de pareja y de familia mucho más sana, definitivamente, y la vamos a disfrutar más. Mira, no te vayas, porque al regreso de la pausa vamos a estar hablando con Héctor Coca, nuestro psicólogo, así que quédate con nosotros, que regresamos con más en Emociones con Sabor.
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0: Y de vuelta a Emociones con Sabor, ya está con nosotros nuestro colaborador, el psicólogo Héctor Coca, y nos viene a hablar sobre cómo funcionan las emociones y cuándo se comienzan a trabajar con los niños. Me encantan los dos temas, emociones, niños, eso me pone contenta. ¿Cómo estás, Héctor?
1: Saludos. Qué gusto estar aquí, a mí también. Es tan importante.
0: Ay, sí.
1: No entendemos. Yo oigo a la gente a veces hablar de los niños como si hablaran de perritos, como si hablaran de alguna especie que no tiene que ver nada conmigo, sin yo recordar que yo fui niño, que él no hace eso para molestarme, sino que eso son cosas típicas de la edad y que todos lo pasamos y que en la medida en que todos estamos conscientes de que tenemos a un menor presente y lo protegemos, nos van las cosas mejor a todos en el futuro.
0: Definitivamente.
1: Pero como que todavía no tenemos la conexión mental de etapas entre aquello y esto que sale ahora y que va a mover el mundo a la larga. Mira, las emociones se trabajan desde el día cero porque nosotros nacemos con emociones. Las emociones no se aprenden. Lo que tú aprendes acá es a manejarlas. Los niños tienen exactamente las mismas emociones que tiene el adulto. Y si a nosotros nos cuesta trabajo
0: imagínate ahí.

0: manejarlas. Imagínate cuando se tienen 2 años. Claro que va a haber tantrums. Ahora, ¿cómo entonces tú haces desde cero para manejar las emociones? Antes que nada, tú vas a tomar en cuenta el clima del lugar, porque las emociones corren fracciones de segundo más rápido que la razón. Así que el niño, nosotros tenemos dificultad a veces para saber por qué me siento como me siento, porque la razón siempre llega más tarde que la emoción. Las emociones son por naturaleza alarmas. Así que en el caso de un infante que él no tiene ni desarrollo intelectual todavía, él ni te lo puede explicar tan siquiera, pero cuando tenemos tonos altos en la casa, él lo impacta emocionalmente esto, se siente físicamente, se recoge la información, es muy irritante y muy molesto, inmediatamente tiene un impacto en las emociones. En el momento que hasta el niño enfoca la cara y ve una cara que es una cara de desagrado, que impresiona inadecuadamente, eso estimula emociones de culpa, estimula emociones de ansiedad. Así que en el tono en que se habla, el hablar demasiado alto, el hablar bajito, el clima de hogar, la luz que sea adecuada, que lo que está pasando implique que hay seguridad, que hay tranquilidad, estos corre y corre, estas prisas continuas, estas caras de desesperación, estas respiraciones fuertes, conversaciones de cosas terribles, en la medida en que va creciendo y va entendiendo algo, la conversación adulta.
1: Claro. Oye, estos adultos que se alteran por todo, por nada y por si acaso. O sea, se cayó un papel y no fue, o sea, se cayó un papel, no es responsabilidad de nadie, se cayó, lo recoges y ya. Pero yo conozco gente que es una explosión completa, por eso, frente a los niños.
0: Los olores de la casa. Los regueros, no es que la casa tiene que estar de punta en blanco, el niño riega, y siempre va a haber un zapato, el que está criando no puede estar esperando eso de que yo voy a tener una sala modelo carísima y tengo niños en la casa,
1: toda blanca,
0: la sala modelo esa para después, sí, o por lo menos si la tiene, que sea la sala modelo, pero realmente que los muebles estén hechos de alguna manera y que son limpiables fácilmente,
1: se pueden lavar,
0: no sabes lo que va a pasar. Claro. Entonces ellos no tienen la capacidad de mantenerte un área recogida. Tú estás trabajando para ellos, así que no tengas la expectativa de que ellos te mantengan el área recogida. Sencillamente tú les vas mostrando. En la medida en que lo hace un poquito mejor, tú lo premias verbalmente. Tú le hablas, le das, lo tocas, le das besos, le das abrazos. El niño tiene que ser tocado con frecuencia, porque como el pensamiento abstracto no está, ellos sienten presencia, afecto y cariño, entre otras maneras, por medio de tocar.
1: Y la seguridad.
0: Mientras más chiquitos son, la seguridad. No es lo mismo dar a un bebé en una cuna que darlo en brazos.
1: No, jamás. ¿Sí?
0: Y eso no tiene que ver con lactancia. La lactancia es física. Esto tiene que ver con apego, que es psicosocial. Así que si papi tiene la leche materna o la leche del tipo que sea en un bebé y él lo coge y lo pone aquí, ya eso es lo que hace falta para la parte de apego. Ya si la leche materna tiene unas cosas, tiene otras, eso tiene que ver con el asunto médico. Y los médicos te explicarán entonces, en términos de la comparación entre la leche materna y la fórmula. Pero en términos psicológicos, lo que hace falta es que él esté en brazos. Y lo que hace falta en la parte física es que la nutrición sea buena. Y tanto se lo da la fórmula como se lo da la leche materna. De hecho, la leche materna, hasta donde yo tengo entendido, es mucho más efectiva para fortalecer el sistema inmunológico.
1: Sí, sí, tiene todo lo que es necesario.
0: Para más detalles sobre eso, consultamos especialistas
1: en lactancia, correcto.
0: Consultamos médicos, que tú tienes muchos de ellos.
1: Oye, Héctor, y otra cosa es que si tenemos otro menor que tiene alguna condición, ya sea de salud, alguna necesidad, pues mira, y que se alteran esos papás y ese otro niño, ese otro hermanito, ve esto, cómo se maneja o no se maneja, eso lo altera también.
0: Eso no solamente lo altera. Yo he tenido más de un caso, y uno de ellos es famoso, de una persona que no voy a mencionar el nombre, pero es presidente de un país bien grande. Y en la biografía lo que salió fue precisamente el abuso que él vio hacer a su papá con el hijo mayor. Porque el hijo mayor se resistió a querer seguir los negocios y a ser una persona insensible como él quería, como el papá quería que fuera él. Y el hijo le dijo, yo no quiero hacer esto, yo no quiero ser así. porque ellos eran golpeados hasta por llorar porque estaban enfermos, siendo niños. O sea, la mamá de esta persona histórica que estoy hablando.
1: Esta persona anaranjada.
0: Esta persona, exacto, los abandonó porque no pudo bregar con la patología del papá. Y este hermano pequeño, que es el presidente de este lugar, él observó cómo su hermano fue abusado y lo que hizo fue volverse un obediente y hacer lo que su papá quería, y se formó según la visión que tenía su papá. Y tengo unos cuantos casos, algunos en terapia y otros en mi propia familia, donde se ha sido tan fuerte con el hermano mayor que el otro se cría prácticamente sin comunicar emociones de nada. Él vive calladito dentro de él. Sí. Lo que tiene un impacto en algo que se llama represión. La persona que no verbaliza, lo primero es que no obtienes entonces nueva información para trabajar tu problema. Y lo segundo es que ignoras tus emociones, y si ignoras tus emociones, ellas se guardan a otros niveles de conciencia. Y eso nos pone en una situación que a nivel físico, psicológico o en las relaciones con los demás, estas emociones salen. O te enfermas del corazón, o te enfermas de una depresión, o enfermas alguna relación con alguien porque se pone bien tensa, especialmente la crianza de un niño en el futuro. Así que hay que tener cuidado con esta, la regañadera continua te va a criar un niño callado y un niño que no le habla a nadie sus emociones, y eso tiene un costo en términos de salud mental. Mira, las emociones son 6 básicas que vienen de...
1: ¿Cuáles son esas?
0: Coinciden los especialistas, es la alegría, el miedo, la tristeza, la culpa, la soledad y el coraje. Son nuestras 6 emociones básicas. Las demás son combinaciones de emociones. La frustración, por ejemplo, una combinación de ansiedad con coraje. Hay muchos tipos de alegría, como por ejemplo la ternura que te da ver un bebé o ver un cachorrito de algo. Estos son mecanismos emocionales y salidas, formas diferentes de estas emociones básicas que nos sirven en diferentes momentos. La empatía es como científicamente se conoce esa emoción que se llamaba culpa. Y es esta: nosotros por naturaleza venimos diseñados para afectarnos con lo que le pasa al otro. Pero esa capacidad tiene que trabajarse adecuadamente.
1: Claro,
0: porque
1: eso
0: no debe estar funcionando de vez en cuando sí, de vez en cuando no. Como Pablo Escobar, por ejemplo, claro, él era muy sensible con la gente pobre. Y lo que tú le dijeras, pero hay una comunidad en Colombia y la volvió un sitio funcional hoy día, que todavía siguen bien y la sacó de la pobreza.
1: Pero está al otro lado.
0: Pero fue y le puso la bomba a un avión con 128 personas, mató gente rica, pobre, niños, ancianos, mató a medio mundo ahí, y él pudo seguir caminando.
1: Como si nada.
0: Entonces, no es esto tan sencillo como, pues si hace cosas buenas quiere decir que es bueno y no es malo. Y si hace cosas malas, pues entonces no, es que hay de todo. Y hay algunas personas pues que tienen unos lados que llegan a un nivel de oscuridad que no pudiéramos pensar.
1: Y asusta.
0: Así que las emociones van con nosotros, las emociones mueven el mundo entero, tienen que estarse formando a la par que la inteligencia cognitiva, porque ellas son las que van a determinar si el motor va a servir para algo en el futuro.
1: Definitivamente. Sí, porque vemos mucho, vemos todo el tiempo.
0: Gente muy inteligente que se vuelven con el tiempo hasta un peligro para ellos y para el resto de la humanidad.
1: Oye,
0: ahí tú tienes estos magnates grandes del negocio, de la tecnología, con esas personalidades que hay que cogerle
1: miedo.
0: Lo que está pasando con los carros eléctricos, ese tipo.
1: No, y que también vemos todos los días estos eventos terribles, sucesos que pasan todos los días en casas, en urbanizaciones, o sea, en la comunidad en general, en Puerto Rico. Fuera de Puerto Rico también, pero vivimos aquí. Y son un poco consecuencia de eso no trabajado o de, tú sabes.
0: Sí, que como hablábamos en la sesión anterior, perdóname, en el programa anterior, en el programa anterior nos enfocamos en la interferencia con el desarrollo intelectual.
1: Claro.
0: A nivel cognitivo. Pero a nivel emocional, ese abuso con la tecnología también tiene un costo. Lo que está saliendo de las casas tiene un nivel de empatía mucho más bajito.
1: Eso.
0: Y el que tenga problemas para entender esto, que chequee las estadísticas del hit and run. Sí. Esta generación golpea con el carro
1: y sigue, desaparece. Y sigue.
0: Está casi en 100% de la gente que te choca a una persona y lo matan y se sigue. Va.
1: 100%, no,
0: casi
1: no, no.
0: El no, 100% no, no. No, no, no. De los casos donde hay un golpe con el carro, la gente se va como si fuera un conejo que un lagartijo que pisa.
1: Ay, no, no, no, déjame. Vamos a terminar esto bonito. Dime dónde las personas se comunican contigo en Más Ligero.
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1: Gracias, Héctor. Wow, 100%. Me volaste bien la cabeza. Tú también, cuídate. Un abrazo. Mire, usted cuídate, no se vaya. Porque al regreso de la pausa vamos a estar hablando con la doctora Shamir Hailey. Así que quédese con nosotros, que regresamos con más en Emociones con Sabor.
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0: Y de vuelta a Emociones con Sabor, ya estamos con nuestra colaboradora, la doctora Shamir Hailey, de Etiqueta de Negocios. Y mire, vamos a darle un cambio a este asunto. Los zapatos del profesional exitoso. Me gusta y sobre todo me gusta las imágenes que más adelante las personas van a tener la oportunidad de ver. ¿Cómo tú estás, Shamir?
1: Muy bien, muchísimas gracias por tenerme en tu programa.
0: No, para mí es un honor, de verdad. Y este tema, ¿por qué viene este tema de los zapatos del profesional exitoso? No viene porque sí.
1: Claro, lo que sucede es que muchas veces cuando hablamos de vestimenta nos centramos como en la ropa y se nos olvida que los zapatos son accesorios importantísimos para todo profesional. ¿Por qué? Porque, mire, puede sabotear o puede restarle, como diría mi amiga Madeline, puede restarle a ese atuendo, por más elegante que sea. Y en gran medida son responsables tanto de nuestra comodidad y productividad, como también de nuestra incomodidad y cansancio.
0: Es cierto.
1: Yo creo que esto, más que todo, nos afecta muchísimo a las mujeres.
0: Ay, sí.
1: Y a veces somos esclavas de la moda y se nos olvida que el zapato tiene que trabajar para ti, no tú trabajar para el zapato.
0: Es cierto, es cierto. Porque a veces nos ponemos un suit precioso, bello, perfecto para una conferencia o un taller, una charla. Pero esos pies, tú dices, Dios mío, pero no puedo, no puedo, porque se ven perfectos, porque entonces no me dio tiempo a cogerles ruedo y me pongo los más altos. ¿Eso pasa?
1: Claro.
0: Claro que nos pasa.
1: Así es que de lo que vamos a estar conversando hoy son esas características necesarias que tienen que tener esos zapatos para que apoyen nuestra imagen profesional de excelencia.
0: Perfecto.
1: Lo primero es que vamos a comenzar hablando sobre sus zapatos. Tienen que reflejar su campo profesional. Mire, sabemos que hay profesionales que trabajan en la industria de la construcción. Por ejemplo, hemos tenido clientes que son mujeres, arquitectas o ingenieras que tienen que estar metidas en un proyecto y que no pueden estar pensando en unos zapatos que se vean bellos porque tienen que estar entre la piedra, la arena, el fango, el terreno, ¿verdad?
0: Están con sus botas, además con protección en la punta, por si algo se cae, una pieza, pues están protegidas.
1: Exactamente. Pues entonces ella tiene unas características bien importantes que tiene que considerar, pero eso no es lo mismo a que si usted está en el campo de la belleza, si usted está en el campo de la banca, si usted está en el campo del entretenimiento o de la salud. Así es que el campo de la moda, que sabemos que también tiene unas características muy particulares.
0: Sí.
1: Así es que usted tiene que dejarse llevar por esos cánones. Pero como siempre decimos, las estrellas, como era que decían, las estrellas inclinan, pero
0: no obligan.
1: Por lo tanto, aun cuando usted esté, por ejemplo, en un campo como la moda, usted tiene una gama que usted puede considerar para escoger dentro de esa gama lo que a usted le convenga. Es que siempre tiene que reflejar su campo profesional.
0: Okay.
1: También tienen que reflejar la ocasión. La imagen del profesional habla claramente sobre sus intenciones. Así que piense, por ejemplo, ¿qué sucede cuando llega el abogado a su práctica, a su oficina, y llega con sus tenis sucios?
0: Ay,
1: y usted
0: sí.
1: dice, Dios mío, pero ¿y este señor qué pasó? ¿Vino de cortar la grama para venir aquí a trabajar? Eso habla de esa persona. Igualmente estamos hablando de que lo hemos visto, como yo estoy segura que tú también lo has visto, de esa oficinista que utiliza unos zapatos de plataforma de 5 pulgadas para trabajar.
0: Dios mío, sí. Que no son adecuados, no.
1: No son adecuados, ¿por qué? Porque ese no es el zapato para ir a trabajar.
0: Te pregunto, ¿qué pasa con los tenis? Porque okay. De un tiempo para acá, todos son tenis. Y utilizamos tenis con faldas, con trajes, con los suits. Vemos en los medios de comunicación, noticias. Todo el mundo está con los tenis.
1: Pues
0: ¿para
1: bien.
0: Dónde? Cuéntame.
1: Y de hecho, para nosotras es una gran ventaja.
0: Ay, sí, es una...
1: Antes teníamos que ser esclavas de los tacones altos.
0: Sí, sí.
1: Y ahora, pues tú puedes decir, me puedo poner
0: los tenis
1: un
0: lindo.
1: Par de tenis y puedo estar con mi suit y mis tenis.
0: Ok.
1: Tú sabes, porque tú me conoces, que cuando yo doy conferencias, yo no estoy
0: jamás.
1: En tenis.
0: Y no, no voy a esperar de Shamir Hailey que se presente en tenis.
1: Por lo menos, mientras Dios me lo permita,
0: exacto,
1: ¿verdad?
0: Exacto.
1: No te puedo decir
0: no va a pasar.
1: Que me lesione uh-huh. o tenga algún problema que me vea obligada a usar tenis. Pero si usted utiliza tenis, uh-huh. pues asegúrese de que estén como
0: limpios,
1: impecables. Mire, que eso parezca que usted está acabando de comprarlos.
0: Okay.
1: ¿Por qué? Porque eso habla de su imagen profesional uh-huh. y sabe que aquí hemos hablado a través de Emociones con Sabor muchísimas veces de que nosotros tenemos que ser pulcros uh-huh. y en excelentes uh-huh. condiciones.
0: Okay.
1: Y entonces ahí también le decimos a usted que es mejor tener pocos zapatos de calidad que tener muchos incómodos.
0: Uh-huh.
1: Y mire, por lo menos yo le puedo decir, yo estoy más de 12 horas con un par de zapatos puestos.
0: Uh-huh.
1: Y yo estoy segura que todos los que nos están viendo se ponen a pensar, ¿a qué hora tú te pusiste esos zapatos?
0: Uh-huh.
1: ¿A qué hora te los quitaste?
0: Claro.
1: Probablemente puedes tener esos zapatos 12 horas
0: wow.
1: sin ningún problema. Por lo tanto, prefiera poco de calidad.
0: Eso.
1: Busque una marca que le sea cómoda, uh-huh. adquiérala.
0: Uh-huh.
1: Hay gente que dice, ay, pero es que eso
0: muy
1: está muy caro. Y yo digo, no, porque eso es una inversión.
0: Eso, es tu espalda, tus piernas, tu cintura. Exacto. Mi mamá decía, además cuando nos duelen los pies, donde se ve primero es en el rostro.
1: Sí mismo, y esa es una sabiduría increíble, definitivamente. Usted no puede producir si usted está, ay, no puedo caminar.
0: Ajá, ajá.
1: Definitivamente. Y se ve en el rostro.
0: Se ve.
1: Se va a ver incómodo
0: sí.
1: uh-huh. o incómoda. Así es que invierta. No necesita muchísimos pares de zapatos. Invierta
0: no.
1: en zapatos de calidad que le garanticen un producto duradero.
0: Uh-huh.
1: Porque también hay personas que compran, ay, no, me voy a comprar estos que son más baratitos. Y te duraron un mes.
0: Exacto. Y gastas el doble.
1: Exacto.
0: Y estamos hablando en el área profesional. Pues mira, puedes tener unos negros, unos cremas, unos marrones, porque es para el área profesional. Ya si los quieres tener rojo, azul, violeta, color vino, dorado, para su vida personal, fabuloso. Pero, ¿verdad? Pienso yo.
1: Claro. Ay, mira, y vamos a hablar claro.
0: Tíralo.
1: Invertimos a lo mejor en un par de tenis, ¿cuánto dinero?
0: Oye, me cuestan carísimos.
1: Hay inclusive una marca de lujo de tenis que mientras más sucios estén, más caros te lo ven.
0: Sí, sí, que yo digo, ¿pero qué? ¿Hasta dónde vamos a llegar? Los mahones mientras más rotos son más caros y los tenis mientras más sucios también. Algo está mal en el mundo.
1: Claro. Bueno, lo que sucede es, si usted quiere usarlo en su vida personal, por supuesto. Okay. Usted es dueño de eso.
0: Sí,
1: de su
0: claro.
1: vida. Pero para su trabajo... Por favor, siempre recuerde cuál es mi campo. Si estoy en el campo de la moda, pues a lo mejor sí, pero si estoy en la banca o si estoy en el campo de la salud,
0: uh-huh.
1: considere.
0: Uh-huh.
1: Igualmente, recuerde que comodidad no es sinónimo de informalidad o descuido.
0: Uh-huh.
1: Ay, voy vestida bien cómoda y voy en pijama. Mire, yo puedo estar bien vestida y puedo estar comodísima y verme elegante y profesional.
0: Claro, claro.
1: Eso no tiene nada que ver. Así uh-huh. es que comodidad no es sinónimo de descuido. Siempre prefiera ponerse zapatos o tenis que den un punto a la formalidad. Me explico.
0: Uh-huh.
1: Si usted es una dama, pues usted me dice, ay, yo no puedo estar con tacos todo el día. Perfecto. Pero si se lo permite, pues usted puede utilizar un zapato cerrado que tenga un tacón bien bajo. Eso está permitido y se va a ver elegantísima.
0: Okay.
1: Ahora, tacón bajo no quiere decir estos zapatos que son, le llaman bailarinas uh-huh. o bailarinas, uh-huh. que es ese zapato raso, uh-huh. que no tiene ningún tipo de taco. O sandalias planas, que son esas que tú utilizas, qué sé yo, para ir al supermercado o a la playa, que se ven preciosas cuando vas a caminar por el viejo sandal.
0: Pero no en la oficina.
1: Pero el trabajo
0: no.
1: No es lo mejor. Si es caballero, prefiera el mocasín a los tenis.
0: Ok.
1: ¿Qué es el mocasín? El mocasín es el tipo de zapato que yo no sé si se acuerdan que le llamaban los penny loafers,
0: sí.
1: que tienen como un espacio para meter una monedita.
0: Ajá.
1: Eso es un clásico.
0: Sí.
1: Ese zapato es ultra cómodo. Y sin embargo, aun cuando usted esté en una Polo y Maores, se ve elegantísimo.
0: Perfecto, perfecto. Así
1: esa
0: que
1: es nuestra sugerencia.
0: Para todo el mundo.
1: Ahora, si usted me dice, no, yo quiero tener tenis, pues mire, si se lo permiten en el trabajo, como les dije, limpios, perfectas condiciones. Así es que en términos generales, los zapatos del profesional nunca van a estar
0: sucios,
1: ni rayados, ni maltratados.
0: Ni con el rotito debajo, que no se ha dado cuenta que se está empezando a hacer un rotito en la suela. No.
1: Mío, no pasa. Igual. Sí. Por favor, quítele el precio, quítele el sello de esa tienda de descuentos que los consiguió, porque usted ya no lo ve, pero las personas que
0: sí.
1: están, usted va caminando y todo el mundo ve.
0: Mira, ¿cuánto le salió? Qué bien.
1: Descuento.
0: Okay.
1: Por favor, prefiera los zapatos en piel. ¿Por qué? Porque la piel, y mire, esto es algo bien importante, el pie suyo durante el día, el tamaño varía.
0: Claro.
1: Por eso siempre se dice, cuando vaya a comprar zapatos, vaya en la tarde, que ya su pie está, su tamaño regular. Así es que los zapatos de piel respiran y se adaptan a esas variaciones en el tamaño de su pie. Y para la dama, siempre recuerde, preferiblemente zapatos cerrados y que no tenga más de 4 pulgadas de altura ese tacón.
0: Excelente. Mira, Shamir, ¿dónde las personas se comunican contigo?
1: Claro que sí. Para cualquier taller, conferencia, seminario que esté relacionado a imagen y comportamiento profesional, se puede comunicar con una servidora, la doctora Shamir Hailey, al 787-462-4050, 787-462-4050, o puede también hacerlo a través de nuestra página etiquetadenegocios.com, etiquetadenegocios.com, donde también consigue la información sobre nuestro libro Sobrevive en la jungla corporativa. 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
0: Muchas gracias, Shamir. Un abrazo fuerte. Que tenga buenas tardes. Mire, y usted no se vaya, porque al regreso de la pausa vamos a estar hablando con Lizzy Rivera, nuestra gente de Bienes Raíces. Así que quédese con nosotros, que regresamos con más en Emociones con Sabor.
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0: de vuelta a Emociones con Sabor. Ya está con nosotros nuestra colaboradora Lizzy Rivera. Y ella es nuestra gente de bienes raíces. Oiga, es la mejor en Puerto Rico, definitivamente. Usted necesita de su lado a Lizzy si es que va a comprar o a vender una propiedad. Y en este caso, si está ahí jugando con la idea de, oye, ¿y si yo compro un terreno para hacer mi casita? O si compro un terreno, dependiendo de la zonificación, para luego montar mi negocio, hacer mi negocio. Pues mire, párelo ahí. Deténgase aquí en Emociones con Sabor, porque ella le va a decir qué debe tomar en cuenta al comprar un terreno. ¿Cómo estás, Lizzy?
1: Muy bien, ¿y tú, Madeline, cómo estás?
0: Muy bien, gracias a Dios. Qué bueno tema. Qué bueno que traes este tema, porque muchas veces, como dije anteriormente, la gente dice, ay, voy a comprar un terreno. Ay, qué chévere. Eso es lo mejor. Es lo mejor para comprar un terreno, para hacer mi casa, o un terreno bastante grande y luego se lo dejo a mis hijos. O es un inversionista y quiere hacer un negocio. Pero entonces, del dicho al hecho hay un gran trecho. No es tan sencillo. ¿Qué hay que tomar en cuenta como primer paso si quiero comprar un terreno?
1: Ok. Debes evitar enamorarte del terreno.
0: Ay, bendito. Primero que nada. Esos amores a primera vista contigo no van.
1: Ajá, debes evitar eso.
0: ¿Por qué, Lizzy? ¿Por qué?
1: Porque muchas veces tenemos en mente la compra de un terreno, ya sea como una inversión, ¿verdad? Uh-huh. O ya sea para construir nuestro propio hogar. Uh-huh. Y vemos el terreno, la vista es hermosa, si lo queremos para inversión, vemos los Airbnb. Ajá. Y muchas otras, si vemos un terreno en la carretera, pues ya ahí voy a hacer un gran negocio, voy a hacer un proyecto comercial.
0: Ajá.
1: Y solamente viste el espacio, llamaste, y cuando llamas, lo está vendiendo el propio dueño, que muchas veces no conoce la zonificación porque ha cambiado, porque son terrenos que muchas veces llevan los dueños años con él y ahora pues quieren hacerlo efectivo.
0: Okay.
1: Así que la gente debe ir despacio, ver que no solamente es la vista y el precio, sino que tenemos que pensar cómo.
0: No, que son muchos factores los que hay que tomar en cuenta.
1: Correcto, correcto. Y uno de ellos es la calificación y su uso. Eso es básico, fundamental en un terreno, la calificación y su uso. Porque aquel terreno que te dijo uso mixto y tiene tanto por ciento para comercial y tanto por ciento residencial, hay que ver qué por ciento de comercial y qué por ciento de residencial tiene.
0: Ok, vamos a cogerlo ahí suave. ¿Cuántas categorías, verdad? Si es que se dice así. No sé, zonas existen.
1: Hay muchas. Hay muchas categorías porque está el terreno, está el agrícola, el residencial, el comercial, el comercial liviano, el residencial 1, 2, 3, que eso conlleva un sinnúmero de unidades.
0: Oh,
1: hay muchísimas.
0: Wow.
1: Por eso lo primero no es enamorarnos.
0: Ok, por eso es. Sabia. Sabia contestación, ese es el sabio consejo. No se enamore. Hablo. No, es que miren, a primera vista no, hay que conocerlo todo, hasta los terrenos. Y entonces.
1: Pues es bien importante.
0: Ajá, cuéntame.
1: Es bien importante la calificación y su uso, porque de ahí partimos. De ahí partimos. No quiere decir que si usted lo quiere para un comercio liviano y es agrícola, no pueda haber un cambio en calificación. Pero usted tiene que tener su proyecto diseñado, tal vez no con el ingeniero todavía, pero sí lo que usted desea hacer.
0: Ok, ¿para qué lo quiere?
1: ¿Para qué lo quiere? Uh-huh. Y pues para eso estamos nosotros, ¿verdad? Para una orientación. Y para eso también están las oficinas de gobierno, OCPE, que es la oficina de permisos y la oficina de planificación. Ellos siempre están dispuestos a ayudar. Uh-huh. Por ejemplo, usted va, por decir un municipio, Aguadilla. Uh-huh. Aguadilla siempre tiene los puertas abiertas y le orientan y se economiza mucho, mucho dinero. Porque ahí no va a tener que pagar horas de un ingeniero para simplemente una consulta, sino que usted más o menos presentan y ellos le van a decir si es, qué tan factible es. Claro está, después tienen que haber unos estudios para ver si ese suelo lo permite, ¿verdad? Pero si usted se deja llevar por la clasificación y no se aparta de ese uso, pues mire, va a ser todo más llevadero y más económico.
0: Uh-huh. Oye, Lizy,
1: el proceso.
0: Y desde la compra de un, o sea, estoy viendo mi terreno y voy a hacer los pasos para adquirirlo, si es el que me conviene. ¿Es igual que una casa, que una propiedad, o se toma más tiempo?
1: Sí, se toma más tiempo.
0: Se toma más tiempo, para estar clara en
1: eso. Se toma más tiempo.
0: Okay, okay.
1: Sí, tenemos que ver los aspectos legales y técnicos.
0: Eso.
1: Uh-huh. Por ejemplo, el título de propiedad, porque estos terrenos muchas veces han pasado, ¿sabes?, sin títulos de propiedad. Uh-huh. Muchas veces no hay... no hay puntos, ¿verdad?, que hay que hacer un plano de mensura. Hay que ver las servidumbres, las utilidades,
0: agua,
1: si tiene
0: luz.
1: Conexión de agua, de luz.
0: Uh-huh.
1: Hay terrenos espectaculares, hay terrenos bellos, pero sin acceso directo o sin infraestructura. Uh-huh. Y ahí es donde lo barato sale caro. Usted ve ese terreno precioso, pero la entrada a ese terreno...
0: Uh-huh.
1: Y en papel se ve bien bonito, y en el video, un video aéreo, se ven esas montañas, la vista de la montaña, pero ¿por dónde entro?
0: Uh-huh.
1: O sea, ¿cuánto me va a costar?
0: Exacto, que el acceso a eso, y entonces, como tú dices, las utilidades, el agua, la luz, en lo que ponen todo eso, incluso la ¿cómo es que se llama? La segregación,
1: sí. Revisar si es zona inundable o protegida. Uh-huh. Esto puede cambiar completamente el panorama.
0: Uh-huh.
1: Si la gente ve el precio del terreno, pero no calcula nivelación, conexión de utilidades, permisos, estudios.
0: Uh-huh.
1: Y de momento ese terreno económico termina siendo más caro que uno listo para construir.
0: Wow.
1: Y con muchos, muchos, muchos meses de trabajo.
0: De trabajo. Elisi, tú me estás dando miedo a mí. ¿Tú sabes? Y no quiero que los que nos estén escuchando tengan miedo. No, mire, la cuestión es que ella le habla con la verdad, basado en conocimiento, en experiencia, y es importante porque ahí sabemos hacia dónde nos vamos, o si nos vamos por aquí o por allá. Pero Elisi le está hablando, mire, con la verdad.
1: Sí, porque es que comprar un terreno, uh-huh, sin hacer los números completos, uh-huh, y números completos me refiero, no es que tener el dinero para comprar ese terreno, es todo lo que conlleva.
0: Uh-huh.
1: Si no lo haces, es apostar a ciegas.
0: Uh-huh. Y cuando apostamos a ciegas, mire, es mucho lo que podemos perder, porque no es solo el tiempo, es una cuestión que dólares y centavos.
1: Eso es así. Uh-huh. Y qué hacer antes de tomar una decisión, debe ser buscar asesoría desde principio. Uh-huh. ¿Y quién le va a dar asesoría? Primero, su agente de bienes raíces. ¿Por qué le digo primero su agente de bienes raíces? Esta servidora.
0: Exacto.
1: Porque le va a indicar si en ese momento, pues, debe estar envuelto el agrimensor. O la consulta en de planificación.
0: Uh-huh.
1: O sea, no tome decisiones por impulso. El terreno correcto no es el más bonito, Madeline.
0: No,
1: es
0: igual.
1: El que realmente te permite hacer lo que tú quieres sin complicaciones.
0: Uh-huh.
1: Y ahí es que hay que buscar ayuda de la gente de bienes raíces, del agrimensor, de la oficina de permisos, de la oficina de planificación.
0: Sí, Lizy, porque por otro lado, tú y yo sabemos y yo me imagino que las personas que nos están viendo y escuchando, tantas historias de terrenos de que pertenecen a las familias. Y cuando dicen, pues mira, pues, ¿qué pasa con ese terreno? Que está ahí, que está en Ciales, que está en Manatí, que está en Utuado, que está en Fajardo. Pero, ¿dónde están esas escrituras? ¿Dónde están los papeles? ¿Dónde está? Y dicen, pues, Eso lleva ahí como 50 años y no se ha hecho nada.
1: Por eso al principio comencé con la titularidad. La titularidad, porque estos terrenos muchas veces son terrenos que se compraron, no se desarrollaron, fueron de los abuelos, de los tatarabuelos, no hay nada, hay que empezar, porque sí, la casita está enclavada en tal sitio, pero todo lo que usted ve allá a lo alto, a lo bajo, en el medio, es de nosotros, te dicen. Pero entonces el abuelo se murió, la abuela se murió, tuvieron 6 hijos, de esos 6 hijos se murieron 3, de esos 3 que se murieron, murieron 2 de los bisnietos, y cuando usted viene a ver, tiene 54 herederos.
0: ¡No! Muero.
1: Yo tuve una compañera que le tocó un caso a sí mismito, 54 herederos, y yo tuve una casita en Río Grande, con 14 herederos. Con 14 herederos y eran solamente 4 hermanos. Pero se murió uno, se murió el otro, se murieron los nietos, se murió 14 herederos. Pues aquí lo importante es eso. Primero, no enamorarse. Segundo, esa titularidad que es tan importante, mirar este título de propiedad de los accesos legales, las servidumbres, y eso, un agente de bienes raíces es la primera persona, porque cuando usted le dice, ay, yo vi un terrenito, pues nosotros nos vamos a encargar de ver realmente cómo está ese terreno.
0: Ustedes hacen ese primer...
1: Y tenemos las herramientas para eso.
0: Claro, ustedes son los que conocen.
1: Eso es así. Así que, Madeline.
0: Cuéntame. Ya nos vamos, Lizzie.
1: Ya nos vamos, pues antes de comprar un terreno, pregúntate si este terreno se acerca más a mi plan o me lo complica. Eso es sencillo. Un buen terreno no es el que se ve más bonito, es el que te permite construir sin problemas.
0: Ave María, eso me gustó. Esto es perfecto para este cierre. Porque mire, las complicaciones vienen solitas, llegan solitas. Así que antes de meternos en otra, ¿verdad? En otra serie de circunstancias que se pueden evitar, pues si está buscando un terreno, lo primero que tiene que hacer es llamar a Lizzie Rivera al 787-314-3380. 787-314-3380, hágale todas las preguntas, la toma de la mano, mira, y ella lo va a llevar a Puerto Seguro. ¿Es o no es cierto, Lizzie?
1: Eso es así, no solamente para comprar un terreno, sino también para venderlo.
0: Eso también es importante. Cuídate mucho, Lizzie. Un abrazo.
1: Ok, bye.
0: Bye, buenas tardes. Y a ustedes, amigos, gracias por habernos sintonizado, pero recuerde que nos vemos mañana en otra edición de Emociones con Sabor. Cuídense mucho. Chao, chao.
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1: Buenas tardes. Este es el resumen informativo de Cumbre 1470 AM y 106.3 FM para mantenerle al día con los acontecimientos más importantes de hoy, las noticias más relevantes de Puerto Rico y el mundo. Aquí comienza nuestra cobertura. Estas son las noticias para hoy, 4 de junio, le informa Kevin Rosado.
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1: Bienvenidos amigos de Cumbre 1470. Estamos con un resumen más, donde puedes entender el panorama completo en tu punto de encuentro con la actualidad. Conexión 360. Ruptura en el DEC. Exdirector de incentivos rompe el silencio y revela que presiones de la Fortaleza provocaron la renuncia en masa de la cúpula económica. El exdirector de la Oficina de Incentivos del Departamento de Desarrollo Económico y Comercio, Ernesto Sayas García, rompió el silencio tras su salida oficial de la agencia y denunció de forma contundente que su renuncia fue provocada por una abrupta intromisión y un cambio radical en el ambiente de trabajo propiciado por la Fortaleza. Sayas García, quien formó parte del éxodo masivo de 9 altos funcionarios que dimitieron en bloque el pasado 26 de mayo, en solidaridad con el exsecretario Sebastián Negrón Reichard, tras destaparse pugnas internas por alegados incumplimientos del exsecretario auxiliar de la Oficina de Gerencia de Permisos, Norberto Almodóvar, sentenció en declaraciones escritas a la plataforma especializada Tax Notes que quedarme no era una opción. El exfuncionario defendió su salida como un asunto ético ante el súbito colapso de la relación institucional entre la mansión ejecutiva y el liderato de la agencia, asegurando que los cargos de dirección pública representan un llamado patriótico y moral que jamás debe supeditarse a presiones políticas externas. A la par con sus fuertes imputaciones, Sayas utilizó su red profesional LinkedIn para rendir un informe detallado sobre las métricas históricas alcanzadas durante su año y medio de gestión fiscal, destacando el procesamiento de más de 18.700 trámites económicos entre 2025 y 2026, lo que incluyó la liquidación de un rezago institucional de 14.000 expedientes que permanecían engavetados desde los años 2019 y 2020. Asimismo, el exdirector resaltó la aprobación de créditos contributivos para la producción de 17 largometrajes, la auditoría rigurosa de más de 1.800 decretos vigentes que culminó en 300 notificaciones de deficiencias, 20 anulaciones y 4 revocaciones formales, y la erradicación masiva de 16.000 informes de negocio exento que inyectaron 20 millones de dólares en recaudos directos a las arcas del Estado. Mientras la crisis interna mantiene descabezada la principal entidad de desarrollo financiero del país, la gobernadora Jennifer González Colón continúa analizando un banco de 15 candidatos para sustituir a Negrón Reichard, con la expectativa de anunciar un nuevo secretario en los próximos días que logre estabilizar el convulso gabinete constitucional. Alarma fiscal en el servicio de agua. Junta de Control Fiscal ordena a la Triple a usar fondos de reserva para pagar nómina y luz ante posible déficit operacional. La solvencia y capacidad financiera de la Autoridad de Acueductos y Alcantarillados quedó severamente cuestionada luego de que la Junta de Control Fiscal, a través de una contundente misiva de su director ejecutivo, Robert Mujica, rechazara una petición de la corporación pública para reducir sus ingresos proyectados y redistribuir fondos. Ante este tranque, el ente fiscal federal ordenó de forma vinculante al presidente de la AAA, Luis González, echar mano de sus fondos de reserva acumulados para poder sufragar los gastos corrientes de nómina y el pago de energía eléctrica a la red. Mujica fue categórico al denegar un recorte propuesto de 22 millones de dólares en ingresos operacionales y ajustes por 7 millones de dólares en salarios y 3 millones de dólares en electricidad, sentenciando que dichas modificaciones no se alinean con el plan fiscal certificado y advirtiendo que la continua dependencia de la cuenta de estabilización de tarifas provocará un colapso de dicha reserva a apenas 7 millones de dólares para el año fiscal 2027 a 2028, arrastrando a la corporación hacia un déficit operacional estructural e insostenible. Por su parte, el liderato de la AAA reaccionó enérgicamente contra el dictamen de la JCF, asegurando que la enmienda presupuestaria aprobada de forma parcial por el ente federal no refleja en absoluto la realidad operacional ni financiera de la institución del Estado. El presidente ejecutivo, Luis González, defendió la estabilidad actual de la corporación pública y argumentó que la decisión de la Junta de mantener proyecciones de ingresos infladas, a sabiendas de que los recaudos comerciales, residenciales y gubernamentales están por debajo de lo esperado, solo genera confusión en el país. Aunque González insistió en que la autoridad cuenta con la liquidez necesaria para cumplir con sus obligaciones contractuales. Sin la obligación de vaciar sus cuentas de emergencia, la JCF ya dio la voz de alerta a la fortaleza y exigió la implementación inmediata de controles de gastos y prácticas de manejo de costos estrictas para evitar que la crisis de infraestructura del agua se convierta también en una quiebra financiera fulminante. Modernización civil en debate. Senado evalúa reducir la mayoría de edad a los 18 años en Puerto Rico mientras agencias alertan sobre vacíos legales. El Senado de Puerto Rico mantiene bajo una rigurosa evaluación una trascendental propuesta legislativa del senador Ángel Toledo López, que busca enmendar el Código Civil para reducir de 21 a 18 años la mayoría de edad en la isla. El autor de la medida defendió el proyecto argumentando que busca otorgar plena independencia legal y económica a los jóvenes adultos para que puedan emprender, firmar contratos de arrendamiento o adquirir servicios sin la tutela parental, atemperando a Puerto Rico con las corrientes jurídicas de Estados Unidos, Latinoamérica y Europa. Sin embargo, durante las vistas públicas, diversas agencias del gobierno de Puerto Rico y agrupaciones profesionales levantaron serias banderas rojas sobre las repercusiones, lagunas y la falta de estudios socioeconómicos que presenta la medida si no se enmienda de forma profunda antes de su votación. Las principales preocupaciones de los deponentes se concentraron en las pensiones alimentarias, la salud mental y la vigencia de estatutos especiales. La Administración de Sustento de Menores, ASUME, advirtió que el proyecto carece de análisis financiero sobre el impacto en las obligaciones alimentarias y cuestionó la jurisdicción sobre cómo se administrarían los fondos de los jóvenes. Por su parte, el Colegio de Abogados y Abogadas de Puerto Rico avaló la intención, pero exigió que se aclare taxativamente que leyes especiales como la ley de armas, la edad para el consumo de alcohol y el uso de tabaco se mantendrán estrictamente en los 21 años, sugiriendo además extender el periodo de transición para evitar un caos administrativo. Mientras el Departamento de Justicia dio su visto bueno condicionado a revisar el andamiaje legal, la Administración de Servicios de Salud Mental y contra la adicción, urgió a blindar las protecciones clínicas y los protocolos de la Ley 408 para las poblaciones vulnerables de jóvenes entre 18 y 21 años. El senador Toledo López se mostró receptivo y aseguró que utilizará el insumo para modificar el texto del proyecto.
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operador de la red eléctrica, que busca revertir una determinación previa de la jueza Laura Taylor Swain. Dicha orden permitía que las Cortes de Puerto Rico procesaran la demanda estatal de DACO encaminada a anular las cláusulas de inmunidad del contrato de Luma, las cuales blindan a la empresa y le imponen severas trabas a los ciudadanos y comerciantes que intentan reclamar compensación económica por enseres dañados y pérdidas materiales causadas por apagones y negligencia. Luma, con el respaldo de la Junta de Control Fiscal, JCF, exige que el caso sea paralizado de inmediato, stay, argumentando que el pleito interfiere directamente con el proceso de quiebra de la Autoridad de Energía Eléctrica, AEE, bajo el título 3 de la Ley Promesa. Por su parte, el DACO, representado por el Procurador General Omar Andino y el Instituto de Competitividad y Sostenibilidad Económica, ICSE, radicaron mociones contundentes para oponerse al freno del litigio, catalogando el movimiento de Luma como un intento desesperado por obtener una paralización retroactiva e invalidar un dictamen unánime del Tribunal Supremo de Puerto Rico a favor de los consumidores. La agencia fiscalizadora argumentó que Luma carece de legitimación activa, standing, para ampararse en las protecciones de la quiebra porque no es un acreedor de la AEE, y recordó que el Congreso de los Estados Unidos excluyó explícitamente los procesos regulatorios y de poder de policía de los stays automáticos de promesa. Los representantes legales enfatizaron que el pleito original, incoado bajo la exsecretaria de DACO Valerie Rodríguez Erazo, no busca fondos públicos ni la cancelación del contrato de operación, sino una evaluación judicial sobre la inmunidad regulatoria desmedida que le otorgó el negociado de energía, NEPR, dejando desprotegido al pueblo ante las fallas del sistema. Freno al crédito en el hemiciclo. Sector financiero alerta que tope a la compra de deuda encarecerá los préstamos y afectará la inversión en Puerto Rico. El proyecto del Senado 1103, impulsado por el vicepresidente del cuerpo Carmelo Ríos, para limitar a los fondos de inversión especulativos en la compra de deudas morosas, encendió las alarmas de todo el andamiaje financiero de la isla. Representantes de la banca, el sector hipotecario y las cooperativas unieron voces en vistas públicas para oponerse tajantemente a la medida, advirtiendo que, de aprobarse, Puerto Rico se convertiría en la única jurisdicción de las 53 que componen el Código Uniforme de Comercio en alterar la presunción de buena fe de los tenedores de pagarés. La presidenta de la Asociación de Bancos de Puerto Rico, ABPR, Soimé Álvarez Rubio, sentenció que el estatuto secará la liquidez del mercado local, restringirá el acceso al financiamiento y ahuyentará el apetito de los inversionistas externos en un momento crítico para el desarrollo comercial de la isla. La controversia principal gira en torno a una enmienda que obligaría a cualquier entidad que adquiera un pagaré a demostrar en el tribunal que desconocía los problemas económicos del deudor al momento de la compra, invirtiendo la carga de la prueba. Pedro Peter Torres, de la Asociación de Banqueros Hipotecarios, MBA, catalogó el proyecto como un refrito defectuoso de medidas derrotadas en años anteriores, como el PS-105 en 2025, y criticó la falta de datos empíricos que justifiquen el disloque mercantil. Incluso la Asociación de Ejecutivos de Cooperativas, ASEC, levantó su voz de protesta, señalando que, aunque sus instituciones operan bajo un modelo de responsabilidad social alejado de la especulación, la ley les impondría cargas administrativas idénticas, devaluando sus carteras de préstamos y forzándolas a encarecer los servicios a sus propios socios. Mientras la senadora Nitza Morán adelantó que la evaluación del complejo expediente podría extenderse hasta la próxima sesión legislativa, el senador Ríos defendió su propuesta desde Washington, D.C., asegurando que el proyecto solo codifica jurisprudencia del Tribunal Supremo local para proteger a los ciudadanos de ejecuciones hipotecarias agresivas. Inconsistencia en las aulas. Educación admite aplicación desigual de la ley que restringe celulares en las escuelas por resistencia de los padres. A casi 6 meses de su aprobación, el Departamento de Educación reconoció que la implementación de la Ley 185, la cual restringe el uso de teléfonos celulares, tabletas y otros dispositivos electrónicos en las escuelas públicas hasta el octavo grado, se ejecuta de manera desigual y enfrenta serios tropiezos. El secretario de la agencia, Eliezer Ramos Párez, admitió que el principal obstáculo para el cumplimiento uniforme del estatuto no han sido los estudiantes.

0: estudiantes, sino la falta de apoyo y la resistencia de algunos padres y encargados. El titular del DE aceptó que, aunque emitió un memorándum sobre la retención de los equipos, la ley no se aplica por igual en todo el sistema, dejando la responsabilidad a discreción de la dirección de cada plantel. No obstante, aseguró que de cara al inicio del próximo año escolar en agosto, se reforzará la capacitación con los directores para asistirlos en este reto. Por su parte, el secretario de la Asociación de Maestros de Puerto Rico, Ángel Pérez Hernández, criticó la falta de coherencia institucional y denunció que el pasado semestre escolar, de enero a mayo, transcurrió sin un cambio real en las aulas. Pérez Hernández urgió al DE a lanzar una campaña educativa nacional sobre el uso problemático de las pantallas, amparándose en teorías del desarrollo humano que vinculan el exceso de tecnología con deficiencias motoras y la pérdida de interacciones sociales esenciales. Asimismo, reclamó que la prohibición se extienda también a la escuela superior para mitigar riesgos severos como el ciberacoso, cyberbullying y el acoso sexual cibernético. En el sector privado, la presidenta de la Asociación de Escuelas Privadas, AEP, Wanda Ayala de Torres, coincidió en la desconexión que sufre el sistema público con las familias, aunque destacó que en los colegios privados, la autonomía les permite regular y educar sobre la ética tecnológica, en alianza con los padres que pagan por la educación.
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0: Ofensiva contra el cambio climático. Vivienda y el DRNA sellan histórico acuerdo de $67 millones en fondos federales para frenar la erosión costera. En un esfuerzo concertado para blindar el litoral puertorriqueño, en pleno inicio de la temporada de huracanes de 2026, el Departamento de la Vivienda y el Departamento de Recursos Naturales y Ambientales, DRNA, formalizaron un trascendental acuerdo de subrecipiente de 60 meses de vigencia. La iniciativa estratégica, respaldada por una inversión de $67 millones provenientes del Programa de Mitigación para la Infraestructura, INFRA-MIT, bajo los fondos federales CDBG-MIT, busca neutralizar de forma urgente los riesgos de pérdida de terreno provocados por las fuerzas marinas, la escorrentía superficial y el fuerte oleaje que amenaza a miles de viviendas e infraestructura pública. El secretario de la Vivienda, el licenciado Luis Augusto Martínez Román, defendió la asignación argumentando que el control de la erosión costera es vital para implementar medidas de mitigación sostenibles que salvaguarden vidas y propiedades ante la creciente frecuencia de eventos atmosféricos extremos y marejadas ciclónicas en la región. Por su parte, el secretario del DRNA, Waldemar Quiles Pérez, catalogó el pacto como una acción histórica y sin precedentes que operacionaliza los parámetros de la reciente Orden Ejecutiva 2027-27 firmada por la gobernadora Jennifer González Colón para declarar la guerra a la erosión de las playas de la isla. Bajo este marco regulatorio, el DRNA liderará de forma exclusiva las fases de identificación, diseño y construcción de barreras naturales y soluciones de ingeniería innovadoras en los puntos de mayor vulnerabilidad costera del archipiélago. Con esta masiva inyección de capital federal, el gobierno de Puerto Rico establece por primera vez en su historia administrativa un plan integrado de resiliencia ecológica a corto y largo plazo diseñado para restaurar los ecosistemas marítimo-terrestres, asegurar la estabilidad de las comunidades costeras más expuestas y garantizar una adaptación sostenible frente al calentamiento global para las futuras generaciones. Regresa la bruma densa. Nueva nube de polvo del Sahara cubrirá a Puerto Rico este jueves, provocando calor extremo sobre los 100 grados. El Servicio Nacional de Meteorología confirmó que una nueva e intensa masa de polvo del Sahara cruzará nuestra región este jueves, 4 de junio de 2026, provocando cielos brumosos y un ambiente sumamente seco en todo el archipiélago, aunque durante las horas de la mañana se registrarán algunos aguaceros pasajeros en los municipios del este de Puerto Rico y actividad aislada en la tarde sobre el noroeste. La entrada de esta circulación de aire con niveles de humedad por debajo de lo normal limitará el desarrollo de lluvias significativas. Las temperaturas máximas fluctuarán cerca de los 90 grados Fahrenheit, pero debido a los vientos que soplan desde el este-sureste a razón de 8 a 17 millas por hora, los índices de calor se dispararán de forma peligrosa, superando los 100 grados en múltiples localidades costeras e interiores, antes de dar paso a una noche mayormente despejada con temperaturas mínimas en los 76 grados. Por otra parte, las autoridades advirtieron que las condiciones marítimas continuarán requiriendo extrema precaución debido a que se mantiene un riesgo moderado de corrientes marinas peligrosas en la mayoría de las playas de la isla, por lo que se exhorta a los bañistas a no bajar la guardia al entrar al agua. De cara al fin de semana, el panorama meteorológico apunta a un patrón de estabilidad atmosférica en los niveles altos de la masa de aire que reforzará el ambiente seco, por lo que se anticipa un aumento paulatino en las temperaturas generales a partir de mañana viernes. Para ese día, se esperan únicamente aguaceros aislados antes de las 9 de la mañana, seguidos por actividad muy dispersa en la tarde, prevaleciendo condiciones mayormente soleadas y ráfagas de viento que podrían alcanzar hasta las 22 millas por hora en zonas expuestas.
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0: Y continuamos con el resumen de noticias en esta tarde, dándoles un vistazo a lo más relevante en el ámbito internacional. A continuación les traemos las actualizaciones más recientes desde Democracy Now. Quédense con nosotros para estar al tanto de los eventos más importantes alrededor del mundo.
9: El cuerpo de la Guardia Revolucionaria Islámica de Irán disparó una andanada de misiles y drones contra Kuwait y Bahrein. Una terminal del aeropuerto internacional de Kuwait fue impactada durante el ataque, lo que provocó la muerte de una persona y causó heridas a al menos otras 60. Dicha ofensiva se produjo después de que Estados Unidos llevara a cabo ataques contra la isla iraní de Qasem. En una entrevista concedida al periódico New York Post, el presidente Trump dijo que el estrecho de Hormuz podría estar cerrado hasta el día del trabajo. Mientras tanto, el secretario de Estado de Estados Unidos, Marco Rubio, dijo el martes ante el Congreso que el gobierno estadounidense no levantará las sanciones impuestas a Teherán a cambio de la reapertura del estrecho de Hormuz e insistió en que cualquier alivio de las sanciones depende de que Irán renuncie a su uranio enriquecido. El principal negociador iraní también advirtió que si Israel continúa atacando el Líbano, Irán no solo suspenderá el proceso de negociaciones con Washington, sino que también iniciará una confrontación militar directa contra Israel. Esto se produce al tiempo que el Departamento del Tesoro de Estados Unidos ha anunciado una nueva serie de sanciones contra 4 plataformas de intercambio de criptomonedas iraníes. Israel lanzó el martes una serie de ataques contra varias aldeas del sur del Líbano y mató al menos a 8 personas, incluidos 2 menores y su padre. En la ciudad de Tiro, bombardeos israelíes impactaron en edificios cercanos al hospital Jabal Amel, lo que provocó la muerte de 4 personas y causó heridas a otras 127, incluidos miembros del personal de dicho centro de salud. Estas fueron las palabras expresadas por una madre libanesa cuyo hijo recién nacido se encontraba en una incubadora en el hospital cuando ocurrió el ataque.
10: Mi hijo está en una incubadora aquí. Nació hace 13 días y hace 9 días que está en una incubadora en este hospital. Vine aquí, lo amamanté y regresé a Burj Er Shmali. Mi esposo y yo nos enteramos del ataque y vinimos lo más rápido que pudimos. Todo el hospital resultó dañado. Corrí directamente aquí para ver a mi hijo y gracias a Dios lo encontré bien.
9: En la franja de Gaza, las Fuerzas Armadas israelíes lanzaron el martes varios ataques contra diferentes partes del sitiado enclave y mataron al menos a 4 palestinos. Un ataque aéreo contra un vehículo al este de Deir al-Bala se cobró la vida de una persona y causó heridas a otras 4. Estas fueron las palabras expresadas por un testigo presencial de dicho ataque.
11: Esta persona es un civil, él no tiene nada que ver con lo que está pasando. Salió a cargar gasolina. Cuando corrí en dirección al vehículo para ver si había alguien herido y poder rescatarlo, recogí personalmente parte de su cráneo, parte de su cabeza y pedazos de su carne del suelo. Un mensaje para el mundo. Si se quedan en silencio como lo están haciendo, desapareceremos.
9: Desde el llamado alto el fuego mediado por Estados Unidos, que entró en vigor en octubre, Israel ha matado a unos 930 palestinos en Gaza. El presidente Trump ha nombrado a Bill Pulte como director interino de Inteligencia Nacional en reemplazo de Tulsi Gabbard, quien anunció su renuncia en mayo. Pulte es partidario del movimiento MAGA, siglas en inglés del eslogan de campaña trumpista «Hagamos a Estados Unidos grande de nuevo» y no tiene experiencia comprobable en asuntos de inteligencia. Pulti es el actual director de la Agencia Federal de Financiamiento de la Vivienda, donde ha utilizado su cargo para hacer recomendaciones de acusaciones penales por presunto fraude hipotecario contra funcionarios estadounidenses como parte de la campaña de represalias del presidente Trump contra sus enemigos políticos. Entre quienes fueron investigados por presunto fraude hipotecario se encontraban el senador de California Adam Schiff, la fiscal general de Nueva York Letitia James y los funcionarios de la Reserva Federal Jerome Powell y Lisa Cook. El Pentágono ha contratado a un hombre condenado por participar en la insurrección del 6 de enero de 2021 en el Capitolio de Estados Unidos para un puesto en la sección antiterrorismo de su Oficina de Operaciones Especiales y Conflictos de Baja Intensidad, que gestiona operaciones militares altamente clasificadas. Elías Irizarry, de 24 años, no tiene formación ni experiencia profesional en la lucha contra el terrorismo. En 2022, Irizarry se declaró culpable de un delito federal menor por ingresar y permanecer en el Capitolio de Estados Unidos durante la insurrección del 6 de enero de 2021, cuando tenía apenas 19 años. Irizarry fue uno de los más de 1.500 agitadores que recibieron indultos o vieron conmutadas sus sentencias el mismo día que Trump asumió como presidente. El fiscal general interino de Estados Unidos, Todd Blanche, quien anteriormente se desempeñó como abogado personal del mandatario estadounidense, anunció el martes que no seguirá adelante con la propuesta de crear un fondo reservado de 1.800 millones de dólares para compensar a los simpatizantes de Trump. Blanche le dijo al Comité de Asignaciones de la Cámara de Representantes: «No vamos a seguir adelante con el fondo. Punto». Asimismo, Blanche dejó en claro que la propuesta del fondo se retiraría de manera definitiva. Sin embargo, el resto del acuerdo entre el presidente Trump y el Servicio de Impuestos Internos en relación con la filtración de sus declaraciones fiscales sigue vigente. Dicho acuerdo incluye un amplio anexo que prohíbe para siempre que el Servicio de Impuestos Internos investigue las declaraciones fiscales de Trump, su familia, su empresa y empresas relacionadas. Estas fueron las palabras expresadas por la congresista demócrata Rosa DeLauro.
12: We have had a ton of backlash.
10: Hemos recibido un montón de críticas en relación con este fondo reservado de 1.800 millones de dólares. Sin embargo, bueno, no vamos a avanzar en eso, pero según lo que usted ha dicho, sí vamos a avanzar con la parte del acuerdo sobre la inmunidad para el presidente, su familia, sus negocios, etc. Eso se mantiene.
12: For the president and his family and his business, etc. That stands.
9: En Portugal, cientos de activistas de extrema derecha se congregaron el sábado en la Cumbre de Remigración, un evento anual en el que se aboga por la deportación masiva de inmigrantes. El ex jefe de la patrulla fronteriza de Estados Unidos, Gregory Bovino, y el líder nacionalista blanco Jared Taylor fueron invitados VIP junto con funcionarios elegidos por el voto popular del partido ultraderechista Alternativa para Alemania, que está en contra de los inmigrantes, y del partido Vox de España. En una entrevista concedida previo a la cumbre, Bovino describió a Erwin Rommel, el principal general de la Alemania nazi, como una figura inspiradora. En la cumbre, Bovino dijo: «Si la inspiración proviene del modelo y los métodos utilizados por la patrulla fronteriza de Estados Unidos, entonces fantástico». Bovino fue despedido de la patrulla fronteriza después de que agentes de inmigración bajo su mando mataran a Alex Preti, un enfermero de 37 años en la ciudad de Minneapolis. La fiscal general del estado de Nueva Jersey presentó el martes una demanda contra Geo Group, la compañía penitenciaria privada que opera el centro de detención para inmigrantes conocido como Delaney Hall. En la demanda se alega que Geo Group violó la ley estatal al impedir que los inspectores ingresaran a la unidad médica, los dormitorios y los baños de la instalación durante una visita que realizaron el viernes pasado. La gobernadora de Nueva Jersey, Mikey Gerill, declaró en un comunicado: «Si el Geo Group, que tiene un contrato gubernamental de 1.000 millones de dólares, no tiene nada que ocultar y las condiciones dentro de Delaney Hall son tan seguras e higiénicas como afirman esta empresa privada y el gobierno de Trump, entonces no hay ninguna razón legítima para negarle a mis inspectores sanitarios el pleno acceso a todas las instalaciones». La ciudad de Newark ya presentó una demanda en abril contra el Geo Group. El alcalde de Newark, Ras Baraka, dijo en una conferencia de prensa que ampliará esa acción judicial para solicitar el cierre del centro. Baraka también anunció el levantamiento del toque de queda nocturno que se había impuesto en los alrededores de Delaney Hall. Esto se produce al tiempo que cientos de inmigrantes detenidos en ese centro de detención continúan llevando a cabo una huelga laboral y de hambre. La Corte Suprema de Estados Unidos dictaminó el martes que el estado de Alabama puede usar un nuevo mapa congresual que elimina uno de los dos distritos de Alabama para la Cámara de Representantes de Estados Unidos, actualmente representados por congresistas demócratas negros. El fallo implica que las elecciones de mitad de mandato en Alabama se celebrarán con 6 distritos favorables a los republicanos y solo uno favorable a los demócratas. En su opinión disidente, la jueza Sonia Sotomayor escribió: "Ahora la Corte Suprema ya no puede ignorar la evidencia de la agitación que ha causado y del daño que ha provocado con sus decisiones. Sin embargo, así como Alabama redobló su apuesta por la discriminación racial, el tribunal ha redoblado hoy su apuesta por el caos". El caso de Alabama se produce tras la reciente decisión de la Corte Suprema de desmantelar la ley de derecho al voto, lo que llevó a varios estados del sur del país a rediseñar sus mapas congresuales a favor del Partido Republicano. El veterano corresponsal del programa 60 Minutos, Scott Pelley, fue despedido el martes por la cadena CBS News, un día después de criticar públicamente a la nueva dirección del programa durante una reunión de personal que se celebró para presentar al recientemente designado productor ejecutivo del programa, Nick Bilton. Bilton es un periodista especializado en tecnología que fue designado por la jefa de redacción de CBS, Barry Weiss. En la reunión, Pelley dijo sobre Weiss: "Ella está asesinando al programa 60 Minutos. Ella no ama este lugar, la trajeron para destruirlo y ha estado haciendo precisamente eso". Pelley, quien trabajó durante 37 años en CBS News, escribió en un comunicado después de su despido: "La dirección de 60 Minutos ya no es reconocible. Los principios que considero fundamentales han desaparecido, por lo que yo también debo marcharme". Esto se produce tras la salida de CBS del comediante y presentador Stephen Colbert, cuyo despido había pedido en repetidas ocasiones el presidente Trump. La empresa matriz de la cadena CBS, Paramount Skydance, actualmente está intentando adquirir la empresa matriz de la cadena CNN, el conglomerado de medios Warner Bros. Discovery, una operación que requiere la aprobación de la Comisión Federal de Comunicaciones del gobierno de Trump. Paramount pertenece al multimillonario Larry Ellison y su hijo David Ellison, aliados del mandatario estadounidense. Millones de votantes en 6 estados de Estados Unidos acudieron el martes a las urnas para participar en las elecciones primarias previas a las contiendas clave que se celebrarán en noviembre para la Cámara de Representantes y el Senado estadounidense, así como para las gobernaciones de varios estados. En el estado de California, 61 candidatos compiten en una abarrotada contienda electoral para reemplazar al gobernador saliente Gavin Newsom. Según el sistema electoral de California, conocido como primarias de la jungla, los dos candidatos que reciban la mayor cantidad de votos, independientemente del partido político al que pertenezcan, avanzarán a las elecciones generales. Con poco más de la mitad de las papeletas escrutadas, el republicano aliado de Trump, Steve Hilton, encabeza la contienda, seguido por el exfiscal general de California, Javier Becerra, un demócrata que se desempeñó como secretario de Salud y Servicios Humanos durante la presidencia de Biden. La tercera posición la ocupa el demócrata Tom Steyer, un multimillonario gestor de fondos de cobertura convertido en filántropo ambiental, que defiende la creación de un impuesto a las grandes fortunas y la implantación de un sistema de atención sanitaria de pagador único. La alcaldesa de la ciudad de Los Ángeles, Karen Bass, que busca un segundo mandato de 4 años, avanzará a una segunda vuelta electoral en noviembre. Con alrededor de un tercio de los votos, aún por contar, la estrella de la telerrealidad Spencer Pratt ocupa el segundo lugar con el 29% de los sufragios, mientras que la concejala de Los Ángeles, Nitya Raman, se sitúa en la tercera posición con el 21%. En Nuevo México, la exsecretaria del Interior, Deb Haaland, ganó las primarias del Partido Demócrata para la gobernación del estado. Haaland, miembro de la tribu Laguna Pueblo, podría convertirse en la primera persona indígena en gobernar Nuevo México. En el estado de Iowa, el legislador estatal Josh Turek ganó la nominación demócrata en la contienda para suceder a la senadora republicana Joni Ernst, quien abandonará su cargo tras las elecciones. Turek es un ex medallista de oro de los Juegos Paralímpicos que contó con el respaldo de dirigentes demócratas, entre ellos el líder de la minoría del Senado, Chuck Schumer. Josh Turek derrotó a Zach Walls, senador estatal del sector progresista del Partido Demócrata. Mientras tanto, los republicanos de Iowa han elegido al agricultor Zach Lund como candidato de su partido en la contienda para gobernador del estado. Lund derrotó por un estrecho margen al candidato respaldado por Trump, el congresista de extrema derecha Randy Feenstra, de quien el mandatario estadounidense dijo que era MAGA hasta la médula. Las siglas MAGA hacen referencia al lema de Trump: "Hagamos a Estados Unidos grande de nuevo". En Nueva Jersey, el doctor Adam Hamawi se impuso a un numeroso grupo de candidatos y obtuvo la nominación del Partido Demócrata para representar al duodécimo distrito congresual del estado en la Cámara de Representantes de Estados Unidos. Hamawi, que contó con el respaldo de progresistas como el senador Bernie Sanders y la congresista Alexandria Ocasio-Cortez, es un excirujano del ejército de Estados Unidos que en 2024 trabajó como voluntario junto con otros médicos en la Franja de Gaza, donde trató algunas de las más horribles heridas causadas por los incesantes ataques israelíes contra la población palestina. La senadora demócrata del estado de Illinois, Tammy Duckworth, respaldó la candidatura del doctor Hamawi y dijo que él ayudó a salvarle la vida después de que el helicóptero que ella copilotaba fuera derribado en Irak. Hamawi habló el martes por la noche durante una fiesta de celebración de la victoria.
13: We have proved once and for all that there is no such thing.
11: Hemos demostrado de una vez por todas que no existe eso de ser progresista salvo cuando se trata de Palestina. Lucharé por la atención sanitaria, no por las bombas, así como para abolir el ICE y acabar de una vez por todas con las reglas amañadas de esta economía.
13: And to unrig this economy once and for all.
0: Así concluimos este resumen informativo de la tarde en Cumbre 1470 y 106.3. Gracias por su sintonía. Continúe con nuestra programación. Que tenga una excelente tarde.
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3: Amigos y amigas, hoy es jueves. Yo pedí si te fuéramos por Italia, pero jueves en Puerto Rico. Estamos en la grata compañía. Manolo, muy buenas tardes.
4: Saludo, Ignacio, saludo a la radio audiencia y a los compañeros de los controles.
3: Y Rafael Anglada, que está en su día jueves, aunque él viene mucho de pinch hitter, pero jueves es el día de él.
5: Buenas tardes, Ignacio, buenas tardes.
3: Bueno, la noticia es para Puerto Rico, cuando el señor presidente de Estados Unidos indicó que iba a subir los aranceles a los productos que entran a Estados Unidos, porque eso facilitaría el que esos productos se manufacturaran en Puerto Rico, en Estados Unidos. La teoría es excelente, pero hasta ahora hemos pagado 1,000,000,000 en aranceles. Porque en lo que pasa, lo que Trump quería que pasara, que toda la industria viniera a territorio norteamericano, pues estamos pagando más por los productos que vienen del extranjero, que no se han disminuido. Así que sencillamente es algo que no sé si Trump tiene la capacidad de corregir un error que él cometa, porque él dice que él es perfecto, pero nosotros aquí estamos 1,000,000,000 menos en dólares y centavos que antes de el remedio de Trump para que Puerto Rico produjera más productos que se consumen dentro de Estados Unidos. Así que una tragedia más que tenemos que darle las gracias al señor presidente.
5: No, y el problema es que cuando eso impacta el bolsillo individual de cada puertorriqueño, el sí, que está expandiendo una habitación en su casa, un dormitorio, un balcón, un garaje, eso te impacta directamente. Entonces impacta a su vez todo el costo de la construcción. Así que aquellos que se crean que el colonialismo, ahora te digo yo, aquellos que se crean que el colonialismo es perfecto, ahí tienen un buen ejemplo. Ahí tienen un buen ejemplo.
4: Bueno, eso me acuerda el refrán que me dijeron a mí cuando yo era estudiante de bachillerato, que ya lo sabe todo el mundo. Cuando Estados Unidos le da catarro, a nosotros nos da pulmonía, por la relación totalmente asimétrica, ¿verdad? Entre el que manda y el que obedece, en la relación colonial puertorriqueña. Así que esto es parte del malísimo negocio del colonialismo y de tener este señor que no tiene sentido común y que sencillamente lo que me preocupa es que la gente aquí ya no vea eso, que los gobernantes entiendan que eso es esos son gajes del oficio y eso es una soberana tragedia y tiene solución, y la solución es, pues, por supuesto, revisar las relaciones entre Puerto Rico y Estados Unidos, a ver si le damos un sentido más lógico a esta situación.
3: De verdad que es una tragedia. Y uno ni se da cuenta, yo que guío bastante poco, no uso el carro mucho, llenaba el tanque, no lo llenaba, pues no tenía que llenarlo, pero había una agujita donde me apuntaba más o menos un poquito más de medio tanque, y eso me costaba como $20 cada 10 días. Ahora me cuesta esa misma agujita en el mismo lugar, me cuesta $30. Así que yo estoy pagando $10 de más dos veces al mes posiblemente. Y eso uno ni se da cuenta, pero eres más pobre, $10 de más cada dos semanas. Y eso es lo que dicen aquí, estos aranceles nos han mordido a nosotros mucho más duro de lo que pensábamos. Yo ni entendía mucho esta relación de los aranceles y qué efecto iba a tener en Puerto Rico, pero ha sido dañino para el bolsillo de cada uno de nosotros. Y ese soy yo, que apenas uso el carro. Imagínate la persona que trabaja en San Juan y vive en Humacao, que son montones,
4: sí,
3: decenas, o si no cientos. Eso, pues, son mucho más pobres hoy que antes.
5: Y entonces, el arroz y habichuelita sello rojo, sí, que nos ocupa,
3: también,
5: que es el petróleo,
3: sí,
5: que se lo podemos imputar directamente al presidente de los Estados Unidos por haber fabricado una guerra que él alegaba que iba a ganar en cuánto, en dos días, sí, o en tres días.
3: Sí, dijo algo así.
5: Cuando él no tenía ningún sentido de lo que era Irán, y que los países tienen principios, y que los países, aunque tú estés peleando con otro más poderoso, tú te vas a defender, que es el tema que nos atañe ahora, el tema de Cuba, que ojalá que no pase nada, que ojalá que se apacigüen las aguas, pero que no, nadie crea que los cubanos se van a quedar dados montón a poquito. Todavía a ese país lo está protegiendo el honor de los 32 cubanos que se inmolaron en Caracas el 3 de enero.
3: Yo no sé si es lógico para Estados Unidos atacar militarmente, no, con soldados, porque va a haber casualty, va a haber baja de ambos bandos, y eso de verdad, Cuba representa algún peligro inminente para Estados Unidos para deshacerlo militarmente, aunque cueste 10.000, 20.000 vidas. Políticamente eso sería para mí el destierro de Trump, pero como estamos hablando con una persona que es, iba a decir, el loquillao, por una palabra más fina, inestable, suena hasta mejor. Uno no sabe, puede hacer eso, pues, es más, puede tirar una bomba de hidrógeno, porque es alguien que no tiene control de su ser. Él dijo que iba a producir un billete de currency, de un dólar, creo que dijo que era de $200, y va a tener su cara.
4: Si yo, va a tener su cara.
3: Sí, sí. Si yo fuera amigo de él, digo, ¿por qué no cambiársela a todos los billetes? El de uno, el de dos, si es que existe, el de cinco, 10, 20, 100, todos con la cara de Trump. Y si se lo digo, le puede gustar la idea. Alguien que uno no sabe qué hacer, y nosotros que estamos en una posición de dependencia absoluta de la economía de Estados Unidos, pues estamos en un momento bien frágil. Y me sorprende los muchos políticos que, si se dan cuenta, no hablan de eso, o no se dan cuenta y tampoco hablan. O sea, viven en el chisme de la semana, que si el agua, que si la cosa, que si el Rachel, que se fue del gobierno. En la cosa chiquita, ¿qué hacemos con estos problemas que se nos vienen encima? Muy pocos políticos ni tocan el tema.
4: Bueno, Ignacio, mira, en el caso de Puerto Rico, probablemente Estados Unidos también, pero más Puerto Rico, esto me recuerda unos gobiernos anteriores, por ejemplo, los últimos meses del gobierno de Felipe González en España, cuando ya se veía que ya no tenía ruta. El Estado ya había estaba a la deriva, había llegado a un callejón sin salida política, no había proyecto, se acabó la gasolina. Me recuerda también el segundo cuatrenio de Hernández Colón, de los dos corridos que hizo, ese segundo, que llegó un momento como cuando se desinfla, que llega al vacío, llega al precipicio, ya no hay más nada que hacer. Pues eso puede que le esté pasando al gobierno de Puerto Rico, con la diferencia que está pasando muy temprano en el cuatrenio, y eso es lo trágico. Y todo esto que estamos viendo, lo que tú mencionas, la salida de este señor, cuyo segundo apellido es Richard, el de la agencia
6: Negrón,
4: es una muestra de un gobierno que puede que ya haya tirado la toalla, y todo esto son indicios de un vacío horrible, que cuando pasa eso ya no hay más nada que hacer, y si se combina con la beligerancia de Washington, pues yo no le auguro mucho tiempo a esto.
3: De verdad que estamos viviendo años difíciles, donde no hay mucha esperanza, y uno lo nota en el pueblo. Sí. Oigan a la gente, no le hablen, óiganlo, y tú te das cuenta que hay una ansiedad que antes no existía. Hace 20, 30 años eso no existía. Hoy tú notas a la gente incómoda. Muchos se han ido, por ejemplo, el caso mío, 4 hijos, 7 nietos se fueron por razones básicamente económicas. Eso crea un vacío en el espíritu de uno, y eso, ese es el Puerto Rico de hoy. ¿Qué hacemos ante el silencio de todos los políticos? No estoy hablando de un partido, todos. Pues yo no sé, sencillamente tratar de esperar que venga un milagro, que tal vez eso es lo que los políticos están pensando, y Estados Unidos nos salve y volvamos a tener aquella época donde no había ingenieros que pudieran trabajar en Puerto Rico, porque ya todos estaban empleados. Esa época, que era de los 60, 70, por ahí, ya no existe, desgraciadamente. Bueno, otro tema. Déjame hablar algo que me toca a mí. En una semana comienza el campeonato de fútbol mundial. Se estima, hoy en la RAI italiana, que más de 5 billones, casi la mitad de la humanidad, va a ver algún pedazo de esa
4: fiesta deportiva.
3: De esa fiesta. Y es fácil entenderlo. Curazao cualificó, para mí increíble, pero muy bien de parte de ellos, cualificó para la Mundial. Y estoy seguro que cuando Curazao juegue con el que sea, todo Curazao va a estar viendo ese equipo.
4: Sin lugar a dudas.
3: Yo estaría pegado. Curazao cabe en Bayamón y cualificaron para la Mundial. Un milagro. Y todos esos países que están jugando, 44 creo que son, cuando esa nación esté jugando, esa nación va a estar mirando el juego. Así que le deseo lo mejor. Yo tengo mis apuestitas ya. Yo creo que Alemania es una línea este año, estas Olimpiadas. Uno no sabe porque hay tantos buenos. Portugal, Francia.
4: Alemania había sido campeón.
3: Sí, sí, ha sido 2 veces campeón. Así que, pero lo noto con brío, como con ganas de ganar. Y eso es importante en la vida. Brasil, Argentina son de primera. Así que hay muchos buenos, pero lo importante es que la mitad de la humanidad va a sacar un ratito de su tiempo para disfrutar la vida. Así que hay que aprender a disfrutar la vida.
5: Bueno, yo espero ser uno de esos 5 billones de gente, a pesar de que no conozco el balompié, pero como tengo un sobrino nieto que sí sabe el balompié,
3: lo va a ver con él.
5: Voy a aprovechar y pedirle que me dé una audiencia y me dé una tutoría. Pero en cuanto a lo que ustedes hablan de los principales equipos básicamente europeos, también hay que consignar que muchos de esos equipos nacionales europeos han estado aprovechándose

0: lo ve, son africanos, pero son super atletas. Sí. Pero qué bueno, que yo me lo voy a gozar todo, me gusta mucho el fútbol, así que voy a estarlo viendo. A veces los juegos, la hora, aunque como son todos los juegos en este hemisferio, van a ser horas razonables para nosotros. El problema es cuando juegan en Europa, que
1: aquí hay que levantarse a las 3 de la mañana. Aquí.
0: Sí, exacto. Vamos a una pausa, amigos.
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0: Oye, la creatividad del ser humano es extraordinaria. En torno al fútbol, que me interesa, una cadena de hoteles en México, se llama PAM Hotels de México, ha puesto una oferta que aquellos que se queden, que residan en el mínimo de 2 días en el hotel, si pegan quién ganará, no le van a cobrar nada, absolutamente nada. Así que eso es una oferta de mercadeo genial. Tú sabes, la gente que va a estar allí comprando y bebiendo y disfrutando la vida, porque sé que va a ganar Alemania, entonces al último va a ganar Francia, pues tengo que pagarlo. Pero la creatividad del ser humano es extraordinaria. Eso, ningún otro país del mundo ha hecho su oferta, y de verdad es algo que hay que reírse y admirar a los mexicanos, que tienen una idea novel.
1: Bueno, pero detrás de eso, Ignacio, tú sabes que ha habido unas historias muy oscuras, ¿verdad?, de apuestas y de mafias, y pues esa es la parte grisácea del deporte, ¿verdad? Pero bueno, uno le desea lo mejor al deporte y a los deportistas, pero siempre esa nube y todo lo que tenga que ver con la FIFA y ese tipo de cosas, pues siempre se ha dicho muchas cosas extrañas. Ojalá que eso no sea lo que

0: prevalezca y lo que salga sea el espectáculo extraordinario que es el fútbol a nivel mundial.
1: Yo espero que gane un equipo espectacularmente, el que sea. Yo que lo que quiero ver es el espectáculo, que es mundial, literalmente mundialmente. Y 5 billones de la humanidad va a ver algún pedazo de esa Olimpiada. Así que imagínate qué deporte mundial.
0: Bueno, si gana Curazao esto, ah, no, pues, olvídate de eso.
1: Yo voy para allá.
0: Yo voy a celebrar. Para Curazao. Hey, y tenemos que recordar que el campeón mundial de béisbol es Venezuela.
1: ¿Sí?
0: Que lo obtuvo hace 3 meses atrás, campeón mundial de béisbol. No, así que si gana esto, Curazao, estamos hablando del año del revés deportivo.
1: Si gana Curazao, de verdad, lo digo en serio, voy para allá. Curazao es un sitio bien bonito. Y si llegan a ganar, va a haber una fiestecita.
0: Ay,
1: que yo no me voy a perder. Bueno, en Puerto Rico todo se torna complejo. Nos gusta ensimismarnos y hablar de cosas. Y ahora hay un debate si se reduce la mayoría de edad de 21, donde está, a 18. Ya hay gente que dice que si se baja a 18 el mundo se va a acabar. Típico Puerto Rico, típico. Y hay otros, como yo, que digo, bueno, en Estados Unidos todo el mundo a los 18 ya es adulto y esa nación no se ha despedazado en canto. Así que, ¿cuál es el problema? Algunos dicen que es imposible que a los 18 ya puedas dominar tu vida, comprar casas, automóviles, que todavía eres un niño. Bueno, yo no comparto eso. Estados Unidos tiene 360 millones de habitantes y a los 18 son adultos. Por ejemplo, yo tengo dos nietos que ya pasaron los 18 años y sencillamente pues se fueron de la casa. Es otra actitud hacia la vida. Están viviendo en apartamentos, una nieta y un nieto. Pues porque ya tienen 18, firman sus propios contratos. No veo cuál es el problema. Nosotros pues nos quedamos con la regla española, que los 21 es el cuando uno se torna mayor de edad. Yo no creo eso. Yo creo que los 18 da y sobra. Si puedes ir a combate y dispararle a un enemigo o recibir un tiro,
0: un balazo,
1: o si, pues también puedes ir a hacer lo que tú desees. Ya eres adulto en mi pequeño mundo, compañero.
2: Bueno, y abonando a lo que ustedes han dicho, los que van a la guerra tienen 18 años.
3: Sí, señor.
2: Incluso han habido jóvenes que han sido menores de 18 sí, años, que fueron incluso héroes de la Segunda Guerra Mundial. En el Tribunal Federal tuvimos a un juez federal, el juez Raymond L. Acosta,
3: sí.
2: Que en paz descanse, el juez Raymond L. Acosta, básicamente falsificó su edad y combatió a los 15 años en el desembarco de Normandía. En el 1944 también sabemos que el dirigente independentista Toño González, sí, que fue candidato a la gobernación por el Partido Independentista Puertorriqueño en el año 72, que fue catedrático de UPR, doctor en economía, doctorado era interesante porque doctorado de Madrid y de Harvard. Y Toño González básicamente empezó su vida de un campo de Ciales. Lo próximo que ocurrió es que estuvo en Normandía y tengo entendido que cuando lo arrestaron los alemanes estuvo en un campo de concentración,
0: preso de guerra,
2: prisionero de guerra. O sea, nosotros hemos tenido dirigentes independentistas y luchadores independentistas que han combatido nada menos que en Normandía, en la Segunda Guerra Mundial. Después, claro, Corea, después las guerras tomaron un tono, bueno, a partir de Corea, un tono claramente imperialista. Y eran guerras que ya no eran guerras justas, ese concepto de la guerra justa que viene
0: de las cruzadas.
2: Viene de la época, imagínate tú, de la época del medioevo, la cosa incluso religiosa. Pero volviendo a los 18 años, es un tema interesante porque estoy de acuerdo que se le extiendan todos los derechos. Aquí hay un problema serio en la delincuencia y en el tema del manejo del crimen. La inmensa mayoría de los muchachos que estamos perdiendo, que están perdiendo su vida semanalmente en Puerto Rico, son jovencitos de 18, 19, 22, 23 años, que no han tenido derecho a vivir y no han tenido derecho a reproducirse. Y eso impacta directamente, en mi teoría, impacta directamente a cierto descenso demográfico de la población.
0: Mira, Rafi,
1: 21 o 18, tú escoges.
0: Bueno, a los 18 los muchachos hacen un montón de cosas, además de lo que ustedes han mencionado. Ay, y recuerdo, ustedes me corregirán, la última enmienda a la Constitución del pueblo de Puerto Rico fue por allá por el 67-68, y fue para darle el voto a los muchachos de 18 que hasta entonces debían tener 21.
2: Que yo me acuerdo, que ellos estaban en sociales. Mire, le quiero decir a los radioescuchas que tengan acceso a Netflix. Hay una película que realmente es un clásico de la literatura, de la historia del siglo XX, de comienzos del siglo XX. Es una novela que muy respetada, que es un testimonio de la tragedia de la Primera Guerra Mundial. Se llama All is Quiet in the Western Front. Y es una narrativa de unos muchachitos alemanes que están bien contentos porque van a ir al ejército y los van a reclutar y les van a regalar un uniforme. Y entonces viene la tragedia. Y sabemos que la Primera Guerra Mundial, entre otras cosas, fue donde la barbarie de la humanidad instituyó las armas bacteriológicas. Y los gases y todo eso. Y es una película que ciertamente es fuerte. Yo la paré de ver. Yo cuando la empecé a ver, yo no podía aguantar el empuje. Sabía y conozco la naturaleza clásica del libro, que se llama All is Quiet in the Western Front,
0: que se traduciría todo es silencio en el frente oriental.
2: Todo está tranquilo. Oh. Y es la novela que se interpreta que mejor recogió verdad la tragedia de la Primera Guerra Mundial.
0: Y aquellas escenas horribles de las trincheras llenas de todas las sabandijas del mundo. Bueno, pues esto, recordamos también aquella enmienda constitucional, Rafi, y recuerdo también que los tres partidos políticos se pusieron de acuerdo. Fue una de las pocas veces donde ha habido consenso, ¿verdad?, para producir un resultado bueno, que fue que los muchachos de 18 años se les empoderara con esa prerrogativa, porque podían guiar, podían ser hasta padres. Han habido leyes de emancipación que por una escritura tú puedes permitir que un muchacho se case a los 18 años. Bueno, pues qué más da que ya sea mayor de edad a los 18, ¿no? Así que para bien sea, yo saludo iniciativas como esa, sin lugar a dudas.
1: Yo creo que es una medida que está atrasada. Debiera ser ya así, 18 años, si la nación opina que ya tú puedes ser soldado y morir en el campo de batalla. Yo creo que es bien lógico que puedas comprar un carro. O sea, no veo cuál es el problema.
0: Firmar una escritura, etcétera.
1: Seguro. Pero en Puerto Rico todo es conflictivo. Aquí hay abierto en riesgo de reducir la mayoría de edad a los 18 años. Hay una página entera que si hacemos eso, el yunque se va a caer en canto y va a terminar en Luquillo. No tengamos tanto miedo de hacer cosas. Puerto Rico es un país de gente que no se atreve a tomar las decisiones. Si lo impone Estados Unidos, nadie hubiera protestado. Una ley federal que diga, bajo la bandera americana, todos los adultos tienen 18 años, se acabó. Pero no, no, nosotros ahí advierten riesgo. Imagínate que un muchacho de 18 pueda comprar un carro.
0: O, es una catástrofe eso.
1: No, muchachos, vamos a una pausa, amigo.
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0: Regresando, Boys and Girls de Fuego Cruzado. Muchos amigos van a estar viendo también el Mundial de Fútbol, así que esas son buenas noticias. No nos estamos quedando en un mundo aparte, sino que estamos con el evento atlético primario del mundo entero. Así que todas las naciones tienen derecho a acudir, 44 que es lo que fueron, cualificaron. Así que es un evento que uno no se lo puede perder. Bueno, en torno a Macondo, en torno a la reestructuración del gobierno, la señora Verónica Ferraioli sostiene que el 75% de los fondos que le han asignado el gobierno se destinarán a la tecnología para modernizar las agencias. Espero que eso sea así, sería un regalo exquisito. Nosotros tenemos muchas agencias que casi son inservibles o dysfunctional, no funcionan muy bien. Y la amiga, compañera Verónica Ferraioli tiene 9.5 millones de presupuesto para la oficina que ella conduce, desreglamentación y eficiencia administrativa en el gobierno, y ha dicho que el 75% del dinero que le asignaron fue para mejorar el país, hacerlo más tecnológico. Espero que sea así, espero que de aquí a 2 años, cuando, si es que cambia el gobierno, no digamos, ¿y qué pasó en esa oficina de la señora Ferraioli? Pues nada. Eso quiere decir que se fueron 9 y pico de millones de dólares hacia ningún lado. Pero que tengamos, al contrario, me gustaría venir aquí y decir, mira, se adelantó tal cosa, etcétera, etcétera, se cejó una agencia del gobierno que no servía para nada, que hay unas cuantas, se adelantó la tecnología en otra, que ese dinero de verdad sirva para mejorar la tecnología dentro del gobierno, que sí la necesitamos malamente.
1: Fíjate, Ignacio, ese tema de los 10 milloncitos de dólares que le quieren entregar a la señora Ferraioli plantea un problema ético, moral, serio para el gobierno de Puerto Rico. Esta señora Ferraioli fue una dama que fue rechazada por el Senado de Puerto Rico porque no había pagado contribuciones sobre ingresos, creo que por 4 años consecutivos, bajo una interpretación X,
0: que era residente o
1: lo que fuera. Y entonces, ahora con esos 10 millones, le están habilitando, le están creando el equivalente de una agencia de gobierno. O sea, le están fabricando una agencia de gobierno con chavos así traídos por debajo de la mesa. Así que yo, aparte de que he oído comentarios que esta famosa reforma de
2: los permisos,
1: de la eliminación de permisos repetidos, etcétera, que yo estoy de acuerdo que hay muchos permisos que deben ser arcaicos, deben ser fuera de lo contemporáneo, pero eso es un trabajo de Google, eso es un trabajo de inteligencia artificial, y entonces eso le van a bonificar con 10 millones de dólares, aparte de que es darle 10 millones de dólares a la esposa del secretario de la gobernación, que es el que está auxiliando a que se dé toda la crisis que se está dando en el gobierno de Puerto Rico. El tema de lo que antes era fomento, que ahora se llama desarrollo económico, que dirigía el licenciado Negrón Reichardt, y que salieron en estampida Negrón Reichardt y 10 de sus ayudantes, que paréntesis, no es que fueran 10 ayudantes de cargar maletines.
2: Eran 10 ejecutivos gerenciales.
1: Eran algunos de ellos gente muy, yo digo algunos porque no los conozco a los 10, pero gente muy capacitada. y preparada académicamente.
2: Bueno, esto lo que nos recuerda es la tendencia de una gente, ¿verdad?, que para quienes la política y la administración del Estado es un negocio, es una manera de utilizar el dinero para enriquecerse y para, pues, eso es como el que monta un negocio, el que monta un comercio de cualquier naturaleza. Entonces, esto me acuerda de, a nosotros nos enseñaron desde pequeñito que todo trabajo es honra y que todo trabajo es decente. Hasta eso se puede poner en tela de juicio. Por primera vez en mi vida yo me pregunto, ¿es cierto que todo trabajo es honra? ¿Es cierto que Jafi, si a ti te dan un trabajo que consiste en estar cerca de estos personeros, tú crees que eso te va a honrar? ¿Tú sabes? Entonces, eso ahí que los pueblos pierden su fibra, pierden su sentido de existir, si no pueden sostener unos principios básicos en el servicio público. Tú sabes, esto no tiene nombre. Cuando yo vi esa noticia, como dice Rafi, a esa señora la han tratado de premiar a como de lugar. Ella es una de las primadoras de la gobernadora. Y la quieren, cuando la rechazaron en el Senado, le hicieron una plaza para ella, para que siquiera guisando. Tú sabes, hasta dónde se va a llegar con esto.
0: Yo lo miro desde otro punto de vista. Primero, no conozco a la señora, a la dama. Algunos que la conocen me han dicho que es muy competente, pero yo no puedo hablar de ella. Ahora, algunos de nosotros, estoy seguro que todos nosotros, hemos ido a una oficina del gobierno a buscar algo. Uh-huh. Y uno tropieza con el siglo XIV. Papelito. Don Yuyo está de vacaciones, así que véngase pa agosto. Eso me ha pasado a mí. Mire, ¿qué sabe de eso? Juan de lo que... Juan X se fue de aquí y de verdad yo no me atrevo, así que vengo. Él viene para agosto. Eso es bizantino. Por tanto, hay espacio para modernizar, tornar el mundo de la tecnología. El gobierno de Puerto Rico, que está idéntico que cuando nacieron nuestros padres, no ha evolucionado nada. Fomento tiene... Yo bregué mucho con Fomento cuando estaba en Pueblo y en la General Electric. Fomento tiene la mitad de los empleados de más. No hace nada porque ya no hay Fomento en Puerto Rico. Ya las 9:36 no están llegando aquí. Había que pelearse uno con otro. Por tanto, ¿qué hace esa gente? Pues la tecnología, si se hace bien esta oficina, si cumple con su propósito, va a determinar que allí hay mucha gente que no está haciendo nada, que es verdad, no están haciendo nada. Pues perdemos todo. Esa gente puede estar en otras agencias del gobierno donde se necesita más gente. O sea, pero con papelitos y esperando que llegue doña Yuya de vacaciones el mes que viene, Puerto Rico se queda en el siglo XIV y alrededor de nosotros todos los países están caminando y nosotros estamos parados, es más, caminando para atrás. No sé qué más decir, excepto le deseo a esta señora, que no la conozco, la mejor de la suerte, porque esa idea de modernizar el gobierno es necesaria. Lo que hemos sido abogados y hemos brigado con la maquinaria burocrática del gobierno, sabemos que estamos en los años 20 o 30 del siglo pasado, que adelanten. Ahora, eso es fácil. Juzgarla a ella es bien fácil. De aquí a 2 años va a haber un cambio de gobierno y sencillamente pues podemos juzgar si hizo algo o sencillamente disfrutó los 9.5 millones. Eso pasará one way or the other, eso va a pasar. O hace bien el trabajo o va a recibir las quejas de todos los que dijimos, otra decepción más con el gobierno. Bueno, yo no sé si tú hablaste sobre los 18 años. No,
2: sí,
0: no,
2: sí, comentamos, okay. Eso. Oh, sí.
0: Ya lo comentaste. Bueno, otra de las noticias, yo siempre busco noticias buenas, pero no...
2: Aunque aquí las convirtamos en malas.
0: Sí, pero, no, pero tampoco es fácil. Bueno, afloran dudas sobre la capacidad financiera de Acueducto. Junta de Control Fiscal ordena a Acueducto usar sus reservas para pagar nómina y energía. Quiere decir que Acueducto está quebrado totalmente. Lo que implica eso, cuando la Junta de Control Fiscal, que son los que mandan, te ordena a usar tus reservas, ir al banco y buscar tus reservas, y pagar nómina, que es semanalmente, y energía, que es combustible, que decir que tú estás inoperante, básicamente. Eso es una tragedia mayúscula. Con razón no hay agua en tantos sitios, aún en San Juan. No sé cómo más decir.
1: Bueno, yo tan solo quiero recordar que hace como 4 o 5 meses aquí hubo una denuncia, un escándalo, que Acueductos tenía más de 100 empleos de confianza,
0: sí,
1: adscritos directamente al director. Y creo recordar que el salario promedio de esos 100 o 110 ayudantes de confianza era un salario aproximado de $10,000 mensuales. Vamos a empezar por ahí. Vamos a empezar por todo el escándalo que hay en Puerto Rico de que no está llegando el agua a San Juan, toda la demanda que radicó el alcalde de San Juan en contra de acueductos y alcantarillado. Pero es la misma historia. Es una agencia que no funciona. Mira, aquí al frente, al frente de la estación de radio, en la esquina frente a la escuela Commonwealth, hay un
3: salidero.
1: Una pompa, sí, un salidero. Pero eso no es salidero, eso es una ametralladora. Y una vez yo me paré y le pregunté al empleado y me dijo que no, que eso era una computadora. Me hizo una historia tan fabulosa que yo, por supuesto, no entendí nada y seguí caminando. Pero el problema de Acueducto es el mismo problema que existe en otras agencias de gobierno, con la única peculiaridad es que sin agua no podemos funcionar.
2: Obvio, no hay manera, ni en salud ni en el diario vivir de cualquier persona, no hay duda.
0: Sin agua no hay vida.
2: No hay vida.
0: Punto. Así que es una cosa muy seria.
2: Y hemos tenido buenos directores y hemos tenido buena triple A en ocasiones, en plena crisis de energía eléctrica. No sé si fue bajo el cuatrenio truncado de Ricardo Rosselló, había una buena dirección de los servicios de agua. Esto en el pasado, bajo la administración de Hernández Colón, pero de un tiempo para acá esto ha sido un desastre. Y pues todo esto lo que le da es más foro a Rivera Chat. Cada vez que surge una cosa esta, el que hace su agosto es Rivera Chat con las comisiones. Ignacio, parece que nos están...
0: Vamos a una pausa, amigo.
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0: Regresamos. La verdad que la vida trae cosas bonitas o chistosas. Sin avances para llenar vacantes. Sigue incompleto el Comité Climático. Puerto Rico en el globo terráqueo es relativamente pequeño. Estoy siendo cínico. Y aquí hay un comité que no se ha constituido. De los 6 integrantes, solamente han nombrado a 3. Y la gobernadora está por nombrar otros 3. De verdad, la cuestión climática mundial es una prioridad para Puerto Rico, o nosotros tenemos que cuidarnos nosotros, que haya agua, que haya luz, que las escuelas funcionen, que la policía tenga las armas que necesita, etcétera, etcétera. ¿O vamos a estar ahora tratando de arreglar el mundo? Entonces, algo que uno tiende a perderse en este programa.
1: Ignacio, pero hay que tomar nota. El cambio climático es una realidad.
0: ¿Sí?
1: que nos ataca mundialmente. Claro. Y a quien primero impacta es a las sociedades insulares, particularmente las más pequeñas. El problema del cambio climático en el Caribe, en la Oceanía y pues no sé en qué otras costas, se ha convertido en un problema bien serio que está comiéndose la tierra.
0: Es que estamos,
1: de las ínsulas.
0: Estamos contentos
1: y,
0: de eso.
1: Y la gente normal no saben que algo como el mangle es una cosa bien importante.
0: Pero para eso está el gobierno.
1: Bueno,
0: yo elijo cada 4 años un gobierno para que vele los mangles, para que vele la ciénaga, etcétera, etcétera. Y si no, ¿para qué están ahí esos muchachos?
2: Bueno, esos muchachos, particularmente los de este cuatrenio, pues sí, sí.
1: Y el anterior. Y el anterior.
2: Bueno, aquí como que ha habido un solo gobierno hace como 30 años, decía un gran amigo mío. Pero este en particular empezó con el pie equivocado cuando le demostró que al mundo que no le interesaba el ambiente para absolutamente nada, y que tiene una de las agencias más controversiales y más ineptas en el Departamento de Recursos Naturales. Esto, si hay gobierno que no le interesa o ha demostrado que no tiene ninguna respeto por las cuestiones del ambiente, es este gobierno. Y lo del cambio climático, si no se atiende, estamos jugando con candela. Eso es jugar con fuego, y ahí le va la vida al planeta y a unos territorios más que otros. Y yo me sorprende que esta gobernadora ha sido la gobernadora de los comités y la gobernadora de los resumés, que tiene 8,000 y pico, y no sé por qué no acaba de nombrar un equipo de trabajo tan indispensable para un país.
0: De verdad que es algo que uno lo lee, no puede creerlo. Incompleto el Comité Climático, la gobernadora no ha nombrado 3 de los 6 componentes. Tenemos que tenerlo allí. Tampoco quiere decir que el mundo depende de que nosotros tengamos un comité climático en operaciones, porque el mundo, hay países que son un poquito más grandes que nosotros y tienen problemas ambientales severos. Por ejemplo, si yo una vez estuve en Hong Kong, y de Hong Kong tú puedes mirar una nube oscura, ay, se me olvida el nombre del pueblo, que era China ya propiamente, se me olvida el nombre, y era manufactura, una cosa espantosa, es como si hubiera habido una tormenta, cuando aquí hay tormenta que se pone el cielo medio oscuro, pero sí, era mucho más oscuro.
2: Pero
0: era
2: por el smoke.
0: Y eso estoy seguro que China echa para adelante, y el que esté por medio habrá muerto de cuestiones de los pulmones allí por miles, pero o sea, tampoco nosotros podemos ser el salvaguarda del universo porque no tenemos el tamaño ni el poderío para hacerlo. Ahora por lo menos hacer, velar nuestras costas,
2: pues claro,
0: velar nuestros mangles, etcétera, y para eso está esa gente, pero no hay comité climático ahora.
2: Ni hay gente que le interese lo que es la zona marítimo terrestre.
0: Oye, y no sé cómo ustedes miran, nos quedan unos minutos, el Hotel Hard Rock que Café. Va a estar en el Bío San Juan, es una cosa, aquí hay una foto,
1: ¿cómo se llama eso en arquitectura? Una maqueta. Una foto de una maqueta.
0: Que es el ambiente ese de al lado de los muelles. Eso va a ser lleno de hoteles, pero hoteles, edificios bien grandes. Eso es bueno, es malo. Me imagino que el tránsito, yo seré una víctima, ya que vivo por allí, una víctima del tránsito. O puede ser una buena noticia para más turismo, más gente llegando a Puerto Rico, gastando dinero en Hard Rock Café y en todas las otras amenidades que la van a tener. Es controversial y a la misma vez es una oportunidad. No sé cómo mirarlo.
2: Bueno, nosotros hemos hablado de ese tema aquí varias veces en este programa. Eso es un tema que tiene dos caras. La cara del supuesto progreso, ¿verdad?, y del movimiento económico, que uno desea que sea saludable, que sea lo más equitativo y lo más justo posible para toda la gente que trabaje y que se gane el capital con decencia, pero a la misma vez sabemos que detrás de esto pueden haber unos intereses económicos monstruosos que no les interesa ni la planificación, ni el ambiente, ni mucho menos la repartición de oportunidades ni de riquezas a nadie, y lo que vayan a hacer son unos mogules de estructuras como las que frente a las cuales don Ricardo Alegría le tronaba amargamente cuando él venía en una lancha, y lo primero que vio que le estorbaba la vista para la zona histórica era unos adefesios ahí modernos, y él se amargaba con eso, ¿sabes? En una zona que es tan turística como tan histórica. Y eso es un balance que es horrible obtenerlo. Y en este caso, pues, los mismos de Esencia, los mismos de Cabo Rojo, los mismos de donde quiera, tenemos motivo fundado para creer que esto es otra capa de cemento que le van a poner a este país.
0: Compañero.
1: Bueno, mira, el tema del Viejo San Juan a mí siempre me golpea, porque yo tuve el privilegio de residir en el Viejo San Juan a la edad de 16 años. Mi familia se mudó y mi mamá fue fundadora de una galería de arte exactamente donde estaba tu oficina, detrás del Tapia.
0: Sí, sí.
1: Se llamó la Galería Cruz.
0: Me acuerdo de ella.
1: Y después yo tuve un trabajito de preadolescente, trabajito de esos de poner a un muchacho a ocuparse en verano, que era lo más interesante, porque yo tenía que caminar desde el Imparcial hasta el Correo, del Correo al periódico El Mundo, del periódico El Mundo subir la calle del Cristo hasta buscar la tipografía, que era en la calle San Sebastián. En la calle San Sebastián había unos tallercitos. Recuerdo que había un tipógrafo que era el que hacía el arte de esta agencia de publicidad, que quedaba en el tercer piso del Imparcial, edificio que recuerdo, ¿verdad?, con mucho cariño. Y San Juan como dice Manolo, es zona histórica, pero ha cogido tanto golpe, y no todo es el turismo. Yo creo que me van a perdonar mis amigos y me voy a buscar fuete en lo que voy a decir, pero a mí me parece que fue injusto que se le entregara las aceras, las calles del viejo San Juan a los residentes del viejo San Juan de manera casi propietaria, cuando el viejo San Juan es la capital de Puerto Rico, tiene 7 iglesias, 4 universidades, una casa de gobierno, una casa de gobierno municipal, un tribunal, etcétera, y entonces la calle, para propósitos de estacionamiento, pues le pertenece, entre comillas, a los residentes. Y yo entiendo el problema. Yo entiendo el problema de que tú, pues, vivas en el viejo San Juan y tengas un automóvil, pero le estás confiscando el derecho a estacionarse
12: a
1: otras personas que van allí como lo que se llama, creo, residentes diurnos. O sea, la población diurna, móvil, ¿verdad? Y lo digo porque aquí habemos varios graduados del Centro de Estudios Avanzados de Puerto Rico y el Caribe, que por muchos años estuvo ubicado en el Seminario Conciliar en la calle del Cristo, y yo tengo que decir con honestidad que yo hasta me alegro que el Centro de Estudios Avanzados de Puerto Rico y el Caribe ya no esté en el viejo San Juan.
0: Sí, esté
1: en un lugar más normal, más normal, que tenga sus propios problemas, pero que no tenga los problemas que tiene el viejo San Juan.
0: Estamos de acuerdo. Tenemos que ir a una pausa, amigo, y empezamos con algo bonito para nuestra cultura. Vamos a cosas más lógicas y más bonitas
12: y de
0: edificante es la palabra.
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20: Gracias, queridos compañeros, y a la audiencia una vez más. Bueno, en esta segunda hora, como suele hacerse los jueves, tenemos aquí a dos invitados distinguidos, grandes amigos,
2: escritores, de nombre José Orlando Suet y René Rodríguez Ramírez. José Orlando y René, bienvenidos ambos.
21: Muchas gracias.
22: Muchas gracias por la invitación.
2: Bueno, pues aquí nos hemos llevado alguna sorpresa porque estos queridos compañeros han escrito más de lo que yo creía, lo cual es muy bueno. Debo empezar para mi, vamos a decir, para mi antojo. Yo creía que José Orlando Suet, y digo y lo sigo creyendo porque es cierto, era el más que sabía en este país de aquello que era el noticiero de cuando nosotros íbamos al cine, que entre película y película se decía que empezaron los cortos, que eran los anuncios de la película, pero no siempre nos recordamos que había un noticiero que daba las noticias deportivas, las fábricas que se habían abierto, las actividades de los clubes cívicos. Y ese noticiero supuso una época larguísima en la cinematografía de este país. Y José Orlando Suet hizo un libro que se llama La Noticia Paga: Cine, Propaganda y Política Pública en Puerto Rico, 1950-1970. José Orlando, para que me satisfaga mi antojo, dame 5 minutos por lo menos hablándome de esta obra, si eres tan amable.
21: Bueno, resulta ser que tuve la suerte de meterme a los archivos, cosa que tenemos que hacer todo el mundo, y entre el pietaje histórico surge el nombre de Biggie Films. No se sabía nada por un detalle bien particular. El abuelo y el papá, el papá y el hijo se llamaban igual, se mezclaban históricamente. Y lo que se decía era muy confuso, pero había un detalle particular adicional. Cuando yo veo ese pietaje, consciente del año que se está filmando, yo me hago esta pregunta: con la calidad, con los recursos que se está filmando esto, es imposible que alguien lo haga de su bolsillo o de modo silvestre. Aquí se pagó. Segundo, el modo en que le están hablando al gobierno, perdonen, pero redefine la palabra lambeojo. Aquí esto está, uh-huh, aquí esto está cuadrado. Efectivamente, no te voy a hablar de la odisea que fue buscar la información, muchos traspiés, pero finalmente aparece. Y veo los contratos entre el gobierno de Puerto Rico y la empresa Biggie Films. Para darte una idea, la sección La Industria en Marcha. Pues esa sección, La Industria en Marcha, es pagada por el gobierno.
1: Por Fomento.
21: Por Fomento. ¿Y qué se anunciaba? Las fábricas que se estaban inaugurando. Que no era mentira. Obviamente se estaban inaugurando. Pero el hecho de que yo llegara, que las cámaras llegaran a esa inauguración, no era algo silvestre. Ahora bien, para hablar del noticiero. Si esto hubiera sido solamente noticias del gobierno, no iba a funcionar. Por más ingenuo que iba a ser la gente, iba a empezar a cuestionarse. Cosa era un noticiero más amplio. Tenía múltiples secciones, pero que también eran pagas esas secciones. Así que una cosa que quiero aclarar es que no quede, no se debe entender que solamente se hacían cosas del gobierno. Ahí estaba
1: la pelota, por ejemplo.
21: La sección de sociales, de moda, había deportes, y cada una las piseaba a distintas personas. Volkswagen, leche fresca, etcétera. ¿Qué tanto impacto llegó a tener esto? Le voy a contar una anécdota para que tengan una idea de esto. Ya para los 60, una empresa que a lo mejor les suena, Empresa Ferré,
23: dice,
21: puérate un momento, esta sección me parece chulísima, déjame auspiciarla. ¿Qué implica auspiciarla? Que cuando inicia la sección, este segmento es traído por empresas tal, y empiezan las noticias. Después envían una carta, el gobierno histérico. no puede ser posible que nosotros llevamos tanto tiempo pagando esta sección y se nos olvidó pagarle esta vez y se la vendes a estas personas, porque va a dar la impresión de que todo lo que se está haciendo y todos los anuncios que yo te pagué de la fábrica los está haciendo Ferré. Así que mira a ver lo que haces y mira a ver si tú ubicas y mira a ver si la próxima sección no se la vendes a ellos. Y efectivamente no lo hicieron. A ese era el nivel, que se peleaban por anunciarse. Obviamente también está el tras bastidores de cómo en los 50 una empresa de la nada tiene este apoyo del gobierno. Pues en ese libro se recogen las conversaciones, los debates y la propuesta de fondos. En que, para que tengan una idea, ¿cómo cierra esa propuesta en fondos? Voy a parafrasear. Por lo tanto, nos unimos en este esfuerzo jalda arriba hacia la industrialización del país. Jalda arriba, así. Sí. Esa es la frase lapidaria que cierra, obviamente, para ganar la simpatía del gobierno en turno. Y el libro, que tiene aproximadamente 500 páginas, no se intimiden, 103 son de los documentos. Que,
2: y fotos hermosísimas.
21: De las fotografías, captura de pantalla, que evidencian esas transacciones, esas conversaciones. Vi como algo pertinente que hubiera esas fuentes primarias. Así que es una historia política, pero una historia también de la televisión,
2: sí, claro.
21: Con sus luces y con sus sombras. No puedo mentir que entrevisté a algunos de los protagonistas de esa época y tampoco, como dicen, como decía abuelita, que en paz descanse, la verdad es hija de Dios. Todo lo que fue la figura de Juan Viguier, todo el mundo me hablaba maravillas y lo bueno que era y cómo los ayudó. Yo entré de conserje y él me hizo camarógrafo y gracias a eso yo pude echar adelante mi familia. Así que hay historia oral, entrevisté incluso a Osiris Delgado, que fue amigo de él en el ejército, camarógrafos de la época que él los formó como camarógrafos, y gracias a ellos tenemos la industria de cine en Puerto Rico y de televisión.
1: Te pregunto, para refrescar la memoria, ¿Viguier era francés o era hijo de francés?
21: Es una historia bien complicada.
1: Que entonces estaba en el ejército.
21: Su mamá era panameña.
1: Ok.
21: Su papá era francés. Vienen en barco a Puerto Rico. Él va a trabajar en el canal de Panamá. Ella no puede hacer el viaje. Y dice, espérate un momento, quédate en Puerto Rico, en lo que tú das a luz y yo me voy al canal de Panamá. Él muere en el canal de Panamá. Y ella muere dando a luz.
2: Wow.
21: A Viguier lo adopta un médico ponceño.
1: Wow.
21: Y se queda, y ese es el médico, y le respetó el apellido, pero sus papás murieron. Él llegó a Puerto Rico en la barriga, pasó lo que ya le conté, y así es que surge. Es un puertorriqueño por casualidad, es un boricua de milagro, que llegó de padres de otros destinos y que termina forjándose.
1: O sea, hubo un Viguier entonces en la cuestión esta fílmica.
2: Viguier Cajas.
21: Viguier Cajas, el papá. Ese que te estoy contando es el papá. Después él tuvo tres hijos y también una hija. Los tres estuvieron bien atados a la industria del cine. Pero Juan Viguier Rodríguez es el que hace el noticiero Viguier, que tiene el contrato con el gobierno de Puerto Rico. Él pues ya nació en Puerto Rico y fue boricua. Bueno, el otro también nació en Puerto Rico, pero ya ese empieza a sonar para los 50, más bien que pues uno de los primeros reportajes que hace sobre la revuelta nacionalista, que ese reportaje se puede conseguir muy fácilmente en YouTube, lo que subió los amigos de Radio Universidad en su página de redes sociales.
2: Mira, José Orlando, aclárame, Orlando es tu primer apellido.
21: Orlando es el primer apellido, Suel el segundo.
2: Bueno, José, este libro que tengo en la mano, que me encantó, por supuesto, está premiado, tengo entendido.
21: Tuvo varias cosas de esas, sí.
2: Lo recuerdo bien, el PEN Internacional de Puerto Rico, creo que...
21: Sí. Tuvo creo que tuvo algo del Instituto, del PEN... Esto fue una época revoltosa. De hecho, siempre yo digo que este libro se me pasmó, porque tenía un montón de presentaciones y ya sabes lo que pasó, vino la pandemia.
2: Sí.
21: Así que, pues, fue una época complicada, pero alegría me da que sigamos hablando de esto, porque esto fue un libro que tenía una, como que nunca se pudo discutir, quizás como me hubiera gustado que se discutiera, pero sí, tuvo varias premios.
2: No, es una obra muy importante y... Por supuesto que ha cubierto una historiografía crucial. Ahora, si no les molestia, vamos a las dos obras. Son dos.
21: Okay.
2: Y ahí es que va a intervenir también el querido amigo René Rodríguez Ramírez, que es coeditor de una obra que tengo entendido que es un mismo título y dos volúmenes.
21: Sí, sí, sí. Eso.
2: Se llama La mirada en construcción, ensayos sobre cultura visual.
21: Que quizás René ahí pueda hablar de dónde surge el título y ese primer volumen, quizás dar un
4: atisbo. René, adelante. Sí, bueno, como dije anteriormente, muchas gracias por la invitación. Sí, en realidad nace el texto, yo creo que con unas conversaciones que tuvimos tanto José Orlando y yo, de la necesidad de poder producir un trabajo académico desde la mirada de la disciplina de la cultura visual. Se habla mucho sobre cultura visual, se habla mucho sobre representación, sobre imagen, pero no habíamos visto una formalización, ¿verdad?, de ensayos, y el primer volumen es específicamente sobre Puerto Rico, que atendiera desde diferentes prácticas culturales, sea la fotografía, el cine, la literatura, esta mirada a lo que nosotros entendemos es la imagen y el imperio de la imagen. Y decidimos entonces construir, ¿verdad?, teóricamente un fundamento sobre lo que es la cultura visual para poder entender los matices que tiene la imagen y cómo entendemos, tenemos especialistas y escritores y escritoras que han tocado estos temas, pero no se habían reunido en un volumen específico. De ahí surge este primer volumen de La mirada en construcción, entendiendo la carencia y el vacío que había, sobre todo en Puerto Rico, de recolectar trabajos intelectuales que atendieran la idea de la imagen.
2: ¿Algunos inéditos o todos estaban?
21: La gran mayoría.
4: La gran mayoría,
21: bueno, si fue una conferencia que se dio en algún lugar y pues se limitó a las 15, 20, 40 personas que había ahí, pues fue una conferencia, pero no se publicó. Detalle bien importante, fungimos como reclutadores. Más allá de hacer una convocatoria abierta, eso son colegas, son amigos profesores que ven la imagen como un objeto histórico. Caramba, hay campañas publicitarias que marcan la historia. Caramba, hay campañas.
4: Como un proceso histórico, sí, ¿verdad? Y procesos sociales y el impacto de esa imagen, ¿verdad? Y en ese sentido decidimos

0: Ese que es una antología.
1: Pues mira, ahorita.
2: O una compilación.
1: Sí. Pues mira, ahorita fuera de la vida estamos hablando de que, honestamente, nosotros planificamos el primer volumen. Pero surgió lo clásico. Ah, te faltó tal tema, te faltó más cual tema. Y yo decía, bueno, vamos a sentarnos, que van a faltar 20 temas más.
2: Creo bueno, que... pues de esos temas vamos a hablar en unos minutos cuando regresemos de la pausa.
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2: Gracias a todos otra vez. Estamos aquí con nuestros queridos
9: y
2: amigos.
9: Y el público se pierde los interludios.
2: Muchachos, los interludios son como los cortos del cine. Esto, estábamos hablando con René Rodríguez Ramírez, que nos estaba hablando, y José Orlando también, de la cómo la metodología de hacer estos trabajos. La mirada en construcción, parte 1 y parte 2. Estamos en la parte 1.
1: Sí, la parte 1. Pues la parte 2 surge porque mucha gente nos dice, pues mira, faltó escribir de esto, faltó escribir de lo otro. Ahora mismo nos sentamos y con volumen 1 y 2 en mano podemos identificar 30 temas de los que no se hablaron. Porque así es hablar sobre cómo un país, mediante campañas publicitarias, mediante titulares de prensa, mediante un montón de referentes visuales se construyen. Y eso es algo bien importante que habló René. En muchas partes del mundo se ha estudiado lo que es la cultura visual, es decir, cómo a través de la imagen se hace política pública, cómo la imagen debe ser un objeto de estudio, muchas veces era ignorada, porque pues eso es publicidad, eso es estética para recordar buenos momentos. No, tiene un fin político, tiene unas repercusiones sociales. Pues entonces en el segundo volumen, que no estaba planificado, pues se nos sumó otras personas contra, y yo llego a saber, y te hubiera dado este ensayo de esto, y fue casi inevitable, como que diantre.
9: Toca.
1: Hay un montón de gente maravillosa y quizás pienso a mencionar alguno de ellos.
9: Claro.
1: El amigo Jorge Crespo Armais nos tiene un trabajo que se titula Galería del Dolor, el álbum de fotografías clínicas del doctor Bailey K. Alford. La portada del libro del primer y segundo volumen sale de ese álbum, que son fotos atípicas, porque ese álbum documenta las enfermedades. No quiero dar muchos detalles del ensayo, lo necesario para moverlos a que se interesen, pero sí se identificó ese álbum médico y se analizan esas imágenes, cómo se trabaja la imagen de la enfermedad, cómo se documentó al puertorriqueño por

0: militar que vino del extranjero, que sin duda tuvo unos grandes aciertos, pero que sin duda también es importante ser críticos y reflexivos sobre ese trabajo. Este segundo volumen también se distingue por una ganancia. Contamos con los trabajos de Gemma Desiree Cristóbal y de Miguel Ángel Puig, profesores de la Complutense en España, del CSIC en el caso de Miguel Ángel Puig, que nos trabajan con lo que es los álbumes. Ese análisis de esos álbumes históricos que se hacían viendo al subalterno, viendo al otro de la autoridad y el poder, pues eso le da un toque internacional al libro. De hecho, ya nos han hecho acercamientos para ir a presentarlo a Madrid. Tenemos ya unas cosas que se están hablando al respecto. Por mi parte, tengo que aclarar que nosotros somos editores, pero tanto René como yo tenemos ensayos.
1: Escriben aquí, claro.
0: Aportamos ensayos. Sí. Yo, desde mi realidad de que he trabajado con cine, he trabajado en la filmación de distintas películas, hice un trabajo titulado Nombrar e Invisibilizar, apuntes para una ética del cine documental, la historia oral. Lo que llega a las pantallas de la gente es algo muy distinto a lo que es estar en un estudio, hablando con gente, tomando decisiones. Es una construcción que puede hacerse para bien o para mal. Y yo he estado en esos debates de qué hago, qué no hago, qué peso político, social va a tener si yo digo esto de esta manera. Y ese tipo de discusiones que he tenido en ese proceso de crear las películas, pues surgen aquí. El amigo Julio Quiró, que agradecidísimo con él y su trabajo que hace en la Fundación Luis Muñoz Marín, no tiene un trabajo sobre Luis Muñoz Marín y el cine. Un atipo a las presentaciones cinematográficas de la mansión ejecutiva. Tiene la documentación de las películas que presentaba Muñoz. Bueno, le doy un adelanto.
2: Que las presentaba en la mansión ejecutiva.
0: Que las veía él en privado. Sí. Le doy hasta un adelanto. En una sastre se molestaron por él porque devolvió una película que tenía un pequeño damage.
2: Pero explica eso, porque eso. Él vetó una película de Divetco.
0: Sí, seguramente la vio ahí. Es la película Un Día Cualquiera, de Ángel F. Rivera. Muy eso verdad. Sí lo discuto en el libro La Noticia Paga. Pero era la sala, donde están haciendo las conferencias de prensa ahora. Ese era el saloncito del cine.
1: ¿Eso no tendrá que ver con el hecho de que estuvo como 30 años perdida esa película y se vino a sacar como en el 90?
0: Bueno, definitivamente.
3: Yo creo que ahí está la contestación.
0: ¿Y saben cuál era el problema de la película? Presentaba el arrabal.
1: El fanguito clarito.
0: Estaba el fanguito.
2: De donde salió el Partido Popular Democrático, básicamente.
0: Y el lema, por así decirlo, de las películas de la Divelco era que tiene que presentar un problema, pero también tiene que presentar una solución. Ahí no había
1: solución. No hay solución.
0: La película no había una solución. Presentaba la crudeza de la vida en el arrabal. He visto la película.
1: Ese es con William Agosto.
0: Sí. Tengo copia de la película. Y nada, lo único que espero es que se difunda. De hecho, los amigos del Instituto de Cultura, si las quieren subir a su página de YouTube, que las tienen todas excepto esas, con mucho gusto se las paso. Que no sé por qué todavía no está, pero debería estar, porque forma parte de nuestra historia y sin duda alguna, con mucho gusto se las hago llegar. La amiga Hilda Blanche nos habla sobre nostalgia y progreso nostalgia, progreso e inmortalidad de la marca Puerto Rico, confesiones sobre la publicidad de Puerto Rico. Este libro analiza la publicidad.
2: ¿Puedes explicar ese libro? Que yo lo conozco.
0: Ah, bueno.
2: Yo estuve en esa defensa doctoral.
0: Discover Puerto Rico es el libro que ella hace, pero ese libro tiene una fecha límite. Creo que es, Dios mío, os espero no equivocarme, del 29 al 41. Esto ya pasa del 41. Esto sería lo que espero que sea la continuación de un segundo volumen de ese libro, o dándole continuidad a otro espacio histórico. Y ella tuvo la amabilidad de darnos un adelanto a través de este ensayo. La amiga Silvia Domenech tiene el ensayo sobre los márgenes de la fotografía documental, representaciones del poder publish and unpublish, las fotos que no se publicaban. Esas fotos que tiraban los fotógrafos de Puerto Rico Fire Administration, había unas que decían, no, eso no se publique, las rompían, las sacaban aparte.
2: ¿Puedes explicar qué rol jugaron esos fotógrafos? ¿Qué era la Farm Administration?
0: Eso fue fundamental y fueron los primeros pasos para documentar al Puerto Rico rural, justificar la petición de esos primeros fondos federales para el plan de industrializar a Puerto Rico. Y ahí estuvieron nada más y nada menos que Jack Delano, que ahí me estoy especulando, pero asumo que ahí fue que se enamoró de Puerto Rico y decidió quedarse, y Edwin Roskan. Y esas fotografías se consiguen, bueno, las que no...
2: Roskan también era ucraniano, creo.
0: No me atrevo a especular, máximo si estamos en el aire, pero obviamente pues estadounidense no era, entiendo que sí era de Europa, y ahí pues de esas informaciones que he leído 20 veces y ahora se me olvidan, pero sí eran fotógrafos que vinieron de parte del gobierno de Estados Unidos. Por eso la fotografía es tan gratuita, porque eso se hizo con fondos del pueblo, sí, de Puerto Rico.
1: Esto, te iba a preguntar, bueno, vas a seguir leyendo todo el ensayista, porque esos son los autores del libro casualmente, pero esto, me imagino, estoy mirándolo por primera vez, me imagino que conoces la obra del compañero Marcos Vélez.
0: Claro.
1: Que hizo un trabajo de la Vidivietco, pero especialmente de los afiches, de los carteles, que eso fue Tufiño y toda esa gente tirando esas obras de arte. O sea, Divetco resultó tan valioso, entre otras cosas, por los afiches.
0: Marcos presentó La Noticia Paga.
1: Ay.
0: Y yo iba a presentar el libro de él, pero ahí vino la pandemia.
1: Sí.
0: O sea que Marcos es un amigo muy querido, que me da mucha alegría que haya sacado un nuevo volumen de ese trabajo. Y sí, la División de Educación de la Comunidad tuvo un rol bien importante con respecto a la historia de Puerto Rico, pero vale que aclararlo aquí bien, lo siguiente: la palabra comunidad no está prestada. Era para la comunidad, era para zonas rurales. Y eso es lo que muchas veces se reafirma, como que no se tiene muy claro. En las ciudades se hacían otras cosas, y no necesariamente la Divetco impactó, porque no estaba diseñada para eso. Y ahí es donde pues me doy cuenta que Villere, que estaba destinado para estar en las ciudades. Pero sí, la División de Educación de la Comunidad, lo único que yo espero, igual que de Villiers, es que el libro de Marcos y el libro mío no sean los últimos libros que se escriban. Si algo es bien importante aquí, y el hecho de que haya un segundo volumen de La Medida en Construcción refleja eso. Lo que podemos decir es que ese libro ya dijo todo lo que había que decir. No, si alguien le interesa este tema, métanse, que a lo mejor descubren un archivo que yo no vi, que a lo mejor de repente hacen un viaje para un archivo de Estados Unidos y ven otra documentación. Y ese es quizás el norte que siempre busco que nos guíe. No, me dices.
1: Si esto, bien. Bueno, quisiera escuchar a René. Sí. Tú estuviste en el primer volumen también.
3: Sí, sí.
0: Es tu trabajo.
3: Sí. Bueno, yo creo, en el caso primordial, en el primer volumen, yo decidí trabajar un escrito sobre La Última Noche Que Pasé Contigo, de Mayra Montero. Y entonces, la idea es, ¿por qué hablar de literatura en un libro sobre cultura visual? No hay nada visual que la literatura. Sí. Es decir, hay algo muy importante, y yo creo que es algo que debemos discutir, y es que nosotros pensamos que la imagen es solamente la fotografía o lo que visualmente enteramos. La imagen tiene que ver con el proceso de representación. Es decir, la cultura visual no es algo de hace 10 años. La cultura visual siempre ha estado, ¿verdad? Desde las pinturas rupestres, que son formas de representar grupos o lo que se hacía.
1: Primero vino la pintura antes que la literatura.
3: Claro, claro. Vino la imagen, pero la palabra es también imagen, ¿verdad? Él crea un concepto y de ese concepto tenemos una imagen, pero también tenemos una palabra que nos lleva al referente, ¿verdad? Que es el original, que es la imagen original. Entonces, en ese sentido, a mí me parece que es importante también que nosotros entendamos que la imagen no es solamente lo que vemos a través de Instagram, ¿verdad? Digamos que eso es un elemento de una imagen. Así que nosotros decidimos en ese primer volumen y tanto también en el segundo ampliar las prácticas culturales que utilizan la imagen para la expresión. Y en ese sentido, verán también, además de varios ensayos sobre literatura, verán ensayos sobre fotografía, sobre cine, sobre publicidad y sobre otras prácticas artísticas. Porque nos parece que es bien importante, lo abordamos en el primero, pero en este segundo quisimos expandirlo, en que vea que hay diferentes prácticas culturales que se alimentan de la noción misma de la representación, que deviene en lo que nosotros entendemos como imagen.
1: Te oigo y me recuerdo a los caricaturistas como Filardi.
3: Ah, por supuesto. Ahorita estábamos, literalmente teníamos el libro de Filardi, eso es. Estábamos viéndolo. Y entonces,
1: ¿quién no se crió, especialmente los que tenemos de 60 para acá?
2: Que tenía un hermano nacionalista.
1: Ah, sí.
2: Que, wow. fue un luchador nacionalista, un hermano de Filardi.
1: Ah, sí. De Miche Medina, que estuvo hasta sí. hace poco caricaturizando a medio mundo.
3: Claro, sí.
1: Así que me parece que... recuerdo también un libro hermoso de Edgardo Rodríguez Juliá que dice... Claro. Puertorriqueños, claro. Familia. Oh,
2: pues, familia. Claro.
1: Eso es una maravilla, cómo él coge las fotografías populares y le hace un ensayo con un perfil nacional extraordinario. Vamos a seguir al regreso de la pausa.
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1: Ando con dos grandes amigos y de paso vamos a aprovechar a darle las gracias a todos los radioescuchas que nos escriben, nos comentan, nos hacen preguntas, nos hacen sugerencias. Tenemos que decir los nombres de los autores presentes, que son José Orlando Suet y René Rodríguez Ramírez. Primero comentamos el libro de individual de José Orlando Suet, que se llama La Noticia Paga, cine, propaganda y política pública en Puerto Rico de 1950-1970, y estamos comentando ahora los dos volúmenes que se llama los dos La Mirada en Construcción, que es una compilación de diversos autores que nos están dando sus nombres y el contenido de cada uno, y me parece extraordinario. Vamos a preguntarle a José Orlando y a René, ¿dónde se consiguen estas obras?
0: Lo pueden conseguir en Libro 787, Librería Laberinto, en Casa Norberto y en Librería Norberto en Río Piedras. Lo consiguen en el Candil. El libro, estoy casi seguro que está en la Claritienda también. También de Redmark, un emprendimiento súper chulísimo de una joven escritora, también lo tienen, y espero que no se me quede nadie. Ah, bueno, sí, está en Casapulpo, en San Sebastián. Exacto. Otro emprendimiento chulísimo que
1: Casapulpo no, es una editorial también, ¿verdad?
0: Es editorial y también hizo su tienda también en la Casita Bookshop, que eso se me va a
2: olvidar. La Casa de Europa.
1: No, Casita Bookshop es Aguadilla.
0: Aguadilla. Así que nos hemos encargado de que, qué bien, de que se difunda lo más posible.
1: Esto es un libro de que ha salido en el año 26, ¿no?
0: Bueno, lo mandamos a imprenta, se supone que llegará en el 25, ¿qué puedo decir sobre los muelles y ciertas tardanzas? Llegó en la segunda o tercera semana de enero, tiene fecha de 25, pero sí.
1: Es que estuve en la presentación en el Candil, sí, con el maestro Antonio Martorell, que hizo una exposición extraordinaria. José Orlando, quisiera que estabas haciendo un resumen de los autores y los ensayos, si fueras tan amable.
2: Sigue mencionándolo.
0: Sí, sí. No, y para que tengan una idea, el libro tiene 624 páginas.
2: ¿En cada tomo?
0: No. El primer tomo tiene 480.
2: Solamente.
1: Pues, otro monstruo.
0: Bueno.
1: Y tiene fotos en colores.
2: O sea, aquí hay 1,500 páginas de trabajo entre el primer libro y los dos que están emparentados. Los tres libros.
0: Ahora que me lo mencionas, diantre.
2: Bueno, sí. Pasan las 1,500 páginas.
0: Sí, mamá, wow. No, 1,000. Alrededor de 1,100 páginas, sí, aproximadamente. No puedo dejar de mencionar que, como un segundo volumen, pues uno aprende de las sugerencias que le dan. Y este libro, a diferencia del primer volumen, lo dividimos por secciones. La primera sección la titulamos Cine, Fotografía y Subalterno. La segunda sección es Política, Propaganda y la Representación de los Espacios, que ahí es que está el ensayo de Hilda Blanche. Y también hay un ensayo que se titula Turismo Imaginario, cómo el Gilded Age llegó a la Isla del Encanto. Y es un trabajo de Nora Rodríguez Vallés, que muchos lo conocen como gran artista puertorriqueña, pero es historiadora. Seguramente si me escuchan, me va a llamar y me va a decir, no me llames historiadora, pero hizo una tesis doctoral en historia en la Facultad de Historia de la Universidad de Puerto Rico, excelente, donde analizó esa propaganda que se hizo sobre ese Puerto Rico en la era de la conquista. Hay un trabajo excepcional del amigo Rubén Dávila Santiago, profesor, que se titula Bocetos en la memoria a tres tiempos, donde nos da una perspectiva de los espacios de la Universidad de Puerto Rico y lo que significaron esos espacios, cómo ese espacio condiciona unos entendimientos del lugar, de lo que significa la Universidad de Puerto Rico, que sea hasta injusto resumir esto en tan poco tiempo. El amigo Rafael Lebrón Rivera tiene un ensayo titulado Salud, Enfermedad, Mentalidad y la Representación, las imágenes como remedio para la salud no encontrada. Y esto habla sobre la construcción del discurso salubrista y los anuncios medicinales en la prensa. Estamos hablando de 1911 a 1940. Analizar esa misma propaganda, que hacerlo hoy en día es muy importante, en sus múltiples manifestaciones, pues también se hace aquí en términos históricos. No podíamos dejar de hablar de un poco del presente. Y Rafael Cabrera Collazo, profesor de la Universidad Interamericana, tiene el texto titulado Viajes de un nuevo turismo cultural caribeño, videos, ciudades y marginalidades, sobre las múltiples manifestaciones de los orígenes de ese reggaetón, de ese trap, de esa música urbana, y cómo se utiliza para vender el turismo, cómo se utiliza para vender al país. Recuerdo cuando hacían las redadas, la policía que se llevaba los CDs de las tiendas, y mira cómo hemos terminado ahora con este género musical. Ahora viene la tercera sección, Arte, Historia e Identidad. Y aquí la componen, en primer lugar, la amiga Mercedes Treyes Hernández, con un texto que a mí me fascinó porque yo desconocía esto.
1: ¿Esa es la hija de Rafi Treyes?
0: No, esa es la hija de Carmen Dolores.
1: Ah, de Carmen Dolores.
0: De Carmen Dolores.
2: Y del profesor Treyes.
0: Y del profesor Treyes, bendito.
1: Que murió hace dos años.
2: Sí, claro.
0: Hace poco. Pues ella nos habla sobre Ramón Frade, la fotografía y la construcción de la identidad puertorriqueña. Y hace una reflexión sobre esas imágenes icónicas, que más que la imagen del jíbaro, pan nuestro, y cómo en ese proceso de creación Frade, pues como todo artista fabricaba, que creaba unos escenarios, hacía unos andamiajes antes de hacer esa imagen que le daba al público. La doctora Lidia Aldara Fonseca nos da un texto importantísimo y bien vigente hoy en día, ante el discurso nacionalista jíbaro blanco, rescate de la representación de la persona negra en el arte puertorriqueño. Y es muy importante ver ese contraste entre lo que es el jíbaro blanco y el jíbaro negro, y cómo a lo largo de la historia hubo ese pulseo muy importante. Y cerramos nada más y nada menos con el maestro Antonio Martorell, que nos dio dos ensayos. De hecho, fue bien gracioso, porque Martorell me dice, mira, tengo estos dos ensayos, elige. Yo, ¿puedo elegirlo? Le dije, ¿puedes elegir los dos?
2: Claro.
0: Y el primero...
3: No nos deja elegir.
0: Sí, no nos deja elegir, porque voy a arrancarte la mano y voy a coger los dos. Pues el primero se titula Tirijala, ¿cómo bregamos en la era de Muñoz? Por si no lo saben, esos orígenes del Instituto de Cultura, los talleres del Instituto estaban llenos de artistas, claramente independentistas, pero que hicieron unas negociaciones y que, pues, vieron eso como un espacio para también difundir su visión cultural. Eso, algo de eso se menciona. Finalmente, el texto titulado Arte, Miedo y Libertad, La Plena Inmortal, de Antonio Martorell, fue una conferencia magistral que dio. Y yo siempre digo que esto es un poema disfrazado de ensayo, un ensayo disfrazado de poema. Es una reflexión sobre la imagen, cómo representa, cómo transforma el espíritu. Así que yo creo que ya les he dado al público una visión.
2: Oye, y mencionaste el capítulo que tiene que ver con Bailey Ashford.
0: Ah, ese fue el primero. Ese es el que abre. Y de hecho, voy a contar una anécdota. El amigo Jorge Crespo es el que primero siempre somete ensayos. Cuando decimos, mira, vamos a hacer esto, a las 24 horas va a estar el ensayo sometido. Pasó para el primer volumen. Hacer un libro en Puerto Rico es bien complicado, máxime con los golpes que han recibido las instituciones culturales. Ahora es bien difícil lograr alianzas porque todo el mundo está con el agua al cuello, con unos presupuestos recortados. Ese libro es de que lo pensamos hasta que finalmente lo pudimos hacer. Pasaron 2 años. Algo similar pasó con este. Y yo le prometí a él, tu ensayo va a ser el primero para este segundo volumen, sin contar que ambas portadas utilizan fotografías.
2: ¿Se pudo identificar la identidad del fotógrafo que primero utilizó Bailey Ashford?
0: Algo que en este ensayo, Dios mío, bueno, hay dos fotógrafos que claramente se ven en
2: el álbum. Eso tiene que haber sido una hazaña. Buscar un fotógrafo en el puerto de Ponce, Moción, y después en Utuado.
0: Moción y Colorado. Mm. Hay fotos de ambos. Las otras no se identifican.
2: Colorado, el papá de Tito Colorado.
0: Efectivamente. Sí. Que de hecho, Jorge Crespo tiene una muy buena relación con Tito Colorado y comparten mucho y él le ha compartido información. Pero sí, de hecho en el ensayo, obviamente ahora con tanta cosa en la mente se me va, también se da el nombre del fotógrafo que utilizó Bailey Ashford.
1: Bueno, yo tengo una pregunta importante en ambos casos, ¿verdad? Sí. Que es hablando de los autores propiamente. Yo quiero saber cómo René Rodríguez se involucró con este señor, cómo se encontraron, quién tiró la primera piedra de los dos.
2: No, ¿cómo se empataron ustedes?
1: Y porque ustedes tienen un empate perfecto.
3: Bueno. Sí, bueno, esto es una amistad de muchos años. Pero yo creo que en realidad no comienza con La Mirada en Construcción, comienza con el proyecto de Lucinia.
0: Sí.
3: El proyecto editorial Lucinia, que ya lleva más de 10 años, tomamos para 60 años.
0: 12 años, 63 libros.
3: 63 libros ya publicados. Se dice pronto y fácil, pero claro, no lo es. Y desde ese momento comenzamos a trabajar y a colaborar en lo que es el proyecto Lucinia, pero en el caso muy particular de La Mirada en Construcción, yo siendo profesor y coordinador del programa Doctorado en Estudios Culturales, le había comentado a José Orlando la necesidad clara de acercarnos a la producción visual puertorriqueña desde muchos puntos de vista. Desde la literatura, desde el arte, desde la historia y desde la música misma. Y yo creo que en ese momento pues comenzó esa idea de tener un volumen, un primer volumen, ¿verdad? Que no soñamos en tener un segundo, sino que ese primero dio mucho trabajo. Teníamos ya idea de personas específicas que queríamos tocar las puertas y nos dijeron que sí, porque sabíamos y conocíamos su trabajo anterior. Y a mí me parece que es bien interesante. Y también el título. El título es un regalo. El título es un regalo de nuestro colega
0: Arcadio Díaz Quiñones, nada más y nada menos.
2: Están hablando de
0: del
2: de
0: título de la mirada en construcción.
3: De la mirada.
2: Ese título es de Arcadio.
0: Sí. Mira, la anécdota es la siguiente. Nosotros también publicamos el libro 11 tesis sobre un crimen de 1898. De 1899, Arcadio Díaz Quiñones.
3: Sí.
0: Entonces le comento, estamos haciendo un libro de cultura visual y ya no me pesa el espíritu en decir eso. Tenía un tufo a tesis. Ese título era tan poco atractivo, era tan pesado.
3: Era un título en trabajo.
0: Sí, no, y el que dice, con la delicadeza correspondiente, ay, me parece muy bien, pero es que como que yo no lo veo, como que no sé, como que no me llega. A mí me suena esto más como que la mirada en construcción, no sé, piénsalo. Y dije, bueno, no hay nada que pensar.
3: Que el título.
2: O sea, que el título te lo dio Arcadio Díaz Quiñones.
0: Arcadio Díaz Quiñones.
1: Bueno, pues con el recuerdo de Arcadio, vamos a una pausa de unos minutos y regresamos inmediatamente.
2: Oye.
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1: Ave María, gozando con dos grandes amigos de la literatura, del arte y del mundo visual. Nos quedamos en la intervención que tuvo Arcadio Díaz Quiñones en el bautismo de estos dos tomos, ¿verdad? La anécdota hermosa que acabas de contar. Y también estábamos hablando de que ustedes, además de escritores, de estudiosos, de un montón de cosas, son editores, es decir, que han hecho libros para otras personas, ¿verdad?
0: Sí, sí.
1: Y a lo mejor eso empezó primero que esto, ¿no es así?
0: Sí, sí. El colectivo editorial Lucinia es Ruiseñor en latín.
1: Ah, sí.
0: Se funda
2: Ruiseñor.
0: Ruiseñor en latín. Se funda en el año 2013, formamos parte, pues, el amigo René Rodríguez Ramírez, la amiga y profesor y colega Silvia Casillas Olivieri y la vicepresidenta, la doctora Lorna Polo Alvarado. Somos profesores que nos encontró la vida en múltiples lugares y que teníamos una afinidad en común. Queremos publicar, pero era bien cuesta arriba, era sumamente complicado, pero había una había una magia en decir, vamos a unir, por más que es raro que suene, nuestros conocimientos. Ustedes editan, nosotros montamos, manejamos la fotografía, por ejemplo, las portadas las diseño yo, diagramación muchas veces me encargo de eso, las editoras, aunque tenemos también editoras invitadas, trabajan con el proyecto, pero en Puerto Rico, por ejemplo, en el Puerto Rico que vivimos, estábamos hablando fuera de aire de lo cuesta arriba, que es producir los libros. Hay espacios que no son tan habituales en Puerto Rico, como la Feria del Libro de Caguas, que hemos tenido experiencias maravillosas. O sea, ahí nos abren las puertas. El Instituto también de Cultura ha tenido unas iniciativas. Pero estos son libros hechos a pulmón, sí, desde nuestros equipos, nuestras computadoras, y es un proyecto que está constituido como una organización sin fines de lucro. Que hemos hecho trabajos, por ejemplo, no sé si están familiarizados con el libro Amurallado, Arquitectura y Devenir.
1: Ah, sí, cómo no.
0: Pues el libro de nosotros, de Lucinia, que es un trabajo excepcional de la amiga y doctora María Los Ángeles Castro, que contó con el aval de la Oficina de Conservación Histórica, que me gustó el trato que tuvimos, el director Carlos Rubio, la doctora Lidia Lara, le presentamos el proyecto y pues, honestamente, uno cuando va a agencias de gobierno no se asusta, porque uno dice, mira, van a mandar a mover, van a decir que tienen esto, no hubo absolutamente nada de eso, y es un libro que se le dio la deferencia correspondiente a la doctora María de los Ángeles Castro. También tenemos una colección de poesía, la colección Pangea, tenemos 14 poemarios ya, porque hay muchos jóvenes, hay muchos muchachos que quiere sacar a la luz sus creaciones, y aunque obviamente, pues, de hecho, hicimos una parodia con la publicidad de esa colección era, me dijeron que la poesía no vende, por eso le traemos la colección tal. Pues si es difícil de vender, pues que ese no sea necesariamente el criterio, pues nada, ya se buscará el dinero, que no necesariamente ha sido el caso, porque hemos tenido presentaciones muy buenas y el público le ha gustado, pero pues es un rumor que se suena ya, la poesía no vende.
3: Ha tenido una gran aceptación, Pangea ha tenido una gran aceptación.
0: Y todos los años procuramos publicar 2 y 3 volúmenes, y vemos, tuvimos el honor de que el maestro Antonio Martorell publicó con nosotros su libro Prendas de Vestir y Desvestir, que fue un trabajo excepcional, bilingüe. Y así por el estilo hemos tenido distintos artistas puertorriqueños, Abdián Méndez Robles, Irán Montalvo, y otros trabajos visuales.
2: Y ahora que dices bilingüe, ¿han tenido experiencias en el mercado de los puertorriqueños en Estados Unidos y el mercado latino en general?
0: Pues me da mucha alegría decir que hace quizás un mes nuestros libros están en la librería Judía de Burgos en Filadelfia.
1: Sí.
0: Y hay distintos espacios para que poco a poco se están abriendo en la diáspora. Nos procuramos que los libros lleguen a distintas librerías, bibliotecas de los Estados Unidos. Todas las tiendas en Puerto Rico se están moviendo a vender en línea. Bueno, una de las tiendas de libros que más libros nos piden es Libro 787, que es completamente en línea. Así que sí, los libros de nuestra...
2: Puertorriqueña, claro.
0: Puertorriqueña, los libros de nuestra editorial llegan a distintas partes del mundo.
1: Les pregunto a cada uno sus próximos proyectos. Primero como escritor o como escritores, que son los dos, y también como editores. ¿Qué es lo que viene por ahí? José, Gené primero.
3: Sí, yo estoy trabajando dos proyectos de libros. Uno de ellos tiene que ver con cuerpo, literatura e identidad en Puerto Rico. Y un segundo libro que estoy trabajando sobre el director de Hong Kong, director de cine en Hong Kong, Wong Kar-wai.
2: Famoso. El de las películas.
3: Sí.
2: Que
3: hubo una retrospectiva de los
2: retrospectiva que trajeron a Fine Arts.
3: Sí,
2: claro.
3: Sí, sí. Pues estoy trabajando en esos dos proyectos.
1: Excelente. José Orlando.
0: Pues voy a hablar del editorial, que proyectos que tenemos en desarrollo, y también de los míos. La editorial, estamos trabajando un libro con el maestro, el profesor Gervasio García y Ani Fernández sobre Historia de la Escalera. Estamos ya en la etapa final, nos hemos disfrutado muchísimo ese proceso.
2: Que se sepa, eso fue una revista muy importante en la historia de la Universidad de Puerto Rico, las luchas estudiantiles, la guerra de Vietnam en contra del servicio militar obligatorio, esa revista La Escalera, es una parte bien importante de la historia contemporánea de Puerto Rico.
1: Bueno, tenemos la suerte de que podemos verlos otra vez a ustedes en un momento próximo. Estoy encantadísimo, agradecido. Ignacio,
15: agradezco muchísimo que ustedes estén aquí. Me presentan un mundo desconocido para mí, pero mucho más bonito del mundo donde usualmente yo camino, que son los problemas de la sociedad, la política, etcétera. Hay esperanza y ustedes son el símbolo de esa esperanza, así que los felicito a los dos.
0: Muchas gracias por este espacio, agradecido.
3: Muchas gracias.
15: Bueno, señores, será hasta mañana, amigos, a las 17 horas.
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0: 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Este es el resumen informativo de Cumbre 1470 AM y 106.3 FM para mantenerle al día con los acontecimientos más importantes de hoy, las noticias más relevantes de Puerto Rico y el mundo. Aquí comienza nuestra cobertura. Estas son las noticias para hoy, 4 de junio, le informa Kevin Rosado.
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0: Bienvenidos amigos de Cumbre 1470. Estamos con un resumen más, donde puedes entender el panorama completo en tu punto de encuentro con la actualidad. 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Ruptura en el DDEC. Exdirector de incentivos rompe el silencio y revela que presiones de la Fortaleza provocaron la renuncia en masa de la cúpula económica. El exdirector de la Oficina de Incentivos del Departamento de Desarrollo Económico y Comercio, Ernesto Sayas García, rompió el silencio tras su salida oficial de la agencia y denunció de forma contundente que su renuncia fue provocada por una abrupta intromisión y un cambio radical en el ambiente de trabajo propiciado por la Fortaleza. Sayas García, quien formó parte del éxodo masivo de 9 altos funcionarios que dimitieron en bloque el pasado 26 de mayo, en solidaridad con el exsecretario Sebastián Negrón Reichard, tras destaparse pugnas internas por alegados incumplimientos del exsecretario auxiliar de la Oficina de Gerencia de Permisos, Norberto Almodóvar, sentenció en declaraciones escritas a la plataforma especializada Tax Notes que quedarme no era una opción. El exfuncionario defendió su salida como un asunto ético ante el súbito colapso de la relación institucional entre la mansión ejecutiva y el liderato de la agencia, asegurando que los cargos de dirección pública representan un llamado patriótico y moral que jamás debe supeditarse a presiones políticas externas. A la par con sus fuertes imputaciones, Sayas utilizó su red profesional LinkedIn para rendir un informe detallado sobre las métricas históricas alcanzadas durante su año y medio de gestión fiscal, destacando el procesamiento de más de 18.700 trámites económicos entre 2025 y 2026, lo que incluyó la liquidación de un rezago institucional de 14.000 expedientes que permanecían engavetados desde los años 2019 y 2020. Asimismo, el exdirector resaltó la aprobación de créditos contributivos para la producción de 17 largometrajes, la auditoría rigurosa de más de 1.800 decretos vigentes que culminó en 300 notificaciones de deficiencias, 20 anulaciones y 4 revocaciones formales, y la erradicación masiva de 16.000 informes de negocio exento que inyectaron 20 millones de dólares en recaudos directos a las arcas del Estado. Mientras la crisis interna mantiene descabezada la principal entidad de desarrollo financiero del país, la gobernadora Jennifer González Colón continúa analizando un banco de 15 candidatos para sustituir a Negrón Reichard, con la expectativa de anunciar un nuevo secretario en los próximos días que logre estabilizar el convulso gabinete constitucional. Alarma fiscal en el servicio de agua. Junta de Control Fiscal ordena a la Triple a usar fondos de reserva para pagar nómina y luz ante posible déficit operacional. La solvencia y capacidad financiera de la Autoridad de Acueductos y Alcantarillados quedó severamente cuestionada luego de que la Junta de Control Fiscal, a través de una contundente misiva de su director ejecutivo, Robert Mujica, rechazara una petición de la corporación pública para reducir sus ingresos proyectados y redistribuir fondos. Ante este tranque, el ente fiscal federal ordenó de forma vinculante al presidente de la AAA, Luis González, echar mano de sus fondos de reserva acumulados para poder sufragar los gastos corrientes de nómina y el pago de energía eléctrica a la red. Mujica fue categórico al denegar un recorte propuesto de 22 millones de dólares en ingresos operacionales y ajustes por 7 millones de dólares en salarios y 3 millones de dólares en electricidad, sentenciando que dichas modificaciones no se alinean con el plan fiscal certificado y advirtiendo que la continua dependencia de la cuenta de estabilización de tarifas provocará un colapso de dicha reserva a apenas 7 millones de dólares para el año fiscal 2027 a 2028, arrastrando a la corporación hacia un déficit operacional estructural e insostenible. Por su parte, el liderato de la AAA reaccionó enérgicamente contra el dictamen de la JCF, asegurando que la enmienda presupuestaria aprobada de forma parcial por el ente federal no refleja en absoluto la realidad operacional ni financiera de la institución del Estado. El presidente ejecutivo, Luis González, defendió la estabilidad actual de la corporación pública y argumentó que la decisión de la Junta de mantener proyecciones de ingresos infladas, a sabiendas de que los recaudos comerciales, residenciales y gubernamentales están por debajo de lo esperado, solo genera confusión en el país. Aunque González insistió en que la autoridad cuenta con la liquidez necesaria para cumplir con sus obligaciones contractuales. Sin la obligación de vaciar sus cuentas de emergencia, la JCF ya dio la voz de alerta a la fortaleza y exigió la implementación inmediata de controles de gastos y prácticas de manejo de costos estrictas para evitar que la crisis de infraestructura del agua se convierta también en una quiebra financiera fulminante. Modernización civil en debate. Senado evalúa reducir la mayoría de edad a los 18 años en Puerto Rico mientras agencias alertan sobre vacíos legales. El Senado de Puerto Rico mantiene bajo una rigurosa evaluación una trascendental propuesta legislativa del senador Ángel Toledo López, que busca enmendar el Código Civil para reducir de 21 a 18 años la mayoría de edad en la isla. El autor de la medida defendió el proyecto argumentando que busca otorgar plena independencia legal y económica a los jóvenes adultos para que puedan emprender, firmar contratos de arrendamiento o adquirir servicios sin la tutela parental, atemperando a Puerto Rico con las corrientes jurídicas de Estados Unidos, Latinoamérica y Europa. Sin embargo, durante las vistas públicas, diversas agencias del gobierno de Puerto Rico y agrupaciones profesionales levantaron serias banderas rojas sobre las repercusiones, lagunas y la falta de estudios socioeconómicos que presenta la medida si no se enmienda de forma profunda antes de su votación. Las principales preocupaciones de los deponentes se concentraron en las pensiones alimentarias, la salud mental y la vigencia de estatutos especiales. La Administración de Sustento de Menores, ASUME, advirtió que el proyecto carece de análisis financiero sobre el impacto en las obligaciones alimentarias y cuestionó la jurisdicción sobre cómo se administrarían los fondos de los jóvenes. Por su parte, el Colegio de Abogados y Abogadas de Puerto Rico avaló la intención, pero exigió que se aclare taxativamente que leyes especiales como la Ley de Armas, la edad para el consumo de alcohol y el uso de tabaco se mantendrán estrictamente en los 21 años, sugiriendo además extender el periodo de transición para evitar un caos administrativo. Mientras el Departamento de Justicia dio su visto bueno condicionado a revisar el andamiaje legal, la Administración de Servicios de Salud Mental y contra la adicción urgió a blindar las protecciones clínicas y los protocolos de la Ley 408 para las poblaciones vulnerables de jóvenes entre 18 y 21 años. El senador Toledo López se mostró receptivo y aseguró que utilizará el insumo para modificar el texto del proyecto.
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0: Batalla en Boston. Luma acude al circuito de apelaciones para frenar demanda de DACO, que busca indemnización por enseres dañados en apagones. El primer circuito de apelaciones de Boston se convertirá hoy en el escenario de un choque legal crucial entre el Departamento de Asuntos del Consumidor, DACO, y Luma Energy. El foro federal evaluará los méritos de un recurso presentado por el operador de la red eléctrica, que busca revertir una determinación previa de la jueza Laura Taylor Swain. Dicha orden permitía que las Cortes de Puerto Rico procesaran la demanda estatal de DACO encaminada a anular las cláusulas de inmunidad del contrato de Luma, las cuales blindan a la empresa y le imponen severas trabas a los ciudadanos y comerciantes que intentan reclamar compensación económica por enseres dañados y pérdidas materiales causadas por apagones y negligencia. Luma, con el respaldo de la Junta de Control Fiscal, JCF, exige que el caso sea paralizado de inmediato, stay, argumentando que el pleito interfiere directamente con el proceso de quiebra de la Autoridad de Energía Eléctrica, AEE, bajo el título 3 de la Ley Promesa. Por su parte, el DACO, representado por el Procurador General Omar Andino y el Instituto de Competitividad y Sostenibilidad Económica, ICSE, radicaron mociones contundentes para oponerse al freno del litigio, catalogando el movimiento de Luma como un intento desesperado por obtener una paralización retroactiva e invalidar un dictamen unánime del Tribunal Supremo de Puerto Rico a favor de los consumidores. La agencia fiscalizadora argumentó que Luma carece de legitimación activa, standing, para ampararse en las protecciones de la quiebra porque no es un acreedor de la AEE, y recordó que el Congreso de los Estados Unidos excluyó explícitamente los procesos regulatorios y de poder de policía de los stays automáticos de promesa. Los representantes legales enfatizaron que el pleito original, incoado bajo la exsecretaria de DACO Valerie Rodríguez Erazo, no busca fondos públicos ni la cancelación del contrato de operación, sino una evaluación judicial sobre la inmunidad regulatoria desmedida que le otorgó el negociado de energía, NEPR, dejando desprotegido al pueblo ante las fallas del sistema. Freno al crédito en el hemiciclo. Sector financiero alerta que tope a la compra de deuda encarecerá los préstamos y afectará la inversión en Puerto Rico. El proyecto del Senado 1103, impulsado por el vicepresidente del cuerpo Carmelo Ríos, para limitar a los fondos de inversión especulativos en la compra de deudas morosas, encendió las alarmas de todo el andamiaje financiero de la isla. Representantes de la banca, el sector hipotecario y las cooperativas unieron voces en vistas públicas para oponerse tajantemente a la medida, advirtiendo que, de aprobarse, Puerto Rico se convertiría en la única jurisdicción de las 53 que componen el Código Uniforme de Comercio en alterar la presunción de buena fe de los tenedores de pagarés. La presidenta de la Asociación de Bancos de Puerto Rico, ABPR, Soimé Álvarez Rubio, sentenció que el estatuto secará la liquidez del mercado local, restringirá el acceso al financiamiento y ahuyentará el apetito de los inversionistas externos en un momento crítico para el desarrollo comercial de la isla. La controversia principal gira en torno a una enmienda que obligaría a cualquier entidad que adquiera un pagaré a demostrar en el tribunal que desconocía los problemas económicos del deudor al momento de la compra, invirtiendo la carga de la prueba. Pedro Peter Torres, de la Asociación de Banqueros Hipotecarios, MBA, catalogó el proyecto como un refrito defectuoso de medidas derrotadas en años anteriores, como el PS-105 en 2025, y criticó la falta de datos empíricos que justifiquen el disloque mercantil. Incluso la Asociación de Ejecutivos de Cooperativas, ASEC, levantó su voz de protesta, señalando que, aunque sus instituciones operan bajo un modelo de responsabilidad social alejado de la especulación, la ley les impondría cargas administrativas idénticas, devaluando sus carteras de préstamos y forzándolas a encarecer los servicios a sus propios socios. Mientras la senadora Nitza Morán adelantó que la evaluación del complejo expediente podría extenderse hasta la próxima sesión legislativa, el senador Ríos defendió su propuesta desde Washington, D.C., asegurando que el proyecto solo codifica jurisprudencia del Tribunal Supremo local para proteger a los ciudadanos de ejecuciones hipotecarias agresivas. Inconsistencia en las aulas. Educación admite aplicación desigual de la ley que restringe celulares en las escuelas por resistencia de los padres. A casi 6 meses de su aprobación, el Departamento de Educación reconoció que la implementación de la ley 185, la cual restringe el uso de teléfonos celulares, tabletas y otros dispositivos electrónicos en las escuelas públicas hasta el octavo grado, se ejecuta de manera desigual y enfrenta serios tropiezos. El secretario de la agencia, Eliezer Ramos Párez, admitió que el principal obstáculo para el cumplimiento uniforme del estatuto no han sido los estudiantes, sino la falta de apoyo y la resistencia de algunos padres y encargados. El titular del DE aceptó que, aunque emitió un memorándum sobre la retención de los equipos, la ley no se aplica por igual en todo el sistema, dejando la responsabilidad a discreción de la dirección de cada plantel. No obstante, aseguró que de cara al inicio del próximo año escolar en agosto, se reforzará la capacitación con los directores para asistirlos en este reto. Por su parte, el secretario de la Asociación de Maestros de Puerto Rico, Ángel Pérez Hernández, criticó la falta de coherencia institucional y denunció que el pasado semestre escolar, de enero a mayo, transcurrió sin un cambio real en las aulas. Pérez Hernández urgió al DE a lanzar una campaña educativa nacional sobre el uso problemático de las pantallas, amparándose en teorías del desarrollo humano que vinculan el exceso de tecnología con deficiencias motoras y la pérdida de interacciones sociales esenciales. Asimismo, reclamó que la prohibición se extienda también a la escuela superior, para mitigar riesgos severos como el ciberacoso, cyberbullying y el acoso sexual cibernético. En el sector privado, la presidenta de la Asociación de Escuelas Privadas, AEP, Wanda Ayala de Torres, coincidió en la desconexión que sufre el sistema público con las familias, aunque destacó que en los colegios privados, la autonomía les permite regular y educar sobre la ética tecnológica, en alianza con los padres que pagan por la educación.
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0: Ofensiva contra el cambio climático. Vivienda y el DRNA sellan histórico acuerdo de $67 millones en fondos federales para frenar la erosión costera. En un esfuerzo concertado para blindar el litoral puertorriqueño, en pleno inicio de la temporada de huracanes de 2026, el Departamento de la Vivienda y el Departamento de Recursos Naturales y Ambientales, DRNA, formalizaron un trascendental acuerdo de subrecipiente de 60 meses de vigencia. La iniciativa estratégica, respaldada por una inversión de $67 millones provenientes del Programa de Mitigación para la Infraestructura, INFRA-MIT, bajo los fondos federales CDBG-MIT, busca neutralizar de forma urgente los riesgos de pérdida de terreno provocados por las fuerzas marinas, la escorrentía superficial y el fuerte oleaje que amenaza a miles de viviendas e infraestructura pública. El secretario de la Vivienda, el licenciado Luis Augusto Martínez Román, defendió la asignación argumentando que el control de la erosión costera es vital para implementar medidas de mitigación sostenibles que salvaguarden vidas y propiedades ante la creciente frecuencia de eventos atmosféricos extremos y marejadas ciclónicas en la región. Por su parte, el secretario del DRNA, Waldemar Quiles Pérez, catalogó el pacto como una acción histórica y sin precedentes que operacionaliza los parámetros de la reciente Orden Ejecutiva 2027-27 firmada por la gobernadora Jennifer González Colón para declarar la guerra a la erosión de las playas de la isla. Bajo este marco regulatorio, el DRNA liderará de forma exclusiva las fases de identificación, diseño y construcción de barreras naturales y soluciones de ingeniería innovadoras en los puntos de mayor vulnerabilidad costera del archipiélago. Con esta masiva inyección de capital federal, el gobierno de Puerto Rico establece por primera vez en su historia administrativa un plan integrado de resiliencia ecológica a corto y largo plazo diseñado para restaurar los ecosistemas marítimo-terrestres, asegurar la estabilidad

0: cruzará nuestra región este jueves, 4 de junio de 2026, provocando cielos brumosos y un ambiente sumamente seco en todo el archipiélago, aunque durante las horas de la mañana se registrarán algunos aguaceros pasajeros en los municipios del este de Puerto Rico y actividad aislada en la tarde sobre el noroeste. La entrada de esta circulación de aire con niveles de humedad por debajo de lo normal limitará el desarrollo de lluvias significativas. Las temperaturas máximas fluctuarán cerca de los 90 grados Fahrenheit, pero debido a los vientos que soplan desde el este-sureste a razón de 8 a 17 millas por hora, los índices de calor se dispararán de forma peligrosa, superando los 100 grados en múltiples localidades costeras e interiores, antes de dar paso a una noche mayormente despejada con temperaturas mínimas en los 76 grados. Por otra parte, las autoridades advirtieron que las condiciones marítimas continuarán requiriendo extrema precaución debido a que se mantiene un riesgo moderado de corrientes marinas peligrosas en la mayoría de las playas de la isla, por lo que se exhorta a los bañistas a no bajar la guardia al entrar al agua. De cara al fin de semana, el panorama meteorológico apunta a un patrón de estabilidad atmosférica en los niveles altos de la masa de aire que reforzará el ambiente seco, por lo que se anticipa un aumento paulatino en las temperaturas generales a partir de mañana viernes. Para ese día, se esperan únicamente aguaceros aislados antes de las 9 de la mañana, seguidos por actividad muy dispersa en la tarde, prevaleciendo condiciones mayormente soleadas y ráfagas de viento que podrían alcanzar hasta las 22 millas por hora en zonas expuestas.
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0: 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No te vayas.
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0: Continuamos con el resumen de noticias en esta tarde, dándoles un vistazo a lo más relevante en el ámbito internacional. A continuación les traemos las actualizaciones más recientes desde Democracy Now. Quédense con nosotros para estar al tanto de los eventos más importantes alrededor del mundo.
3: El cuerpo de la Guardia Revolucionaria Islámica de Irán disparó una andanada de misiles y drones contra Kuwait y Bahrein. Una terminal del Aeropuerto Internacional de Kuwait fue impactada durante el ataque, lo que provocó la muerte de una persona y causó heridas a al menos otras 60. Dicha ofensiva se produjo después de que Estados Unidos llevara a cabo ataques contra la isla iraní de Qasem. En una entrevista concedida al periódico New York Post, el presidente Trump dijo que el estrecho de Hormuz podría estar cerrado hasta el día del trabajo. Mientras tanto, el secretario de Estado de Estados Unidos, Marco Rubio, dijo el martes ante el Congreso que el gobierno estadounidense no levantará las sanciones impuestas a Teherán a cambio de la reapertura del estrecho de Hormuz e insistió en que cualquier alivio de las sanciones depende de que Irán renuncie a su uranio enriquecido. El principal negociador iraní también advirtió que si Israel continúa atacando el Líbano, Irán no solo suspenderá el proceso de negociaciones con Washington, sino que también iniciará una confrontación militar directa contra Israel. Esto se produce al tiempo que el Departamento del Tesoro de Estados Unidos ha anunciado una nueva serie de sanciones contra 4 plataformas de intercambio de criptomonedas iraníes. Israel lanzó el martes una serie de ataques contra varias aldeas del sur del Líbano y mató al menos a 8 personas, incluidos 2 menores y su padre. En la ciudad de Tiro, bombardeos israelíes impactaron en edificios cercanos al hospital Jabal Amel, lo que provocó la muerte de 4 personas y causó heridas a otras 127, incluidos miembros del personal de dicho centro de salud. Estas fueron las palabras expresadas por una madre libanesa cuyo hijo recién nacido se encontraba en una incubadora en el hospital cuando ocurrió el ataque.
4: Mi hijo está en una incubadora aquí. Nació hace 13 días

0: y hace 9 días que está en una incubadora en este hospital. Vine aquí, lo amamanté y regresé a Burj Er Shmali. Mi esposo y yo nos enteramos del ataque y vinimos lo más rápido que pudimos. Todo el hospital resultó dañado. Corrí directamente aquí para ver a mi hijo y gracias a Dios lo encontré bien.
1: En la franja de Gaza, las Fuerzas Armadas israelíes lanzaron el martes varios ataques contra diferentes partes del sitiado enclave y mataron al menos a 4 palestinos. Un ataque aéreo contra un vehículo al este de Deir al-Bala se cobró la vida de una persona y causó heridas a otras 4. Estas fueron las palabras expresadas por un testigo presencial de dicho ataque.
2: Esta persona es un civil, él no tiene nada que ver con lo que está pasando. Salió a cargar gasolina. Cuando corrí en dirección al vehículo para ver si había alguien herido y poder rescatarlo, recogí personalmente parte de su cráneo, parte de su cabeza y pedazos de su carne del suelo. Un mensaje para el mundo. Si se quedan en silencio como lo están haciendo, desapareceremos.
1: Desde el llamado alto el fuego mediado por Estados Unidos, que entró en vigor en octubre, Israel ha matado a unos 930 palestinos en Gaza. El presidente Trump ha nombrado a Bill Pulte como director interino de Inteligencia Nacional en reemplazo de Tulsi Gabbard, quien anunció su renuncia en mayo. Pulte es partidario del movimiento MAGA, siglas en inglés del eslogan de campaña trumpista «Hagamos a Estados Unidos grande de nuevo» y no tiene experiencia comprobable en asuntos de inteligencia. Pulte es el actual director de la Agencia Federal de Financiamiento de la Vivienda, donde ha utilizado su cargo para hacer recomendaciones de acusaciones penales por presunto fraude hipotecario contra funcionarios estadounidenses como parte de la campaña de represalias del presidente Trump contra sus enemigos políticos. Entre quienes fueron investigados por presunto fraude hipotecario se encontraban el senador de California Adam Schiff, la fiscal general de Nueva York Letitia James y los funcionarios de la Reserva Federal Jerome Powell y Lisa Cook. El Pentágono ha contratado a un hombre condenado por participar en la insurrección del 6 de enero de 2021 en el Capitolio de Estados Unidos para un puesto en la sección antiterrorismo de su Oficina de Operaciones Especiales y Conflictos de Baja Intensidad, que gestiona operaciones militares altamente clasificadas. Elías Irizarry, de 24 años, no tiene formación ni experiencia profesional en la lucha contra el terrorismo. En 2022, Irizarry se declaró culpable de un delito federal menor por ingresar y permanecer en el Capitolio de Estados Unidos durante la insurrección del 6 de enero de 2021, cuando tenía apenas 19 años. Irizarry fue uno de los más de 1.500 agitadores que recibieron indultos o vieron conmutadas sus sentencias el mismo día que Trump asumió como presidente. El fiscal general interino de Estados Unidos, Todd Blanche, quien anteriormente se desempeñó como abogado personal del mandatario estadounidense, anunció el martes que no seguirá adelante con la propuesta de crear un fondo reservado de 1.800 millones de dólares para compensar a los simpatizantes de Trump. Blanche le dijo al Comité de Asignaciones de la Cámara de Representantes: «No vamos a seguir adelante con el fondo, punto». Asimismo, Blanche dejó en claro que la propuesta del fondo se retiraría de manera definitiva. Sin embargo, el resto del acuerdo entre el presidente Trump y el Servicio de Impuestos Internos en relación con la filtración de sus declaraciones fiscales sigue vigente. Dicho acuerdo incluye un amplio anexo que prohíbe para siempre que el Servicio de Impuestos Internos investigue las declaraciones fiscales de Trump, su familia, su empresa y empresas relacionadas. Estas fueron las palabras expresadas por la congresista demócrata Rosa DeLauro.
3: We have had a ton of backlash.
0: Hemos recibido un montón de críticas en relación con este fondo reservado de 1.800 millones de dólares. Sin embargo, bueno, no vamos a avanzar en eso, pero según lo que usted ha dicho, sí vamos a avanzar con la parte del acuerdo sobre la inmunidad para el presidente, su familia, sus negocios, etc. Eso se mantiene.
3: For the president and his family and his business, etc. That stands.
1: En Portugal, cientos de activistas de extrema derecha se congregaron el sábado en la Cumbre de Remigración, un evento anual en el que se aboga por la deportación masiva de inmigrantes. El ex jefe de la patrulla fronteriza de Estados Unidos, Gregory Bovino, y el líder nacionalista blanco Jared Taylor fueron invitados VIP junto con funcionarios elegidos por el voto popular del partido ultraderechista Alternativa para Alemania, que está en contra de los inmigrantes, y del partido Vox de España. En una una entrevista concedida previo a la cumbre, Bovino describió a Erwin Rommel, el principal general de la Alemania nazi, como una figura inspiradora. En la cumbre, Bovino dijo: si la inspiración proviene del modelo y los métodos utilizados por la patrulla fronteriza de Estados Unidos, entonces fantástico. Bovino fue despedido de la patrulla fronteriza después de que agentes de inmigración bajo su mando mataran a Alex Preti, un enfermero de 37 años, en la ciudad de Minneapolis. La fiscal general del estado de Nueva Jersey presentó el martes una demanda contra Geo Group, la compañía penitenciaria privada que opera el centro de detención para inmigrantes conocido como Delaney Hall. En la demanda se alega que Geo Group violó la ley estatal al impedir que los inspectores ingresaran a la unidad médica, los dormitorios y los baños de la instalación durante una visita que realizaron el viernes pasado. La gobernadora de Nueva Jersey, Mikey Gerill, declaró en un comunicado: si el Geo Group, que tiene un contrato gubernamental de $1,000 millones, no tiene nada que ocultar y las condiciones dentro de Delaney Hall son tan seguras e higiénicas como afirman esta empresa privada y el gobierno de Trump, entonces no hay ninguna razón legítima para negarle a mis inspectores sanitarios el pleno acceso a todas las instalaciones. La ciudad de Newark ya presentó una demanda en abril contra el Geo Group. El alcalde de Newark, Ras Baraka, dijo en una conferencia de prensa que ampliará esa acción judicial para solicitar el cierre del centro. Baraka también anunció el levantamiento del toque de queda nocturno que se había impuesto en los alrededores de Delaney Hall. Esto se produce al tiempo que cientos de inmigrantes detenidos en ese centro de detención continúan llevando a cabo una huelga laboral y de hambre. La Corte Suprema de Estados Unidos dictaminó el martes que el estado de Alabama puede usar un nuevo mapa congresual que elimina uno de los dos distritos de Alabama para la Cámara de Representantes de Estados Unidos, actualmente representados por congresistas demócratas negros. El fallo implica que las elecciones de mitad de mandato en Alabama se celebrarán con 6 distritos favorables a los republicanos y solo uno favorable a los demócratas. En su opinión disidente, la jueza Sonia Sotomayor escribió: ahora la Corte Suprema ya no puede ignorar la evidencia de la agitación que ha causado y del daño que ha provocado con sus decisiones. Sin embargo, así como Alabama redobló su apuesta por la discriminación racial, el tribunal ha redoblado hoy su apuesta por el caos. El caso de Alabama se produce tras la reciente decisión de la Corte Suprema de desmantelar la ley de derecho al voto, lo que llevó a varios estados del sur del país a rediseñar sus mapas congresuales a favor del Partido Republicano. El veterano corresponsal del programa 60 Minutos, Scott Pelley, fue despedido el martes por la cadena CBS News, un día después de criticar públicamente a la nueva dirección del programa durante una reunión de personal que se celebró para presentar al recientemente designado productor ejecutivo del programa, Nick Bilton. Bilton es un periodista especializado en tecnología que fue designado por la jefa de redacción de CBS, Barry Weiss. En la reunión, Pelley dijo sobre Weiss: ella está asesinando al programa 60 Minutos. Ella no ama este lugar, la trajeron para destruirlo y ha estado haciendo precisamente eso. Pelley, quien trabajó durante 37 años en CBS News, escribió en un comunicado después de su despido: la dirección de 60 Minutos ya no es reconocible. Los principios que considero fundamentales han desaparecido, por lo que yo también debo marcharme. Esto se produce tras la salida de CBS del comediante y presentador Stephen Colbert, cuyo despido había pedido en repetidas ocasiones el presidente Trump. La empresa matriz de la cadena CBS, Paramount Skydance, actualmente está intentando adquirir la empresa matriz de la cadena CNN, el conglomerado de medios Warner Bros. Discovery, una operación que requiere la aprobación de la Comisión Federal de Comunicaciones del gobierno de Trump. Paramount pertenece al multimillonario Larry Ellison y su hijo David Ellison, aliados del mandatario estadounidense. Millones de votantes en 6 estados de Estados Unidos acudieron el martes a las urnas para participar en las elecciones primarias previas a las contiendas clave que se celebrarán en noviembre para la Cámara de Representantes y el Senado estadounidense, así como para las gobernaciones de varios estados. En el estado de California, 61 candidatos compiten en una abarrotada contienda electoral para reemplazar al gobernador saliente Gavin Newsom. Según el sistema electoral de California, conocido como primarias de la jungla, los 2 candidatos que reciban la mayor cantidad de votos, independientemente del partido político al que pertenezcan, avanzarán a las elecciones generales. Con poco más de la mitad de las papeletas escrutadas, el republicano aliado de Trump, Steve Hilton, encabeza la contienda, seguido por el exfiscal general de California, Javier Becerra, un demócrata que se desempeñó como secretario de Salud y Servicios Humanos durante la presidencia de Biden. La tercera posición la ocupa el demócrata Tom Steyer, un multimillonario gestor de fondos de cobertura convertido en filántropo ambiental, que defiende la creación de un impuesto a las grandes fortunas y la implantación de un sistema de atención sanitaria de pagador único. La alcaldesa de la ciudad de Los Ángeles, Karen Bass, que busca un segundo mandato de 4 años, avanzará a una segunda vuelta electoral en noviembre. Con alrededor de un tercio de los votos, aún por contar, la estrella de la telerrealidad Spencer Pratt ocupa el segundo lugar con el 29% de los sufragios, mientras que la concejala de Los Ángeles, Nitya Raman, se sitúa en la tercera posición con el 21%. En Nuevo México, la exsecretaria del Interior, Deb Haaland, ganó las primarias del Partido Demócrata para la gobernación del estado. Haaland, miembro de la tribu Laguna Pueblo, podría convertirse en la primera persona indígena en gobernar Nuevo México. En el estado de Iowa, el legislador estatal Josh Turek ganó la nominación demócrata en la contienda para suceder a la senadora republicana Joni Ernst, quien abandonará su cargo tras las elecciones. Turek es un ex medallista de oro de los Juegos Paralímpicos que contó con el respaldo de dirigentes demócratas, entre ellos el líder de la minoría del Senado, Chuck Schumer. Josh Turek derrotó a Zach Walls, senador estatal del sector progresista del Partido Demócrata. Mientras tanto, los republicanos de Iowa han elegido al agricultor Zach Lund como candidato de su partido en la contienda para gobernador del estado. Lund derrotó por un estrecho margen al candidato respaldado por Trump, el congresista de extrema derecha Randy Feenstra, de quien el mandatario estadounidense dijo que era MAGA hasta la médula. Las siglas MAGA hacen referencia al lema de Trump: Hagamos a Estados Unidos grande de nuevo. En Nueva Jersey, el doctor Adam Hamawi se impuso a un numeroso grupo de candidatos y obtuvo la nominación del Partido Demócrata para representar al 12º Distrito Congresual del Estado en la Cámara de Representantes de Estados Unidos. Hamawi, que contó con el respaldo de progresistas como el senador Bernie Sanders y la congresista Alexandria Ocasio-Cortez, es un excirujano del Ejército de Estados Unidos que en 2024 trabajó como voluntario junto con otros médicos en la Franja de Gaza, donde trató algunas de las más horribles heridas causadas por los incesantes ataques israelíes contra la población palestina. La senadora demócrata del estado de Illinois, Tammy Duckworth, respaldó la candidatura del doctor Hamawi y dijo que él ayudó a salvarle la vida después de que el helicóptero que ella copilotaba fuera derribado en Irak. Hamawi habló el martes por la noche durante una fiesta de celebración de la victoria.
4: We have proved once and for all that there is no such thing.
2: Hemos demostrado de una vez por todas que no existe eso de ser progresista salvo cuando se trata de Palestina. Lucharé por la atención sanitaria, no por las bombas, así como para abolir el ICE y acabar de una vez por todas con las reglas amañadas de esta economía.
4: And to unrig this economy once and for all.
5: Así concluimos este resumen informativo de la tarde en Cumbre 1470 y 106.3. Gracias por su sintonía. Continúe con nuestra programación. Que tenga una excelente tarde.
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